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2: 613.
1: 32 grados centígrados.
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1: 631
0: 32 grados centígrados.
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1: 648.
0: 32 grados centígrados.
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1: ¿Qué rollo, muchachos? ¿Cómo están? Bienvenidos a La Última y nos vamos. Nos da mucho gusto recibirte. Como cada día, la tripa de la radio. Vianey Herrera.
2: Brandon Carrillo. Y en la barra ya abrió el mismísimo Charlie
1: Navarro. Ájale, mi Charlie. ¿Cómo andas?
2: Es mes del Pride, hija.
1: ¡Ah! Alócate, bebé. Alócate.
2: Muévelas. Dalas. Regálalas si quieres.
3: No te andamos manejando de ese material. Aquí, puro vato loco.
2: Puro salido, chavito heteronormado, heterosexual.
3: Salido del anexo, ya recuperado y reformado. No, sanamos muy bien, que de hecho, en la mañana yo pensé que iba a llover. Porque se veían las nubes que venían con ganas.
2: Ajá.
3: Por eso no nos trajimos nada y pues el en vivo pues va a ser hasta mañana. Yo pues dije, no, se va a venir el agua con ganas, pero ne.
2: Mi Charlie, te tengo noticias. Porque checando ahí el clima... Dijeron que mañana es cuando va a llover más.
3: Sí, me troleó el clima hoy.
2: Nos troleó porque, o sea, sí llovió, chispió, se estuvo un ratito aquí por al menos en el centro y luego ya se quitó, o sea, vino la lluvia. Sí le van a pagar a la empresa esa que bombardeó nubes. Pero dejó todo así caluroso.
3: A medias.
2: Y ya. Entonces fue lo único que logró. Entonces estamos esperando que mañana sí se arme la lluvia.
3: Hasta chida. Me traje un cambio de calcetín y le dije, pues si me tengo que meter en la agüita, remojar
2: y
3: los
2: nada.
3: Pies. Nada.
2: Nada, pues go.
3: Pero
2: nada,
3: bueno, mañana. Empezamos con buena actitud y hoy traemos una bebida que se llama Minty Expreso. Lleva una cucharada de miel, 8 hojas de hierbabuena, media onza de jugo de limón, refresco de lima y para adornar rodajas de limón.
2: Ah, nice.
1: Que se arme la machaca, coqueto, mi Charlie. Y ahora, coqueto. Pues ni modo, mañana va a llover y va a haber transmisión, sí o sí, mi Charlie.
2: Mira, eso dicen.
1: Sí.
2: Eso
1: sí.
2: Dicen que llueve y que no llueve y que no.
1: Es que sí espantó en la tarde, mi tío. O sea, sí se cerró completamente el cielo y cuando empezó a llover dije, ahí viene el tormentón.
2: Y no. Pero se supone que nos están preparando para mañana, mi tío. Pues, ¿será?
1: Te diré. ¿Quién ¿será? Sabe? ¿Quién sabe? Oye, por lo pronto ya saludamos a todos los que nos están escuchando. Ustedes también pensaron que iba a caer el tormentón, recogieron su ropa tendida del patio. ¿Dónde los agarró el chipichipi? Porque fue por ahí de las 12 de la tarde, un poquito antes. Entonces, cuéntenos cómo les fue. Saludamos al William, que ya se reporta. Buenas, team, saludos. Esas nubes nada más llegaron a ensuciar los carros. Sí.
2: Ay,
1: sí,
2: qué
1: sí.
2: Coraje. Qué coraje me da. Y de eso va el tema de hoy. Qué enojo te metiste. Aquellas veces, específicas veces, en las que te enojaste así a más no poder. Te enojaste macizo, Exalover. Cuéntanos aquella anécdota. Porque yo me acuerdo que pusimos una dinámica hace no mucho tiempo. Y a varios le pusimos la situación hipotética de que les eran infieles o que pasaban algo y se lo creyeron y se metieron en su papel. Entonces yo confío en ustedes con que tienen situaciones y chismecito donde se enojaron así macizote y queremos escucharlos.
1: Sí, porque yo creo que todos en alguna ocasión quizás hemos perdido los estribos, mi team. O sea, nos agarraron con a lo mejor de mala gana y algo nos puso hasta el copete. Entonces recuerda aquella ocasión en la que sucedió algo, Exalover, y te enojaste, pero macizo. Cuéntanos esa anécdota. Y ya también nos saluda de este lado el Rodo, mi team.
2: Hello, mi Rodo. Qué bueno que ya te unes. Y qué bueno que tú también ya estás escuchando, Exalover. Recuerda que puedes enviarnos WhatsApp. Y además, hoy es miércoles de 100 lagunebrios, dijeron. Porque sí, ya le vamos a decir así. Y viene acompañado de premio, Exalover. Se vienen juegos de algodoneros. Y tú puedes irte de la mano de Exa FM. Aquí tenemos tus pases dobles esperando por ti. ¿Qué tienes que hacer? Claro que jugar a 100 lagunebrios, dijeron. Y si eres la respuesta más popular, te lo llevas.
1: Así es, Exalover. Así que mantente pendiente para que te los lleves. Por lo pronto, mi team, que arranquen los éxitos. ¿Cómo ves?
2: Que suene contacto de emergencia, ¿te parece, mi Charlie? Ufas, de Hermanos Martínez y Mau y Ricky. Aquí a la última.
1: Y nos vamos.

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1: Siete de la tarde con 11 minutos y ya estamos de regreso en la última y nos vamos para entrarle de lleno al tema del día de hoy. Exalover, ¿tú te enojas? ¿Te enojas muy común o eres de los que mantiene la paciencia? Pues hoy vamos a hablar cuando perdiste la paciencia. Aquella vez que te enojaste, pero macizo. Cuéntanos cómo fue y por qué. Mi team, de entrada, ¿tú sí eres una persona que se enoja fácilmente?
2: No, la verdad que no. Y eso es lo que estábamos platicando ahorita. Sí, pusimos el tema y ninguno de los dos es como tan enojoso.
1: No.
2: No, ninguno, pues no. Claro que sí han habido ocasiones en donde obviamente uno se molesta.
1: Claro.
2: Pero así que digas, caer en la ira tal cual, no. Pero sí me he enojado, me he encabritado cuando la cajeteé cuando estaba manejando.
1: O sea, cuenta.
2: Pues fue la vez de que me reversé y no vi bien. Y dije, chinche, ¿cómo no pude? O sea, me enojé conmigo misma.
1: Pero no recuerdo bien la historia. ¿Chocaste un carro atrás?
2: No. Haz de cuenta que yo estaba apenas familiarizándome con un carro, no, otro carro. Y tú sabes que los tamaños varían.
1: Entonces, claro.
2: Tomar como que, o sea, acostumbrarte otra vez a un tamaño nuevo, pues sí, como que destantea. Y era mi primera vez, de las primeras manejando sola. Entonces yo les decía que malamente yo medía la distancia para reversearme en base a qué tan lejos se veía la última hilera de los asientos hacia atrás. Entonces yo, y bien a gusto, ¿no? Y así iba por la vida, mi tío. No sé cómo le hacía, midiéndole así.
1: Te salvaste que, muchas veces, mi tío.
2: Muchas veces. Y luego ya, por una u otra cosa, la última hilera la tenía abajo. Y yo no me había dado cuenta. Entonces yo volteé atrás y seguí con mi método todo chafo. Entonces le metí macizo porque se veía lejos. Y luego, ¡zas! Que choco contra el arbolito y contra un cable que estaba cubierto así de luz. Obviamente, pues no pasó a mayores. Nomás se me zafó un pedacito, pero me dio un coraje porque digo, ¡ay, qué tengo que andar haciendo! Estacionándome así, o ¿por qué no le medí bien? Y ya fue cuando les dije que busqué bien cómo hacerle. Busqué hasta tutoriales,
1: oye,
2: loco.
1: Oye, bien dice la leyenda de los retrovisores de los carros. Bueno, algunos lo traen, algunos no.
2: Más cerca de lo que aparentan.
1: De lo que aparentan, mi tío.
2: Ajá, y ya fue de manera que aprendí a usar los retrovisores. Pero mientras, un coraje. Y también uno hace corajes cuando se le atraviesan o cuando hay simios manejando, mi tío.
1: Ah,
2: ¿quién
1: claro,
2: no sabe?
1: Sí.
2: ¿Cuándo usar las direccionales? O que piensan que son dueños de la calle.
1: Sí, fíjate que tengo una anécdota respecto a eso que la conté hace tiempo, pero mira, la voy a volver a contar.
2: Es que nunca es suficiente quejarse de los simios que andan manejando.
1: Ay, de veras que uno viene bien, viene a gusto escuchando sus rolitas, de buena gana, pero de repente te topas
2: no
1: uno
2: cooperan,
1: que otro. No cooperan, la gente no coopera. Y de eso vamos a estar platicando esta noche, Exalover. Así que tú únete al tema. ¿Cuál ha sido una ocasión en la que te enojaste, pero feo? Y recuerda que más adelante viene 100 laguneros, lagunebrios.
2: Lagunebrios. Por favor.
1: Que vienen con boleto doble para el partido de algodoneros contra Caliente. Vamos al primer refilillo, mi team.
2: Aquí la última.
1: Y nos vamos.
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19: ¿Otra ronda? Ya estamos de regreso en la última y nos vamos.

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2: Regresamos, Exalovers, 7 de la tarde con 23 minutos. Y saludamos a todas las personas que ya nos están escuchando. Y les recordamos el tema del día.

0: Entonces, por eso, no, como que el enojo y yo todavía no nos encontramos chido.
1: Oye, fíjate que yo también, yo tampoco no soy una persona muy enojona. De hecho, siempre trato de llevarme la relax. O sea, sí soy, yo creo que soy una persona muy paciente, mi team. Ajá. Pero sí también hay momentos en los que ya, de plano, ya uno no puede más. O a lo mejor vienes acumulando cosas y cierto detallito te hace sí. perder la paciencia.
0: ¿Cómo? ¿Cuándo?
1: Yo me acuerdo nada más de uno, mi team. Una vez en la que me enteré, viviendo, era cuando estaba viviendo en Puebla, que me fui ahí a vivir con dos roomies. Una de ellas me dijo: ¿sabes qué?
0: Hey.
1: Esta otra roomie, cuando te fuiste temprano aquella vez de la escuela,
0: ¿qué?
1: Empezó a hablar pestes de ti.
0: ¡No!
1: Sí, mi team, sí, empezó a decir que no recoges tu plato aquí cuando estás en la casa. Que ni lavas tu ropa. O sea, todavía así como inventando, ¿no? No sí. lavas tu ropa. Que dejas todo tirado. O sea, te estaba quemando con los otros. Y la verdad, mi team, yo creo que sí, eso es una de las cosas que sí, sí molestan. Como de enterarte que personas están hablando a tus espaldas.
0: Ajá.
1: Entonces.
0: Pero deja tú que hablen. Que sea una persona que cuando estás viéndola de frente a frente, están conviviendo, están como si nada. Está
1: eso,
0: bien chido.
1: Justo.
0: Lo más te vas y habla pestes. Dices, congruencia, hijo, congruencia.
1: Sí, sí, sí.
0: Si te caigo mal, pues que te caiga mal en todo momento.
1: Y esta persona que me lo estaba contando, me lo decía en confianza. Dijo, yo te lo digo en confianza, pues nada más pues para que lo sepas. Pero por favor, no vayas y le digas que yo te dije. Por favor, ajá. O sea, a ver qué haces, pero por favor no le digas porque... Pues si no, también la voy a llevar yo, porque era la única que yo estaba presente y nomás vivimos nosotros.
0: ¿Y luego?
1: Pues haz de cuenta que me dijo mi team, ve y dile, mi team. Sí. O sea, en ese momento me encendí, mi team. Me encendí y bajé, porque ahí estaba sí. y todo. Oye, ¿sabes qué? Me dijeron que esto y esto y esto. Y se lo estaba diciendo de frente. No, se quedó callada, mi
0: team. ¿Y tú sí o
1: callada.
0: Qué?
1: O sea, no dijo ni una sola palabra, mi team. Ya tiempo después fue y se disculpó conmigo, porque pues evidentemente
0: ay.
1: Era cierto. Pero sí, como ese tipo de cosas que yo, o sea, personas que a lo mejor, como dices tú, le das tu confianza o son de cierta manera cuando conviven, pero del otro lado, ahí te encargo.
0: Pero, o sea, tú le dijiste, le soltaste todo y luego ¿qué? O sea, nada más se quedó callada y ya te fuiste.
1: Me fui, o sea...
0: ¡Qué porque, raro!
1: Sí, o sea, me fui como que...
0: Como de, ¿tú dijiste esto?
1: Le dije de lo que me había dicho, que me enteré, ¿sabes qué? Me dijo tal persona, obviamente ya después fue... Con la persona que me dijo. Y dije, ¿qué te dije, bro? Que no le dijeras. Entonces salieron ahí también como de bronquilla. Pero al final de cuentas como que recapacitó. Dijo, sí la regué. Digo, como ¿por qué tengo que andar ventilando las cosas íntimas de lo que sucede aquí en nuestra casa?
0: Que sean cochinos, se
1: que
0: queda
1: son
0: en
1: cochinos,
0: mi caso.
1: Que no recoge, que no lava su traste. Y como ¿por qué? O sea, no
0: o
1: me
0: sea, sí, pero no lo divulgues.
1: O sea, sí, pero no lo divulgues, bro. O sea, no manches, menos allá.
0: Oye, luego nos dicen acá a través del WhatsApp. Sí, así soy. Evito por todo las peleas físicas, nos dice Jess. Pero un día la ex de mi esposo me fue a buscar a mi trabajo y se me fue a los golpes.
1: No,
0: no, porque puse a estudiar la tabla a uno de sus niños. Y pues aparte de que me peleé, lloré de coraje. Pero ¿cómo que la tabla a uno de sus niños? ¿Era su maestra? ¿O cómo?
1: La ex de mi esposo
0: me fue a buscar a mi trabajo.
1: Se fue a los golpes porque fue a estudiar la tabla del 1-1. Yo creo que me imagino que es maestra.
0: Eres maestra, ¿no? Ay, ay, nos está grabando.
1: Y puso a estudiar la tabla del 1 y a la hora del desayuno.
0: No sabías que me amaba. Exalovers, hoy es miércoles, miércolocos. De 100 lagunebrios dijeron, con todo y premio.
1: Sí, porque acuérdate que si tú le atinas a la primera, a la respuesta más popular, te vas a llevar dos boletos para el partido de algodoneros contra Caliente. El partido es este viernes 5 de junio, 7:30 de la tarde.
0: ¿Qué Oye. Pasó? ¿Por qué dejaste de grabar audio, Jess?
1: No, Jess, aviéntate tú.
0: Ya está. Antes de irnos a refil, espérate.
1: Ahí va mi Charlie.
2: No soy maestra, pero cuando los niños están con nosotros, pues se les atiende, o sea, no porque estén con nosotros y no sean míos, pues hagan lo que se les hizo ganas, ¿no? Entonces, esa vez, los maestros les encargaron estudiar las tablas y pues yo me puse con él y le dije, vente, vamos a estudiar las tablas. Y el niño se enojó porque le puse a estudiar las tablas y le habló a su mamá fue, me agarró a fregazos.
0: ¡No!
1: Es por su bien, señora.

0: que no quede burro el morrillo.
1: Todavía que estás haciendo su chamba, hija. No manches. 7:29, así con este coraje que traigo atorado.
0: Me dio coraje. Es más, pásame ya su Facebook para escribirle cosas ahorita.
1: Ya voy a llorar.
0: Vámonos, estás en la última. Y nos vamos.
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0: ¿Otra ronda? Ya estamos de regreso en la última y nos vamos.

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1: Siete con 41 minutos. A ti, Exa Lover, que te encanta el chupe, que te encanta la última y nos vamos. Llega desde Exa Ciudad de México. 100 lagunebrios dijeron. ¿Qué tienes que hacer? Tan sencillo como estar pendiente de tu WhatsApp, responder a la pregunta que te hacemos. Y si es la más popular y la primera que llegó, te llevas pase doble para Algodoneros contra Caliente. Juego primero, el primeritito, viernes 5 de junio en punto de las 7:30 de la tarde. Pase doble, acuérdate, y es este viernes.
2: Oye, y para la persona que le atine al segundo lugar, no se me sienta mal, a ese segundo lugar se le va a poner una complacencia aquí en la última y nos vamos. La rolita que tú quieras, Exalover. Así que, ¿están listos? Alisten ese dedo veloz, mi Charlie. Suéltame la intro. Bienvenidos al programa número uno de la radio humorística.
1: Dirección, Charly Navarro.
2: Producción, el dúo exacto.
1: Tendrás lo necesario para ganar.
2: Esto es...
1: ¡Cien laguneros dijeron! Otra vez.
3: Otra vez.
1: La última frase nada más.
2: Esto es... ¡Cien laguneros dijeron! Échale pues, mi Charly, a jugar.
1: Cheers. Échale un trago.
2: Hola, team. Nos dice acá a través del WhatsApp Flowers. Saludos. Quiero participar en la trivia, nos dice Carlos. Muy bien, recuérdenlo.
1: No se diga más.
2: Las respuestas a través del WhatsApp 8711-201-955. ¿Cómo dice la pregunta, mi team?
1: ¿Cómo dice? Parte del cuerpo que dices que te duele para no ir a trabajar. Corre tiempo.
2: ¿La has aplicado, Exalover? ¿Si has aplicado esa excusa de que ande, patrón? No, es que fíjate que me duele. ¿Qué te duele? ¿Qué te duele, mentiroso?
1: ¿Qué le dijiste?
2: Si ayer andabas de farra, yo te vi.
1: Andas crudote.
2: Eso es lo que pasa.
1: Perro mentiroso. Mira, todos lo hemos aplicado. Ay, me siento mal. Al menos una vez. Yo nada más una vez.
2: ¿Una vez?
1: Sí, una vez.
2: ¿Y qué decir? No, está bien, viene. ¿Qué te diga?
1: Sí.
2: Descansa.
1: Sí. Pero es que era chavita de 18 años que no tenía contrato. Mi
2: tío. Chava loca.
1: Chava loca con puros honorarios.
2: Ok. Vamos a empezar con las respuestas. La primera que llega es del Benjamín Bejarano, el Lick. Nos dice, duele la cabeza. ¿Estará la cabeza?
1: Sí está, ¿y en qué puesto?
2: En el puesto, Milik, número 2, está duele la cabeza.
1: ¡Plomazos pa'l cielo!
2: Eso quiere decir que, Milik, te ganaste una rolita. Por favor, ponnos a través del WhatsApp cuál vas a querer.
1: Exo. La cabeza, también nos dice Roberto Toto. Ah, que aprovechamos para mandarle saludos a su señora esposa, porque siguen en la repartidera de paquetes.
2: Y dice que ya va estresada,
1: sí,
2: ¿eh?
1: Sí, no, respirar.
2: Porque si no vas a armar una anécdota del tema del día de hoy. Cosas que pasan en
1: cuando
2: ojos
1: estás
2: macizos.
1: Encabritado. Dalai. La panza, dice Valeria, ¿estará?
2: Claro, ¿en qué puesto está la panza, mi team?
1: Está en el puesto número 1.
2: Eso quiere decir, Valeria, que ganaste acceso doble para irte a ver a los algodoneros. ¿Cómo la ves?
1: Por aquí te voy a escribir.
2: Boletiza. ¿Si quieres los boletos o qué? Confírmanos.
1: Ay, nunca gano, dice. Quítaselos para que sigas sin ganar.
2: No. Yo creo que sí los quiere, mi team.
1: Felicidades, Vale. Ya te tocaba, hija. Ya te tocaba.
2: No. Sí los ganaste, Vale. Muy bien. Buscamos dos respuestas más. Ya se fueron los premios de esta ronda. Continuamos con la respuesta del David, que también coincide con la panza.
1: La pancilla.
2: De la misma forma dice Luis Facio, la panza.
1: Dice Nidia, la muela. ¿Estará? Ay, patroncito, me duele la muela.
2: Es que la moda del juicio, ¿sabe que me viene saliendo?
1: Eso sí duele.
2: Eso fuiste tú, Viti. Pues, ¿sabes qué?
1: En realidad, mi team.
2: No voy a venir 2 semanas. ¿Por qué, mi team? No, es que me voy a sacar las muelas del juicio.
1: Mi team.
2: ¿Cómo, mi team? Sí, las 4 de una vez, mi team.
1: Mi team, yo nunca tuve muelas del juicio.
2: Es lo que te estoy diciendo. Nos la aplicaste, pero bien macizo. Pero está bien, mi team, no hay bronca.
1: Ay, no. Estómago, también dice Emilio. Espalda, nos dice Vázquez.
2: ¿Estará a la espalda?
1: Sí.
2: Ande, patrón, fíjese que...
1: No, la ciática.
2: No, no, mi colchón ya está bien castigador, patrón. No, no me puedo levantar.
1: Pero sí es común, ya que cierta edad dices, ya ni te puedes levantar de la silla.
2: O sea, amaneces ya más cansado, sí, de lo que descansaste, ingrata.
1: A un compañero de trabajo sí ha faltado porque no se puede levantar literal de la cama por el dolor de la espalda. Y luego al principio me dio risa y luego dije, ah, no, sí está feo. Ah, no, pobrecito.
2: Oye, Carlos dice, la panza, justamente ese fue el primer lugar, el estómago. El pie, nos dice Edgar, ¿estará porque me duele el pie?
1: Elmas.
2: No, no, no.
1: Porque hay cólicos, dice Lili. ¿Estará? Ay, no, pero hay unos que te tumban horrible.
2: Oye, nos dice también a través del WhatsApp Milton, ¿el estómago? Claro que sí. David también nos dice el estómago. De la misma forma coincide Cristian Arriola con la panza. Y el Casio está aquí, mi team.
1: Dice la cintura. ¿Estará la cintura?
2: ¿Estará la cintura?
1: Y la rodilla. Aprovecha y dice. Y la cabeza. No.
2: Jorge Sandoval nos dice, me duele la garganta, ¿estará? Eso sí está, mi Charlie. Pues, ¿qué traes, mi Charlie?
1: Te está echando la culpa, Charlie. Te está echando la culpa.
2: Copa, mala copa.
1: John.
2: Oye, sí. Mira, que me va a filerear.
1: Lo vas a hacer enojar.
2: Y lo que el Charlie sí se enoja, filerea.
1: Y se aplica con nosotros, Si nos enfermamos de la garganta, ya valimos. Sí. Que sí podemos venir y estar hablados. Pero imagínate.
2: Me acuerdo mucho un programa en el que Norma Cisneros estaba enferma.
1: Ajá.
2: Y yo al escucharla, se parecía mucho a la voz de Sofía Charles. Dije, Charles, ¿qué hace ahorita en este horario de Norma? No, era la Norma Cisneros.
1: Era Norma, sí es cierto.
2: Con voz de vato.
1: Pero sí tiene la voz muy parecida. Rodolfo García nos dice... Ah, bueno, saludos para Rodolfo García.
2: Se acabó esta ronda, mi team. Estas fueron las cuatro respuestas.
1: Ya era toda.
2: Era lo que dijeron los lagunevios, pero...
1: Bueno, saludos para los demás.
2: Sí, saludos para todos. Vamos con la siguiente ronda, pero... Después del refil, mi team.
1: Ah, ¿ya tan pronto?
2: Ya tan pronto.
1: Vamos, saludos por mientras a Ángel y a Friki Pollo.
2: Saludos, Friki Pollo. Dice que no vimos tu mensaje.
1: Es que, consejito antes de irnos a refil rápidamente.
2: Sí.
1: Si mandas varios mensajes, te vas a ir hasta arriba y hasta arriba y hasta arriba. Entonces manda uno nomás y luego ya. Te leemos y ya eres libre de mandar otro.
2: Muy bien. Vamos al siguiente refil. Estás en la última.
1: Y nos vamos.
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8: ¿Otra ronda? Ya estamos de regreso en la última y nos vamos.
2: Otra ronda, mi team. ¿Cómo de que no? Son
1: otra,
2: las.
1: Sí, otra. Otra. Otra.
2: Son las 7 de la tarde con 51 minutos y si tú apenas le prendiste a la estación exacta, estamos jugando 100 lagunebrios dijeron. Vamos a la segunda ronda, mi Charlie, a jugar. Exalover.
1: Exalover.
2: ¿Cómo dice?
1: Si la Shakira ya no llora, ¿qué hace ahora? Corre tiempo.
2: Ah, ¿verdad? Nunca te habías hecho esa pregunta, ¿verdad, Exalover?
1: Ah, ¿verdad?
2: Ojito ahí.
1: Ahora sí que gane el más veloz, hijo.
2: Si la Shakira ya no llora, ¿qué hace ahora? Buscamos cuatro respuestas. Recuérdalo, primera respuesta popular se lleva boletos para algodoneros. Segunda se lleva una rolita en la última y nos vamos. Muy bien. Empezamos con la respuesta de Roberto Toto, que fue el más veloz. Nos dice factura. ¿Estará que factura? ¡Claro! ¿Y en qué puesto está mi team?
1: En el puesto número uno.
2: Déjame decirte, mi Roberto, que ya tienes boleto para ir al partido de algodoneros contra Caliente este viernes. ¿Cómo la ves?
1: Ay, apenitas para la rucaleta enojada.
2: Para que no se enchinche.
1: Venga, los demás que dijeron factura, pues ya ni modo. Saludos al Rubén, al licenciado Benjamín, William, también a Maribel, a Edgar... ¿A quién más, mi team?
2: Ojo, aquí ya vamos con otra respuesta, mi team. Porque el Vázquez nos dice, baila. ¿Estará baila?
1: Clara, bebé. Clara, ¿y en qué puesto?
2: En el puesto número 3 está baila. Y,
1: nice.
2: Y sí le baila, mi team, todavía la Shakira, ¿eh?
1: No, mis respetos para el show que se aventó.
2: Qué bárbara.
1: O sea, es que imagínate lo ajetreado que ha de ser como su vida diaria. Ensayos y luego un chorro de conciertos.
2: O sea... Sí, o sea, yo no me imagino los hechos que tuvo que haber pasado para ofrecer ese show.
1: Yo con una canción de Zumba y ahí estoy muertísima, imagínate esa mujer. Factura también dijeron el David, también dijo Carlos, también dijo Lily. ¿Y quién más dijo? El David, otro David.
2: El David también justo baila, coincidió también Carlos. Y luego también la Patti Robles, Jorge Sandoval, Puntito, todos. Pero bueno, ya dijeron factura y baila. ¿Qué otra cosa hace la Shakira si ya no llora, muchachos? Acá nos dicen a través del WhatsApp. ¡Canta! ¿Estará que canta?
1: ¡Claro! ¿En qué puesto, mi team?
2: En el puesto número 2. ¡Eso! Aplausos. Eso, mi Vázquez. Oye, déjame decirte entonces que ganaste rolita en la última y nos vamos para que nos pongas cuál canción quieres escuchar. Buscamos una respuesta más, nomás para el coto, mi team.
1: Sí, yo sé que sí se las encanta, dicen también Edgar. Pasarla rico soltera, dice Dave Moran.
2: ¿Estará pasarla rico soltera?
1: Hay otra cosa que hace. Canta también nos dijo. ¿Nos dijo quién, mi team?
2: Nos dijo... Ay, Becky.
1: Factura, también nos dice... Mueve las caderas, nos dice Jorge Sandoval. Es como bailar, ¿no?
2: Sí, entra
1: va,
2: ahí.
1: Va dentro de... ¿Se las soplamos o qué?
2: Compone, dice Lili Marlene. ¿Estará compone?
1: No.
2: ¿Cuál era la respuesta que nadie le atinó, mi team?
1: Se porta mal, mi team. ¿Y por qué? ¿Por qué se porta mal?
2: Porque hay una canción de Shakira que dice: vamos a portarnos mal.
1: No es cierto.
2: Algo así, ¿por qué nací pa' portarme mal, pa' pasarse, pa' ser rico soltera? O sea, total que se porta mal.
1: Total que dice que se va a portar mal. Así no va, pero es la idea. Es
2: sí,
1: la idea.
2: O sea, la persona que había dicho que se pasa rico soltera era por ahí, pero era la frase anterior.
1: Simón, Simón, por ahí va.
2: Por allí va. Yo tengo derecho de portarme mal. Ah, gracias, Dani. Yo tengo derecho de portarme mal pa' pasarla bien.
1: Y ya. ¿Quién sabe? Aulla nos dice.
2: Así es, sí, cierto. ¿Cómo no?
1: Claro.
2: Muy bien, esta fue la segunda ronda y ya felicidades a los ganadores. Pero vamos por la última ronda, mi team.
1: Échale a jugar.
2: Ojo aquí. Algo que podrías estar haciendo cuando se te sale un pujido. ¡Corre tiempo!
1: ¡Ah, qué caray! Así naturalito.
2: Así natural. Tú, ay, te pujas, caray, mi team.
1: Ahorita.
2: No vayas a hablar la respuesta, pero ahorita me dices.
1: Échale, Exalover, échale. ¿Dónde pujas?
2: ¿Tú dónde pujas, Exalover? Échale, venga. Dedo veloz. Empezamos a revisar las respuestas y la primera que llegó fue la de Elic Benjamín Bejarano. Dice, haciendo ejercicio. ¿Estará haciendo ejercicio? Claro, mi tío.
1: Obvio. Ay, sobre todo los mameis.
2: Ufas.
1: Se avientan unos pujidos. O sea, está todo el gimnasio como que cada quien es su rollo y luego en la esquina está.
2: Quieren que los escuchen también.
1: Ay, sí.
2: Yo creo. Ok, y hacer ejercicio está en el puesto. Déjame decirte, Milik. Número 3.
1: Buen intento. Riendo, nos dice Itzel. Pujas riéndote. Estará. ¿Cómo le pujarías riéndote?
2: Ah, caray, como jaja.
1: Eso no es pujar.
2: No sé, mi tío. No sé cómo pujar riéndose.
1: A ver, haznos la muestra, Itzel. A ver, manda audio. En el delicioso, dice Carlos. ¿Estará?
2: Claro, mi team. Pujas echando pasión. ¿Cómo no? No necesitamos más explicaciones.
1: Más explicaciones ya no.
2: Oye, ese está en el puesto número 4. Pero quedan libres las dos del premio, mi team.
1: Venga, sí pueden. Están bien fáciles las primeras. Maribel nos dice, haciendo popó. ¿Estará?
2: ¡Claro! Haciendo del baño está en el puesto. Déjame decirte. ¡Número 1!
1: ¡Pase doble para ti, mi Maribel!
2: Venga, Maribel, qué bárbara. Boletiza. Ahorita te damos indicaciones de cómo los recoges, Maribel. Pero falta uno, mi team, el de la rolita.
1: Popó también, dice Verónica.
2: Y sobre todo cuando andas estreñido, mi team.
1: Sí, mi team.
2: Por más, una pasilla.
1: Ay, no. Ah, me proyecté. El David dice.
2: Oye, ¿qué, tú en tu mente. Lo estoy dando todo, man. O sea, lo estoy dando todo. Estoy pujando macizo. Yo siento que está saliendo todo lo que tragué el fin de semana pasado.
1: Y lo terminas así. No más. Y luego, espérate, tú de verdad sientes que ahí va. Y está saliendo chido.
2: Y no. Sí, sí. Yo creo que dices, pues a estar grande el mojón porque. Estoy batallando.
1: Oye, hablando, ya que estamos en estos temas y hay confianza, ¿no hay veces en las que dicen, no manches, qué orgullo, todo eso salió de mí? Que dices, Dios mío, necesito enseñárselo a alguien, pero obviamente no lo voy a hacer.
2: Yo lo que digo es, chale, necesito comer mejor. O sea, veo el color y digo, no, este color no es normal.
1: Yo ciertas veces he dicho, wow, señora.
2: Señora caca.
1: Señorona. Me aplaudo.
2: Es más. Sáquenle su INE, por favor, a esa señora caca.
1: Ya, suficiente. Puntitos. Rodolfo García nos dice, dormir, ¿estará?
2: Nel. Oye, ¿cuándo haces del baño? Dice Bernal. ¿Cuándo haces ejercicio? Dice Carlos. ¿Cuándo te agachas? Dice Friquipollo, ¿estará?
1: Ay, no. A ver, venga, sí. Del baño, también dice Patty. El sex, dice el ingeniero Aguirre. Del baño, dice Edgar.
2: Y tenemos la respuesta de Jorge Sandoval. Cuando cargas algo pesado, ¿estará?
1: A ver, intenta cargar al Charlie.
2: No, Miti, ahí me quedo. Ahí me quedo a medio camino, Miti.
1: Sin empujar.
2: Oye, y Jorge Sandoval, esa es la respuesta que nos faltaba. La respuesta número 2. Y déjame decirte que ganaste Rolita.
1: Eso. Ponnos, muchas felicidades.
2: Ponnos, porfa, ¿cuál quieres? A todas las personas que les llegó el mensaje de Rolita, pónganos el título de cuál quieren escuchar, ¿ok?
1: La de... La que ríe pujando, dice, es que pensé que era echarse gas.
2: Ah, nada. No, mi compa anda perdida, Itzel. Oye, pero vámonos con la primer complacencia, mi team. ¿Cómo ves? Esta, déjame te digo, ¿para quién es?
1: ¿No es de Benjamín?
2: Déjame te digo. Ok, yo te creo.
1: No me creas. Sí, sí es. Ay, sí era. Eso, esto se llama Cristina y lo disfrutas aquí en La Última.
2: Y nos vamos.

0: Ok, vámonos con la siguiente complacencia. Esta es para Jorge Sandoval, mi team.
1: La célula que explota, un clásico de Caifanes aquí en La Última.
0: Y nos vamos.

0: 8:08, Exalover. Siguiente rolita, siguiente complacencia para nuestro buen Mitin
1: Vázquez. Es la sesión 52-66 de Quevedo con Bizarrap.
0: Vámonos. También un clásico, ¿sí o no?
1: Súbele aquí en la última.
0: Y nos vamos.

0: Quédate otro rato. Todavía es temprano. Ya volvemos. 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
1: 26 grados centígrados.
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1: Ocho con 21 minutos. Oye, ¡ay! No, el chismecito que te acabamos.
2: Oye, pero chismecito caliente, mi tío. O sea,
1: recién salidito.
2: Hijo. Todavía se sigue cocinando, para que me entiendas, Exalo.
1: ¿Te acuerdas de un actor de doblaje que lo empezaron a funar en redes porque respondió muy groseramente a una persona que quería grabarlo y entrevistarlo? Sí, mira, te vamos a poner el cachito para que lo escuches.
3: ¿Sí?
4: A ver, cuando lavas sí. A mano, Johnny.
3: Hola, es que tú, mucho gusto. ¿Nos podrías decir su nombre?
4: Sí, usalo cuando lavas mano.
3: No es cierto.
2: ¡Herria! ¿Qué está pasando, pues?
1: Espérate, mi Charlie.
2: Calmada, mi
1: Charlie.
2: Ahí está,
1: ya. No pasó nada.
2: ¿Listos?
1: Ahí está.
2: ¿Qué está pasando?
1: Es que, mira, dale aquí.
2: Ok, ajá, listo.
1: A ver, súbele.
2: A ver, espérame.
1: ¡No! ¡Ya dejó!
2: ¿Qué está pasando? Mejor te lo platicamos.
1: Resulta que una persona, contexto, Reni. En Querétaro ocurrió la primera edición de una expo. Acudieron actores de doblaje. Ahí estaba el Héctor, se llama. Héctor Iretta. Se acerca un vato que quiere grabarlo para una entrevista. Y lo único que hace es decirle, ¿te podemos grabar una entrevista? Simón. Y lo dice, ¿cuál es tu nombre? Y el Héctor se queda. ¿Cómo que no sabes mi nombre?
2: Y dice, no, carnal, entonces así, si quieres así déjalo, muchas gracias. Pensé que sabías quién era yo. Muchas gracias, así déjalo.
1: O sea, luego el otro, no, pero sí sé quién eres, Héctor. Y le dice su nombre, Héctor. Y él, no, gracias.
2: No, bro, gracias.
1: Y luego, te doy un consejo, prepárate antes de entrevistar. Y yo, ¡ay! ¿Qué?
2: Sí, total que este clip de este entrevistador siendo rechazado por Héctor se volvió muy viral por su actitud. O sea, muchas personas lo catalogaban como prepotente, como muy grosero. Cero. Incluso lo mencionamos aquí, o sea, platicamos ese chismecito, que entendíamos las dos partes. Por una, la del entrevistador, que entendíamos que la dinámica de la entrevista era así, como muy dada en redes sociales, pero también defendíamos el punto de, en este caso, del actor.
1: O sea, si quieres negar una entrevista, estás en todo tu derecho, pero la manera en que lo hace, ¿no? También. Ahora, ¿cuál es la continuación del chismecito? Pues resulta que también hicieron pública una imagen en donde se ve desde, como tiene una perspectiva así como desde el techo, las filas de cada actor de doblaje para firmar autógrafos. La fila de Héctor estaba completamente vacía. Completamente vacía. No había ni un alma según esta imagen. Ok, más funa para el actor de doblaje. Ahora nos damos cuenta porque a través de un comunicado del mismo actor dice que en realidad no hubo manera de tomar esa foto porque no contaba ni siquiera con un dron y no había forma de subirse hasta ese lugar para tomar una foto desde arriba. Entonces, alega que es una imagen hecha con inteligencia artificial y que es parte de un complot para desprestigiarlo, mi team.
2: Así es, o sea, está culpando al organizador de este evento en Querétaro de que tratan de desprestigiarlo, o sea, tratan de pisotearlo más debido a la funa que hizo.

0: que ni siquiera tenían los permisos
1: que
0: necesarios.
1: Lo va a denunciar.
0: Lo va a denunciar, o sea, que no tenían los permisos necesarios para llevar a cabo este evento, bla, bla, bla, bla, bla, bla. Pues el organizador le habla. Debido a tu comunicado, saldré a hablar públicamente. Primera, llegaste de arrimado suplicando. Segunda, quieres controlar los comentarios de la gente por tu nula capacidad de pedir una disculpa. Y tercero, te robaste una figura de Nagi.
1: ¡No!
0: Oye, y luego todavía le dice, así que baja tu comunicado y deja de estarme señalando. O sea, pero todo esto, esta conversación, el mismo actor la está publicando. O sea, está publicando como que las notas que le hacen de todo este show que se armó. Hizo pública la conversación con este organizador. O sea, no sé, como que yo, si va a proceder con la denuncia, como que se está armando de pruebas y que las está posteando en sus redes sociales.
1: Oye, pero espérate. Luego vuelve a emitir otro comunicado diciendo que las personas del gremio en el que está Héctor conocen la clase de persona que es el organizador de la Expo de Querétaro. Entonces, ¿a quién le creemos,
0: Miti? Pues ya no sé ni a quién, Miti. Ya con esto ya no sé ni a quién.
1: Ni a quién.
0: Pero
1: irle.
0: Mira, la intuición nunca falla, hija. ¿Y qué te dice la intuición?
1: La intuición me dice, Héctor, bájale tantito. Sí, ¿no? Mira, si todo esto fuera un complot para desprestigiarlo, ¿cómo sabían que iba a negar la entrevista de manera tan, tan fea? O sea, si vas a un evento, a una convención, vas a convivir con las personas, justamente vas a eso, a grabar videos con ellas, a mandarles saludos, a firmarles autógrafos, a estar presente.
0: Sí,
1: Simón, sí. Puedes negar la que tú quieras, pero nomás por una entrevista. O sea, la manera en la que respondió justo fue el que él solito se metió el pie.
0: Y una de las partes que él menciona que es parte de este complot para desprestigiarlo es que dice, a ver, este pseudo entrevistador, ¿por qué no entrevistó a más compañeros aparte de mí? ¿Por qué? O sea, hay pruebas de que él no entrevistó a ninguno de los otros actores. Para mí eso no es una prueba de complot. Más bien aquí es, a ver, ¿cómo sabes que él por tu respuesta se sintió mal, se agüitó y dijo, no, ¿sabes qué, carnal? Pues sí me agüité y ya no quiero entrevistar a nadie más. No quiero que me vuelvan a hacer otro desplante.
1: Le dio ansiedad
0: a mi tío. Puede ser, no sabemos.
1: Entonces, ahora va a proceder legalmente contra el entrevistador y contra el organizador de la expo, que porque están coludidos, presuntamente.
0: ¡Qué cosas! Yo también voy con esa intuición. O sea, siento que también ya está volviéndose una bola de nieve. O sea, como que, pues no le bastó, meten. Quiere.
1: Ahora, ¿por qué quieren desprestigiarlo? ¿Qué habrá detrás de todo este rollo? ¿Qué hizo él dentro del gremio que no se
0: sabe? Si fuera verdad que lo quieren desprestigiar.
1: ¿O cómo es esta persona que también dicen que dentro de los mismos actores conocen la calidad de persona que es? Bueno, entonces si conocen la calidad de persona que es, ¿por qué acuden a sus eventos?
0: Justo. Porque
1: ¿por
0: ya
1: qué están solapan que esa persona siga haciendo este tipo de cosas si también es canijo?
0: Sí. No, mi tío. Yo creo que al menos en lo mediático la lleva de perder por todo lo que ya hemos dicho, hemos comentado y todo. Tenemos el mensaje de Teo, dice, tal vez lo quieren desprestigiar porque tiene personajes principales.
1: Pero actuales, ¿pero qué tiene que tenga personajes principales? Hay muchos
0: ahora,
1: que tienen personajes
0: también
1: principales.
0: Siento que es un poco contraproducente invitar a un actor a tu propia convención, pagarle, digo, no sé, me imagino que le pagaron para que fuera, y te cae mal y lo quieres desprestigiar. O sea, si quieres desprestigiar a una persona, no lo invitas a tu convención. Es lo que yo pienso.
1: Pero ahora sí, las campañas de desprestigio se me hacen como más elaboradas, a que nada más llegar con un video y preguntarle su nombre y ya hacer una foto así como de que ha estado vacía la ¿cómo se llama? La fila.
0: Sí.
1: Yo siento que una campaña de desprestigio tendría como más material de dónde atacar.
0: Sí. Ahora, ¿qué hubiera pasado si a lo mejor hubiera respondido a la entrevista correctamente?
1: Sí, o sea, no hubiera pasado nada.
0: No hubiera pasado nada. ¿Y de qué excusa se hubiera agarrado, pues, para decir que es una campaña de desprestigio?
1: Ajá.
0: No hubiera tenido razones.
1: Entonces, todo mal aquí.
0: Todo mal. Déjalo de seguir ya.
1: Yo no lo sigo. Tú lo seguías.
0: No lo sigo tampoco. Pero vamos al siguiente refil, Exalver, porque justamente esto se relaciona con el tema del día.
1: Más bien, vamos a tenerlo en la mira, Miti, para que nos enteremos del chismecito.

0: Sí, oye, este es el tema del día. Cosas que te hicieron encabritar. Acuérdate ese momento en el que te enojaste macizo. Regresamos a la última
1: y nos vamos.
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1: 8:39.
2: ¿Hueles eso?
1: Huele a mojada, tierrita mojada. ¿O no? ¿O soy yo?
2: No, eres tú. Eres tú. Sí. ¿No te bañaste, verdad?
1: No. Oigan, tenemos tema. Tema para que te unas. 8711-201-955. Dinos. Cuéntanos. Externanos. Chismeanos. Platícanos. ¿Cuál fue aquella vez que te encabritaste, pero a más no poder? ¿Y por qué? Obviamente, claramente, chismecito completo. Así como Nidia nos manda audio.
2: Échale.
3: Buenas tardes, ¿cómo están? Oigan, yo quiero platicarles que su, no sé cómo se llama su anuncio, no sé cómo se llama esta parte donde regresan ustedes y comienzan a poner música o regresan ustedes a platicar con nosotros, pero dice, cansado de hablar solo con tu perro, mándanos audio. Uh-huh. Ay, Tim, ayer se me murió mi perrita.
1: No.
3: Era una pitbull blue, 11 años de edad tenía. Estaba ya pues sin energía, estaba viejita. Y me duele mucho. Todavía la recuerdo muchísimo porque fue una perrita muy querida por nosotros. Cuidaba muchísimo a mis hijos. Híjole, Tim. Me duele. Me duele su cortinilla, no sé cómo se llama eso. Ay. Pero está bien, mire. Yo sé que tengo que vivir mi duelo porque todo el mundo me quiere regalar perritas ahorita. Yo no quiero ni uno. Jamás podría reemplazar todo el cariño que teníamos para ella hacia alguien más, hacia otro perrito más, pero híjole, Tim, sí duele todavía. Todavía me estoy sanando mi herida de mi corazón. La extraño mucho. Si puedo, les voy a mandar una foto.
2: Okay, no, y es válido, mi Nidia, es válido porque sabemos que los perritos y las mascotas se vuelven parte de nuestra familia, mi Tim, son uno más. Y aparte dice que cuidaba muy bien a sus hijos, un perrito muy amado. Pero bueno, estoy seguro que hiciste todo lo que estuvo en tus manos y le diste todo lo mejor hasta su último día.
1: Ay, te mando un abrazo a la distancia, mi Nidia, porque sí, ese tipo de dolor, ay, es, cala y cala en el alma y cala mucho y así va a calar durante un tiempo, pero hay que recordarla así como lo que fue una perrita amorosa, como nos la cuentas, y que también muy familiar. Así que cheers por su vida. Y cheers por ti que pudiste compartir la tuya con ella.
2: Cheers, mi team. Claro que sí. Oye, también tenemos el mensaje de Vázquez uniéndose al tema. Una de las cosas que no tolero es llegar a un lugar donde tengo que agarrar turno y que llegue alguien después de mí y por una cosa u otra le den preferencia. Me acuerdo de un caso en específico, mi team. No. En un banco de aquí.
1: El que no se enojaba, Di. El que era bien pacífico.
2: Oye, fíjate que... Bueno, yo entiendo esta parte de que si no eres socio de este banco, o sea, si no tienes tu cuenta, pues obviamente que le den preferencia a las personas que sí, ¿no? O sea, hay personas, ajá, que llegan con su tarjetita. Ah, sí, pásele, claro, señor socio, ¿cómo no? Es más, le limpio el zapato, señor socio. Está bien, yo dije, está bien. Pasa 1, 2, 3, 4 personas antes de mí que son socios. Pero de repente casi el banco, el lugar, se quedaba solo, sin una persona y seguían sin pasarme. Seguían sin pasarme a la, en este caso a la ventanilla, pero sí macizo, me tuvieron ahí como unos media hora, 45 minutos esperando mi turno, sí, y no era que el lugar estuviera lleno, sino que más bien te tienen ahí, nomás, hasta que salga tu turno, mi team.
1: ¿Y luego?
2: Pues nada, pues como iba a cobrar un cheque, pues me tuve que esperar, mi team, ni modo.
1: No, mi team, pero sí te enojaste mucho.
2: Pues ya dije, pues ya estoy aquí. Dije, ya.
1: Pues, ¿qué voy a hacer? No voy a volver a venir. Me da más hueva volver a venir.
2: Sí. Oye, justamente platicabas tú también de cómo se enoja uno cuando andas en la calle manejando. Sí. Pero antes de, leemos a mi William.
1: Chicos, yo también soy algo pacífico, pero lo que a veces sí me molesta es que se tarden mucho para ir a una cita, a fiesta, quinceañera, boda. Pues ya sabes, lo peor por cómo somos los mexicanos de impuntuales.
2: Y
1: en todos lados, en fiestas, en todo. Sobre todo en fiestas, diría yo.
2: Sí.
1: Porque yo sí la he aplicado. Empieza a las tales horas porque sé que van a llegar una hora y media después.
2: Así
1: y
2: somos.
1: Ahí es cuando va a empezar realmente.
2: Así somos, Mitina. Así pensamos, la verdad. Oye, y una de las cosas también que a mí me molesta bastante es quizás... tenemos llamada.
1: Hello, hello.
2: Mira, el destino quiere que no me enoje, Mitina.
1: Sí. Relaja la raja.
2: Ya la relajé. Bueno...
4: Sí, buenas noches, ¿cómo están? Bendiciones para los tres.
1: ¿Qué onda, mi Roberto? Muy bien, ¿y tú?
4: Aquí andamos trabajando.
2: Eso, ¿por dónde andas, mi Robert?
4: Acá por la Merced 1.
1: Ok, ¿te quieres...?
4: Excesivo ex, la Merced.
1: Mi Roberto, ¿te quieres aventar reporte de tráfico, sí o qué? ¿O no?
4: No, hace falta nueva línea por Elegido el Águila... y está muy concurrido por el cierre de campaña.
2: Ah, sí, va a estar Banda La Rebeldía.
1: La risa.
2: Oye, Roberto, ¿y tú qué onda? ¿Te acuerdas de un momento en el que te enojaste macizo? Porque de eso estamos platicando.
4: Mira, a la semana pasada sí me molé. O sea, yo soy muy tranquilo, aguanto. Tengo una paciencia que no te imaginas. Pero la semana pasada una muchachita sí me sacó de mis casillas.
2: A ver.
4: Obvio, no me porté grosero con ella ni nada, nomás iba a bajar el carro. Pero haz de cuenta que pidieron el carro, llego a la casa de ella, muy modosita, ya me voy, mami, papi. Ya nomás subió el carro y como que sacó el otro yo que ya por dentro, empezó a dar bien fresota, empezó a quererme mandar. Se quitó los tenis, subió los pies arriba del tablero, le dije que por favor los bajara, que se comportara. Empezó a dar por un chorro de groserías a sus amigos, que ya voy a la fiesta, que hubo así. Lo más fresa, y a mí la gente así me cayó muy mal. Más que nada, que te paras aquí porque voy a, o sea, queriendo mandar. Hasta que llegamos al destino, y no se bajaba, le dije, ya llegamos, yo ya había agarrado tu viaje. Y no se bajaba, le digo, oye, ya llegamos. No, espérate, le dije, ah, no, mijita, solo tú. Ya le aguanté todo el camino, hágame el favor, ya, rúmbale. Órale, aquí se acabó el día. Es que no han abierto, no es mi problema. Dije, ya con estarte oyendo, ya no te aguanto, la verdad.
2: Oye.
4: Y se bajó muy molesta.
2: Por lo que cuentas, yo me imagino que es uno de estos tipos de personas que dicen, estoy pagando un servicio, tienes que aguantar.
1: Yo tengo
2: porque
1: la
2: te estoy
1: razón.
2: Pagando.
1: Yo tengo la razón.
2: Por mí comes.
4: No, bueno, hasta cierto punto. No, que quieran subir los pies arriba del tablero y vayan diciendo puras tonterías. No, la educación no está. O sea, adentro de su casa son unas y afuera ya son otras personas y pues como que no se van.
1: O sea, ¿sí subió los pies arriba del tablero?
4: Sí. Y sí le dije yo bien, le digo, sí, baja tus pies, por favor.
1: Como Juan por su
4: y
1: casa.
4: Se molestó.
2: Eso sí prende, mi tío. Prende macizo.
1: Bueno, a mí me enoja.
2: Sí,
1: digo, a mí me enoja, la neta.
2: No, ya está, no, pues, no, mi Roberto.
4: No, un gustazo saludarlos. Cuídense mucho, Dios les bendiga. Un abrazote al Charlie.
2: Ahí está.
4: Y aquí andamos.
1: Eso, ya sacaste tu enojo, mi Roberto.
2: Gracias por contarnos.
4: Sí, sí lo saqué. Bueno, no como debiera, porque yo estoy enojado, no. Soy otra persona. La verdad, tengo una boquita que no se lo recomiendo.
2: Ok, no, esperamos no hacerte enojar nunca.
4: No, nunca, pues. Mira, para que yo tenga que
2: ya se puede, Roberto.
4: Tengo una paciencia de más de mí.
1: Muy bien. Ah, no, veamos, mi Roberto. Cuídate mucho.
4: Igualmente, cuídense mucho,
2: yo
4: les bendiga.
2: Bye. Oye, ¿sabes qué otra cosa también a mí me enoja mucho, mi tín?
1: Mira, es que me da risa porque dijiste, es que... al inicio estábamos platicando. Oye, ¿tú pues cuántas veces?
2: No, o sea, más bien empecé a acordar de ciertas cosas.
1: Ajá.
2: Por ejemplo, me enoja mucho cuando a lo mejor un grupo de amigos... o un grupo de trabajo, en este caso yo lo relaciono con, a lo mejor en la música, con mi grupo, quedamos en algo.
1: Ajá.
2: Todos quedamos de acuerdo, ok, tal día nos vamos a ver aquí a tal hora y le hacemos así, todos están de acuerdo, mi team, y claro, no, y es más, el que no llegue, así le va a ir, se llega el día, mi team,
1: ajá,
2: y no están a lo mejor a la hora que acordamos, o uno no hizo su parte. O sea, sí, como estas cosas de que prometen y no cumplen su parte.
1: Sí, ay, no, qué
2: cosa. O sea, sobre todo porque tú sí hiciste lo tuyo.
1: Ajá, totalmente. Sí. Yo me acuerdo una donde también me enojé. Ya lo había.
2: Ya, otra.
1: Ya lo había contado. Pero es. Yo tenía una mejor amiga y yo la invitaba a salir, pero su relación era tóxica y su vato se molestaba si salía sin ella. Era relación de secundaria, me acuerdo, porque estamos en secundaria. Le mandé una foto de que, pues Kyle, aquí, venimos los compitas, de que los amigos, a convivir aquí al billar, de que ni siquiera era un billar de mala muerte, ¿viste? Era súper familiar el asunto.
2: Ajá.
1: Le mando la foto y se ven por los amigos. Y luego me dice, ay, ¿sabes qué? Es que no voy a poder ir porque ya la vio tal persona y me dice que eres una mala influencia y que no. Eres una, o sea, mujer de la vida galante, básicamente.
2: Casi.
1: Ajá, y que no iba a salir conmigo porque no sé qué tanto.
2: Voy a destruir
1: y todavía
2: mi vida.
1: Yo le platiqué cosas personales, o sea, y ella le platicó a su vato y ella me dijo los comentarios que hizo él. Entonces eso me enojó mucho más.
2: ¿Cómo no?
1: Porque dije, ¿qué onda? O sea, eres mi mejor amiga, ¿no?
2: Y yo te estoy platicando en confianza, ajá, aparte.
1: Total, ya tiempo después dejamos de ser mejores amigas, pero que le vaya bien.
2: Que le vaya bien, no, ni hablar. Oye, pues ya no te enojes, tómale tu agüita, ya, yo también le tomo la mía. Y regresamos para conocer también cuándo el Charlie se ha encabritado. ¿O ya contó el Charlie?
1: Todavía no.
2: Ok, regresamos.
1: Con esta cerramos el
2: Con esta cerramos broche con broche de oro.
1: La última.
2: Y nos vamos.
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1: Ahora sí, Mitin, vamos a concluir este tema con una persona que sí se enoja, pero se enoja de verdad, ¿eh? El más enojón del Team Exa.
2: El filerea.
1: ¡Charlie! Échale.
3: No, yo no me enojo, yo tengo un carácter bien bonito. Al menos...
1: Así dijimos nosotros al inicio.
3: Y la neta tengo un carácter bien bonito hasta que me hacen enojar. Y precisamente tengo dos. De hecho, me había quedado de ver con unos excompañeros de la universidad. Habíamos hecho un grupo para juntarnos. Ese día al Cherry le tocaba lavar. Yo todavía temprano, como a las 6 de la tarde, le puse en el grupo, ¿nos vamos a ver o no? Todos, no, que sí, sí nos vamos a ver. El Cherry empezó a lavar, planchar toda la ropa, dejar todo listo para poder ir. Llego al lugar donde nos íbamos a reunir, no llegó nadie. Pasaron unos minutos, nadie, 5, 10, 15. Vio en el grupo que ponen, digamos, fue la neta. Oye, yo por el personal te dije que iba a llegar una hora tarde. Y otro amigo, me quedé dormido, apenas me desperté. Y el Charlie ya ahí en el lugar. Y me regresé a mi casa. Ahí tenía ahí un comida, me puse a comer. Y todos, Charlie, no vas a venir. Ya no les contesté y me salí del grupo. Y los bloqueé a todos.
2: ¿Y luego?
3: No, me quisieron nada, pero ya no les dije nada. O sea, todavía temprano.
2: Una hora, ¿no?
3: Estuviste. Sí, o sea, todavía a las 3 de la tarde les dije, nos vamos a ver. Entonces, no, que sí. Y después ya vi que entre ellos, por fuera del grupo, se habían puesto de acuerdo para llegar una hora después. Y digo, me hubieran avisado. Y ya no. Ay. Y la segunda vez que me enojé fue en escuela. Porque nos hacían los exámenes, eran tipo como examen oral.
2: Okay.
3: O sea, según a cómo te desarrollabas, era la calificación. Entonces, a mí me pusieron con unos alumnos de primero de comunicación. Ellos llevaban materias de entrevista, de reportaje y yo de edición. Entonces, estos cuates hicieron la entrevista un día antes del examen. Y en ese entonces yo trabajaba de noche. Entonces, pues tuve nada más lo que duró mi turno para editar los videos. O si salió mal el audio, pues ahí acomodarlo, no sé qué. Total, uno de esos profes. Y si me estás escuchando, cuídate, carnal. Entonces, uno de esos maestros, como que empezó a decir, no, es que se oye mal. Y yo le dije, pues sí, es que. Justamente, y sí les dije, expuse a los compañeros, apenas ayer hicieron la entrevista. O sea, apenas ayer fueron a buscar a las personas para decir, oye, una entrevista, y pues no tuve tanto tiempo para preparar todo el material. Entonces, ya nos hablaron al área de la coordinadora de carreras, y creo que me habían puesto como que la calificación mínima. Le dije, no la hagan. No, yo ni cuenta, y ya traía acá el Charlie la mano cerrada. Y luego me dice, no, Carlos, no, cálmate. Y yo, no. Y luego, y ese profe, no, ahorita hablo con Carlos afuera. Y le dije, no, profe, aquí adentro somos alumno maestro, allá afuera es otra cosa. Y pues me entretuvieron para que el maestro se pudiera ir. Y ya fue, no, que es Charlie, no, pues ya te puedes ir. Y ya, aquí te corregimos, pero pues ya me había quedado yo con el coraje.
2: No sé cómo el Charlie.
1: En exclusiva, mi tío. Anda amenazando a sus profes para que le suban la calificación.
2: Este es el claro ejemplo de lo que no se debe hacer cuando estás enojado, mi Charlie.
1: Qué cosas. Muchachos, muchas gracias. Con esta historia nosotros nos despedimos. Gracias por escuchar la última y nos vamos. Recuérdalo, de lunes a viernes de 7 a 9 de la noche. Y mañana, ahora sí, mi team, transmisión en vivo vía Facebook.
2: Ahora sí, lo prometido es deuda, para echarnos la platicada y así, y coitorrear un ratito. 8:55, ya habías dicho la hora, ¿verdad? Efectivamente.
1: Sí, sí la dije.
2: No, quién sabe. No, pues, no. Otra vez, dile.
1: 8:55, por si no quedó claro.
2: ¿Qué estás escuchando? Pues la última, y no vamos. 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
1: A mí me encuentras como Soy Brandon Carrillo en Instagram y en Facebook, Brandon Carrillo Radio.
2: Al Charlie Navarro, ¿cómo le encuentran?
3: Como Charlie Navarro, no se crean, ese profe ya lo perdoné. Ya todo quedó en el pasado.
1: Para mí que incendiaste la escuela, Charlie.
3: No, no.
2: Para
3: no
2: mí que lo expulsaron, en realidad no tiene título, mi tío.
4: Ya se enojó, ya se enojó, ya se enojó.
2: Ya me va a cerrar el micro, Betim. No.
3: Mira, mira, Brandon.
2: Mira, ya me va a cerrar el micro.
1: Vámonos, ya, vámonos.
2: Antes, antes de que me cierren el micro, me siguen como Vianey HRA. Ahí. Una N, porque luego me preguntan, ¿es con doble N? Yo, no, no son como las colchas, o sea, sí, es como una N. Vianey HRA.
1: Muy bien, muchachos, que descansen, cenen rico. Cuídense mucho, yo soy Brandon Carrillo.
2: Yo soy Vianey Herrera.
1: Y esto fue La Última.
2: Y nos vamos. Chao, chao.
1: ¡Fuga!

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1: 9.4.
2: 26 grados centígrados.
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1: 958
2: 25 grados centígrados.
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1: 1013
2: 25 grados centígrados.
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1: 10:30. 25 grados centígrados.
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2: 10:38. 25 grados centígrados.

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1: 1051
2: 25 grados centígrados.
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2: 11:11. 25 grados centígrados.

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1: 11-13. 25 grados centígrados.
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2: 11:23. 25 grados centígrados.

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1: 11:54. 25 grados centígrados.
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1: 12-14 25 grados centígrados.
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2: 25 grados centígrados.

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1: 1229 25 grados centígrados.
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2: 12:36. 25 grados centígrados.

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1: 12:50.
2: 25 grados centígrados.
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0: 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Es la 1:25 grados centígrados.

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1: 1:15.
2: 25 grados centígrados.
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2: 1:22. 24 grados centígrados.
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1: 24 grados centígrados.
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1: 1:47.
2: 24 grados centígrados.

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1: 1:51.
2: 24 grados centígrados.
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1: 2:14.
2: 24 grados centígrados.
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2: 227. 24 grados centígrados.

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3: 245
0: 24 grados centígrados.

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1: 24 grados centígrados.
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2: 3:10. 24 grados centígrados.
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1: 3:15.
2: 23 grados centígrados.
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1: 331.
2: 23 grados centígrados.
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2: 337. 23 grados centígrados.

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4: 345.
1: 23 grados centígrados.
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2: 347.
3: 23 grados centígrados.
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2: 4 con 1. 23 grados centígrados.

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1: 414.
0: 23 grados centígrados. 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
2: 4 y 20.
0: 23 grados centígrados.

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3: 426
0: 23 grados centígrados.

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1: 458
2: 22 grados centígrados.
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3: 5.7 22 grados centígrados.

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1: 513
0: 22 grados centígrados. 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
2: 5 y 20.
0: 22 grados centígrados.

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2: 537.
3: 22 grados centígrados.

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1: 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Ponte Exa FM 95.5 545 22 grados centígrados.

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1: 5:51.
2: 22 grados centígrados.
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1: Muy buenos días a toditita la República Mexicana. ¿Cómo está, oiga? Qué gusto me va a poderlo saludar en esta mañana. Ya es jueves. Ay, estas gargantas, hombre. Ya es jueves 4 de junio. De junio, sí, 4 de junio del año 2026. Llovió fuerte el día de ayer en la Ciudad de México. Hay, pues, varias inundaciones, ahorita lo voy a reportar por ahí algunas complicadas. Es una mañana también un tanto complicada. Pues bueno, desde las manifestaciones que se han venido dando hasta el tema, obviamente, ayer de las lluvias. Gracias por estar con nosotros. Bienvenidas, bienvenidos. Estamos en MBS Noticias. Yo soy Luis Cárdenas. Y bueno, pues vamos, comenzamos. Vámonos con todo.

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1: Hola, ¿qué tal, Luis? Buen día, te saludo con gusto, como siempre, desde el Servicio Meteorológico Nacional de la Conagua para compartirles el pronóstico del tiempo para este jueves. Les comento que estamos pronosticando que una circulación ciclónica en niveles medios y altos de la atmósfera sobre el noroeste de México y canales de baja presión mantendrán el temporal de lluvias en la mayor parte de la República Mexicana, con lluvias puntuales intensas en zonas de Coahuila, Nuevo León, Jalisco y Michoacán. De igual forma, la onda tropical número 4 será absorbida paulatinamente por una zona de inestabilidad al sur del estado de Chiapas, situación que propiciará lluvias puntuales intensas en zonas de Puebla, Veracruz, Oaxaca y Chiapas, así como lluvias muy fuertes en Tabasco. Es importante mencionar que estas lluvias se podrían acompañar con descargas eléctricas y posible caída de granizo, así como incrementar los niveles de ríos y arroyos y generar encharcamientos de laves e inundaciones. Es por eso que los invitamos a que estén atentos a los avisos de Protección Civil de cada entidad y por supuesto que nos sigan en nuestras redes sociales para el seguimiento de tormentas. Finalmente, les comento que para el Valle de México estamos pronosticando cielo nublado la mayor parte del día, ambiente de fresco a templado durante la mañana y hacia la tarde ambiente cálido con probabilidad para lluvias puntuales muy fuertes en zonas de la Ciudad de México y en el norte, centro y suroeste del Estado de México. Condiciones que igualmente se acompañarán con descargas eléctricas y posible caída de granizo. La temperatura mínima oscilará entre los 14 a 16 grados Celsius y la máxima de 23 a 25 grados Celsius para la Ciudad de México, mientras que para la capital del Estado de México se prevé una temperatura mínima de 9 a 11 grados Celsius y una máxima de 21 a 23 grados Celsius. El viento será del noreste, con rachas que podrían alcanzar los 50 kilómetros por hora. De mi parte, ese fue el pronóstico del tiempo. No me despido sin antes invitarlos a que nos sigan en nuestras redes sociales. Les informó Anaí Aguirre. Que tengan un excelente jueves.
2: Ay.

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1: A las 7:30 de la mañana, la presidenta Claudia Sheinbaum encabezará su conferencia de prensa matutina. Al mediodía, la Lotería Nacional develará el billete conmemorativo del sorteo mayor número 4020 que distingue a la Selección Nacional de Fútbol de México 2026. A las 17 horas se llevará a cabo el acto protocolario de suscripción del convenio de colaboración entre la Suprema Corte de Justicia de la Nación y la Comisión Nacional de los Derechos Humanos. Este jueves, la CENTE dará a conocer el plan de acción que habrán definido en torno a las exigencias que han provocado 3 días de protestas masivas y hechos vandálicos. El presidente de Rusia, Vladimir Putin, ofrecerá su entrevista anual a representantes de las principales agencias internacionales de noticias. La presidenta interina de Venezuela, Delcy Rodríguez, continuará su visita oficial en la India. Y el presidente de Sudáfrica, Cyril Ramaphosa, recibirá a su homólogo de Kenia, William Ruto, en visita de Estado.
2: Hoy tenemos un día muy interesante. Vamos a platicar de varias cosas que están en la palestra nacional. Y bueno, pues de entrada me da muchísimo gusto poderlo saludar. A ver, bueno, hablaremos de todo el desastre de la CENTE. Ayer quemaron la SEP, heridos, no van a ceder en sus demandas. Sus demandas son irrisorias, son imposibles de llevar a cabo. Por Dios, o sea, neta están pensando que va a haber 100% de aumento salarial. Neta creen que van a derogar la mentada reforma del ISSSTE. Neta creen que les van a dar todas las pensiones, que nos vamos a gastar 805 mil millones de pesos al año en mantener a estos parásitos, a estos vándalos. Son eso, una escoria hoy. Están muy molestos los ciudadanos aquí en la capital, pues por todo lo que ha estado ocurriendo con la CENTE. Hablaremos de politiquería. Regresa López Obrador a través de un tuit largo como la cuaresma. Bueno. Que habla de la intervención extranjera, del conservadurismo enquistado en Washington. Y en esta enfermedad de poder absoluto que tiene López Obrador, pues dice que en su momento Trump le consultó cambiar a los cárteles como organizaciones terroristas, que él se negó rotundamente, pero que ahora algo lo hizo cambiar de opinión. Y el pejecito cree que le iban a pedir permiso. Ajá. Se vienen tiempos complicados, porque es muy, muy probable pues que esto vaya a arreciar. O sea, fíjense nada más, el mensaje de López Obrador va muy de la mano con lo que sucedió con Mike Mullin, que ayer también el secretario del Homeland Security dice, no, pues este gobierno, el de Sheinbaum, coopera mucho más con nosotros de lo que cooperaba el gobierno de López Obrador. Entonces, bueno, hablaremos de eso, muchísima politiquería el día de hoy, hablaremos del México Rojo, hablaremos también un poquito de tecnología y de mucho más aquí en MBS Noticias. 6:15, vámonos.
0: Estados. Guerrero.
3: Autoridades federales detuvieron en Acapulco a 11 personas, entre los que figura Jesús N., señalado como líder de una red de extorsión que operaba contra prestadores de servicios turísticos. Además, fungió como asesor general de la alcaldesa Avelina López. Tras ser cuestionada sobre esta captura, la presidenta municipal señaló estar a favor de que se aplique la ley en todo aquel que la viole.
0: Michoacán.
3: 5 personas fallecieron y 2 más resultaron lesionadas tras un ataque armado en el municipio de Zamora. De acuerdo con los reportes, los agresores estarían vinculados al grupo criminal Caballeros Templarios, quienes abrieron fuego contra una vivienda en la colonia Primero de Mayo. Tras la agresión, se desplegó un operativo para dar con los responsables y esclarecer los hechos. Luego de una semana de búsqueda, la Fiscalía Estatal confirmó el hallazgo sin vida de Michelle Itzayana, estudiante de bachillerato desaparecida en Yautepec, tras salir a comprar una cartulina para su tarea y cuyo cuerpo fue encontrado en Tepoztlán. Sería la tercer joven hallada sin vida en los últimos meses junto a Kimberly, Jocelyn y Carol. Las autoridades continúan con las investigaciones para determinar las circunstancias del caso, mientras familiares, comunidad educativa y sociedad civil exigen justicia.
0: Estado de México.
3: Una protesta estudiantil en el CONALEP 198 de Huixquilucan terminó en un enfrentamiento con la policía municipal, luego de que alumnos exigieran la destitución de la directora por presuntas irregularidades. Durante el operativo policial se registraron forcejeos, golpes y la detención de al menos 3 estudiantes. El ayuntamiento informó que iniciaron una investigación ante la Unidad de Asuntos Internos de la Dirección General de Seguridad Pública para determinar responsabilidades.
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4: Por porque si viene este caso de un gobernador y luego viene otro gobernador, de cualquier partido, y luego viene otro gobernador, y luego viene otro gobernador, y luego viene otro gobernador, y luego otro gobernador, y luego otro gobernador, ¿quién se vuelve el elector?
5: Yo saldría para defender la democracia, saldría también para defenderla a ella. Si hay intentos de golpe de Estado, si la acosan, salgo. Entonces sí, pero eso no creo que pase.
6: Lo único que me llama la atención es el sorprendente cambio de actitud del presidente Donald Trump y que mande al carajo a las rémoras que lo rodean y azuzan, trátese de quien se trate, por el bien de todos, que regrese el otro Trump.
7: Como lo he dicho en otras ocasiones, no muerdan todos los anzuelos. En este gobierno he actuado con limpieza, con rectitud. Lo he hecho toda mi vida. Casi sudo agua bendita.
8: Niego de manera categórica y absoluta las aseveraciones que dicho medio pretende presentar como hechos. Se trata de señalamientos falsos, tendenciosos y carentes de cualquier evidencia que lo respalde.
9: Just recently returned from Mexico City, speaking.
10: Acabo de regresar de la Ciudad de México, hablando con la presidenta Sheinbaum y su gabinete sobre la cooperación, y les diré que nos han impresionado. Han sido muy cooperativos, mucho más cooperativos que la administración pasada, pero aún creen en su soberanía y debemos respetar eso.
11: Se establece que hay posibilidades de nulidad en caso de que se acredite esta injerencia que tuvo efectos. Entonces faltan las leyes secundarias, ¿no?
12: ¿Podría aplicar para las elecciones del 27?
11: No tenemos todavía las normas secundarias.
13: Morena quiere poder anular elecciones cuando no les favorezcan los resultados, bajo ideas ambiguas y a modo de supuestas intervenciones de otros países.
4: Quieren que caigamos en una represión para la antesala del mundial. No vamos a caer en la provocación. Si no somos Díaz Ordaz, no vamos a caer en la provocación. Entren al diálogo, porque si no parece que son de ultraderecha, la verdad.
14: Hemos emplazado a la presidenta de la República que reconsidere su posición de cerrazón y rechazamos categóricamente que nos señale con la ultraderecha.
15: Reiterar que el gobierno de México mantiene abiertas las puertas del diálogo. Estamos atendiendo los asuntos relacionados con el sistema de pensiones, con los procesos laborales, con las cuestiones administrativas.
16: Primera parte son tres proyectos. La empresa desistió el primero y los otros dos fueron desechados por Semarnat. Lo que a nosotros más nos interesa es escuchar a la comunidad.
17: Sigue el derrame de diésel. Mira, aquí se alcanza a ver bien clarito. Esperemos no nos afecte mucho esto.
18: Esa barrera es para que no pase lo que viene siendo el combustible.
19: Yo estoy a favor que se aplique la ley de todo aquel que la viole. Habría que revisar la otra parte, eso pues creo que no tengo como la facultad de ministerial, pero lo que yo digo es que la ley se aplica parejo.
20: No sé si tenga que pedirle al secretario que pase la versión estenográfica de mis dichos, si quiere, tres veces, para que quede clarísimo.
21: Agradezco que se aclaren las veces que sean necesarias, ministra, para que en el engrose no tengamos resistencia.
22: Le dijo, ¿estás jodidamente loco? ¿Qué demonios estás haciendo? Te ayudé a evitar la cárcel. ¿Es cierto? ¿Habló con él en esos términos?
23: Sí, yo no diría que estaba enojado. Estaba un poco perturbado por sus constantes peleas con el Líbano. Nos hemos llevado bien. Siempre nos llevamos bien juntos.

0: 6 de la mañana con 22 minutos. Si me escucha a través de un podcast, me da mucho gusto poderlo saludar. Bienvenida y bienvenido. Si usted está a través de la radio, a través del stream, a través de cualquier transmisión en directo, me da mucho gusto saludarlo también. Una magia poder estar en tiempo real. 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Vámonos con información. Le cuento, ayer López Obrador reapareció en una carta larguísima, en la cual, bueno, pues digo, para un tuit, sí es larguísimo. Entonces, bueno, en la carta dice que extraña al viejo Trump, dice que Trump en algún momento le consultó cambiar la categoría de cárteles, organizaciones criminales, que él se negó, que dijo que no, que eso podía ser gravísimo, ya sabe, el teatro del peje. Y bueno, pues al final pide casi que mandar al carajo las instituciones estadounidenses, que Trump las mande al carajo y que regrese el otro Trump. O sea, para López Obrador, fíjense nada más la enfermedad mental de este señor. Para López Obrador, Trump lo usa como referencia. Órale. Arturo Damián, muy buenos días.
1: Hola, ¿qué tal, Luis? Buenos días. El expresidente Andrés Manuel López Obrador reapareció a través de las redes sociales con una amplia carta para expresar su apoyo incondicional a la presidenta Claudia Sheinbaum en una supuesta campaña estadounidense para debilitar a su gobierno. De igual forma, expresó su extrañeza por la actitud que ha asumido el presidente de Estados Unidos, Donald Trump, a este respecto, y concluyendo que por el bien de todos, que regrese el otro Trump. Los detalles más adelante.
0: Recordemos las tres causas por las cuales Pejecito Cabecita de Algodón podría volver a salir a las calles y generar un caos en el país, más del que ya tenemos. Lo dijo el 20 de noviembre del año 2025. Estas son las causas.
2: Yo saldría para defender la democracia, saldría también para defenderla a ella. Si hay intentos de golpe de Estado, si la acosan, salgo. Entonces sí, pero eso no creo que pase. De todas maneras, no está mal que sepan qué circunstancias sí podría yo salir, sí saldría yo a la calle. La tercera razón por la que saldría a la calle sería defender la soberanía de México. Porque nuestro país es libre y es independiente, es soberano. Nosotros no somos colonias.
0: Por otro lado, le cuento que ayer el secretario de Seguridad Nacional de Estados Unidos, Mark Wayne Mullen, reconoció públicamente al gobierno de Sheinbaum por su cooperación en materia de seguridad. Textual, con todas sus letras, lo dijo claro. Este gobierno, el de Sheinbaum, ha cooperado, ha trabajado mucho mejor, mucho más que el gobierno anterior, el de López Obrador. Habló del respeto a la soberanía, pero, bueno, pues puso en la mesa la cooperación permanente que habrá con los Estados Unidos y México. Escuche usted.
3: Acabo de regresar de la Ciudad de México, hablando con la presidenta Sheinbaum y su gabinete sobre la cooperación, y les diré que nos han impresionado. Han sido muy cooperativos, mucho más cooperativos que la administración pasada, pero aún creen en su soberanía y debemos respetar eso.
0: Sheinbaum advierte sobre los señalamientos de Estados Unidos a los narcopolíticos. Todo esto, bueno, pues en respuesta a las visas retiradas de Américo Villarreal y de Alfonso Durazo. Aunque dice Alfonso Durazo y Américo Villarreal que no les retiraron la visa y que la tienen vigente. Pero bueno, pues la presidenta igual va subiendo un tanto el tono de confrontación con los Estados Unidos. Así lo dijo.
4: Porque si viene este caso de un gobernador y luego viene otro gobernador, de cualquier partido, y luego viene otro gobernador, y luego viene otro gobernador, y luego viene otro gobernador, y luego otro gobernador, y luego otro gobernador, ¿quién se vuelve el elector?
0: ¿Y quién se vuelve el narco? Es lo que uno preguntaría. Porque si viene un gobernador, y luego otro gobernador, y luego otro gobernador, y todos los gobernadores están acusados de narco o de guachicoleros, como el caso de Américo Villarreal, pues entonces yo me preguntaría, ¿quién se vuelve el gobernador, no? Realmente. ¿El narco? ¿O el partido político? ¿El gobernador es parte del cártel? ¿O es un beneficiario del cártel? O sea, es muy difícil apelar a la soberanía. y apelar al patrioterismo y apelar a envolvernos en una bandera como Juan Escutia, cuando la acusación es por crimen organizado en un país que sangra todos los días. Por eso no funciona. O sea, el patrioterismo puede jalar en otras cosas, migrantes, por ejemplo. Sí, sí, jala. Tema de económico, que nos van a meter aranceles. Bueno, sí, sí, sí, jala. O sea, si unes a la gente en torno a ello. Unir a la gente en torno a defender a un narcogobernador, jamás. Y entonces ahora, como ya se metieron en esta narrativa, pues está cañón que entregues al narcogobernador, porque entonces resulta que sí tenían razón, ¿no? Y esto apenas empieza. Ayer yo platiqué con Steve, ayer platiqué con Steve Fisher, perdóneme, aquí en este espacio, y bueno, pues nos dijo varias cosas, y en entrevistas que dio ayer, en donde defendía la nota que publica el LA Times, señaló que esto apenas comienza. Escuche usted.
5: Yo respeto muchísimo a sus respuestas a la nota y me quedo firme en lo que he reportado y lo que sale en el artículo. Tienen este tipo de permiso que es muy específico, que a veces las mismas personas que tienen este tipo de permiso van para declarar en un gran jurado, por ejemplo. Esto apenas va empezando y es una campaña de anticorrupción por parte de Estados Unidos contra políticos que va a largo plazo.
0: Bueno, ayer los políticos señalados por LA Times, Alfonso Durazo y Américo Villarreal, respondieron. Durazo piensa que pues los periodistas son peces y les pide no morder todos los anzuelos. Ya en un escenario, pues que entiendo, entre la metáfora, la ironía, la retórica, dice Durazo que él es tan bueno que suda agua bendita. De que suda, suda. Agua bendita, no sé.
6: Como lo he dicho en otras ocasiones, no muerdan todos los anzuelos. Esa nota no tiene absolutamente ninguna fuente. Tengo mi visa vigente. Aquí está un gobernador comprometido que no solo en este gobierno he actuado con limpieza, con rectitud. Lo he hecho toda mi vida. Casi sudo agua bendita.
0: Américo Villarreal, acusado no solamente, bueno, sospechoso, no solamente de temas de huachicol, sino también de vínculos con el crimen organizado, también habló y dijo esto.
7: Niego de manera categórica y absoluta las aseveraciones que dicho medio pretende presentar como hechos. Se trata de señalamientos falsos, tendenciosos y carentes de cualquier evidencia que lo respalde. No existe resolución, acusación, imputación, procedimiento judicial ni comunicación oficial de autoridad alguna en México y en los Estados Unidos que sustenten los señalamientos obtenidos de dicha publicación.
0: Alberto Zamora, tercer día consecutivo de protestas de la CENTE. Las pérdidas se calculan ya en varios millones de pesos, hasta 400 millones de pesos. Solo en la Ciudad de México son 40 millones, 50 millones diarios de pérdida. Pero tenemos que hablar de Michoacán, tenemos que hablar de Chiapas, tenemos que hablar de varias partes en las cuales la CENTE ha hecho también sus destrozos. Oaxaca, por supuesto. Alberto Zamora, buen día.
8: Luis, muy buenos días. Integrantes de la sección 14 de Guerrero, pertenecientes a la CENTE, vandalizaron las oficinas de la Secretaría de Educación Pública en Avenida Universidad. En el tercer día de protestas, después del arranque del paro indefinido de labores, los integrantes del llamado Magisterio Disidente acudieron a manifestarse frente al edificio de la SEP, las instalaciones del ISSSTE, y también acompañaron a la Comisión Única de Negociación de la CENTE a la mesa con

0: las mercancías sujetas a las denominadas órdenes 232, que abarcan sectores estratégicos como la industria automotriz, el acero y el aluminio. A través de una tarjeta informativa, la dependencia que encabeza Marcelo Ebrard precisó que la propuesta no contempla una entrada en vigor inmediata, sino que abre un proceso de consultas de 45 días. Pero Luis, los detalles los tendremos más adelante.
1: Por otro lado, le cuento a usted que ha caído un exfuncionario ligado a García Luna por desvío millonario en penales federales. Él ya tenía varios casos en su contra. De hecho, también era amiguito de la 4T. Trabajó en su momento en el Instituto de Migración y, bueno, pues era uno de los funcionarios de alguna u otra manera también tanto responsables por aquel incendio brutal en Ciudad Juárez, en donde mueren migrantes quemados. Usted lo recordará muy bien. En donde terminaron por premiar ahí al que era director del Instituto Nacional de Migración. Bueno, también ahí este funcionario que sí trabajó con García Luna, también trabajó en migración. Ayer lo detuvieron, él se llama Antonio Molina Díaz y es ex colaborador de García Luna. Tiene una orden de aprehensión por los delitos de peculado y delincuencia organizada. La finalidad era operaciones con recursos de procedencia ilícita que manejaba a través de desvíos para administrar penales federales. Es un caso muy interesante, tiene mucho de político también, pero sí, apunta al calderonismo y apunta a la corrupción que privó durante el gobierno de Calderón en la Secretaría de Seguridad Pública. Adelante, René Cruz, buen día.
2: Luis, buenos días. Elementos de la Fiscalía General de la República detuvieron en la Ciudad de México a Antonio Molina Díaz, ex colaborador de Genaro García Luna, quien cuenta con una orden de aprehensión por los delitos de peculado y delincuencia organizada con la finalidad de cometer operaciones con recursos de procedencia ilícita. Tras su captura, fue puesto a disposición de un juez de control con residencia en el penal del Altiplano. Más adelante, los detalles de la información.
1: Y continúa creciendo la indignación por el secuestro de la periodista Roxana allá en Veracruz. Entraron a su casa hombres armados y se la llevaron. Vimos cómo se la llevaron, porque alguien estaba ahí grabando. Le decían a los secuestradores, cuidado, aquí hay una niña, hay una bebita. Y bueno, no les importó. Entraron a la casa de Roxana y la secuestraron. Me enlazo hasta Veracruz con Ana Alicia Osorio. Buen día, Ana Alicia.
3: Luis, buenos días. Te comento que todavía no se tienen noticias de la periodista Roxana Guzmán, quien fue desaparecida desde su vivienda en el municipio de Nanchital. En ese sentido, se implementó un fuerte operativo de seguridad en el que participan fuerzas federales, estatales y municipales, que ha causado pánico y zozobra entre la población. Mientras que activistas y colectivos de libertad de expresión han pedido al gobierno del estado y a la Fiscalía General del Estado que se investigue como principal línea la labor periodística que ella estaba realizando. Hasta el momento las autoridades no han informado ningún avance del caso. Más adelante tendremos más información.
1: En Chile el día de ayer hubo protestas estudiantiles. Son estudiantes, no son mayoría también, déjeme decirlo, pero vamos a ver hasta dónde llega, porque sí es un tema muy interesante que pasa en Chile particularmente, contra el gobierno del ultraderechista Kast, que por cierto es un tipo que bueno, pues le tiene admiración a Pinochet. Hubo una represión por parte de las autoridades porque la protesta va en torno a una legislación que permite ahora a las autoridades pues violentar un tanto la autonomía de universidades, entrar y detener personas dentro de las universidades o hacer inspecciones dentro de las universidades. Y obviamente, bueno, pues que hay una juventud que no está muy de acuerdo con el gobierno de la derecha de Kast. Entonces, bueno, ayer protestaron, hubo una represión violenta por parte de las autoridades, no fatídica, no nada, o sea, había ahí por algunos destrozos, aplicaron pues los granaderos la ley, y sí, por desgracia hay estudiantes que terminan heridos. Parte de lo que ocurrió ayer en Chile, escuche usted. Platicaremos de esto y mucho más aquí en MBS Noticias. Me llamo Luis Cárdenas. No me tardo. Regresamos.
4: Titulares del mundo. New York Times, Estados Unidos.
5: La Cámara de Representantes aprueba medidas para limitar el poder de Trump en relación con la guerra en Irán.

0: Coast de Estados Unidos.
1: Trump cambia estrategia en cuanto a las tácticas arancelarias.
0: El País, España.
1: El caso Leire golpea a la directora de la Guardia Civil.
0: Le Monde, Francia.
1: Misiles rusos. Ucrania cada vez más expuesta.
0: The Guardian, Reino Unido.
1: La retórica sobre el asesinato de Nowak corre el riesgo de hacer retroceder a la policía a los años 60.
0: Der Spiegel, Alemania.
1: Estamos permitiendo que compren nuestras joyas de la corona.
0: Corriere della Sera, Italia.
1: Energía, esto es la ayuda europea.
0: Funcho de São Paulo, Brasil.
1: Los aranceles estadounidenses contra Brasil podrían alcanzar el 37.5% con dos investigaciones en curso.
0: El Clarín, Argentina.
1: Pelea por los jueces, envían más pliegos y postergan el debate de casos polémicos.
0: Al Jazeera, Medio Oriente.
1: Ataque con dron israelí hiere a varias personas tras acordar un nuevo alto el fuego en Líbano.
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2: 638.
3: 23 grados centígrados.
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0: que ha permitido reducir el tráfico de drogas, de personas y las muertes por fentanilo.
1: Animal político.
0: Que regrese el otro Trump. AMLO cuestiona presiones de Estados Unidos y acusa interés contra Morena.
1: La jornada.
0: México cree en su soberanía. Debemos respetarla. Miulín. Cooperan más en la lucha antinarco, dice el secretario de Seguridad Interior de Estados Unidos.
1: El financiero.
0: Libraría a México nuevo arancel de Estados Unidos. El 85% de las exportaciones mexicanas estaría exento de la medida.
1: El economista.
0: Ventas de autos nuevos en el país alcanzan en mayo cifra histórica. Las agencias comercializaron 127.100 unidades. En los primeros 5 meses del 2026, el número de vehículos colocados en el mercado ascendió a 627.609, reportó INEGI.
1: Reporte Índigo.
0: El impuesto que se avecina. La Ciudad de México encabeza por segundo año consecutivo la lista de ciudades con más tráfico del mundo. Ante este panorama, especialistas, legisladores y organismos de movilidad plantean la posibilidad de aplicar un cargo por congestión vial.
1: El Sol de México.
0: Investiga a Estados Unidos a otros 2 gobernadores. Revela LA Times. Alfonso Durazo de Sonora y Américo Villarreal de Tamaulipas rechazan la información.
1: La prensa.
0: Fuego en la SEP. Tras varias horas de protesta, manifestantes encapuchados, presuntos integrantes de la CENTE, vandalizan instalaciones de la Secretaría de Educación, rompen las vallas de seguridad, entran e inician un incendio.
1: La crónica.
0: 10% por trabajo forzoso, nuevo arancel de Trump que afecta a México. Con el argumento de que se benefician del trabajo forzoso de terceras naciones, se anunció el gravamen a bienes de México, Canadá y otros 11 países.

decía el gran Miles Davis. Él es un trompetista estadounidense. Bueno, era ya, se murió en 1991. Una figura central en el jazz, decía con respecto a tocar. Y más en el jazz, a quien gusta del jazz lo sabrá muy bien. No toques lo que está ahí, decía Miles Davis. O sea, no necesariamente eran las notas, seguir la partichela o algo así, si es que hay, porque hay mucha improvisación. Decía, en la música, en el jazz, toca lo que no está ahí. Siéntelo, conviértete en, vive ese preciso momento, ese instante, conviértete y entiende lo que no está. Eso es lo que hay que tocar. Muy interesante ahí para los músicos en particular, pero yo creo que aplica en muchas cosas en la vida. A veces pensamos que todo tiene que ser de una manera muy férrea, muy cuadrada, y quizá, como decía Miles Davis, pues no hay que tocar lo que está ahí. Hay que entender qué hay detrás. Hay que tocar lo que no está. Pásela bonito, viva mucho, quiera mucho, enamórese mucho, quiérase mucho, agradezca. Hay muchas cosas por agradecer. Entre más se agradezca, creo que más cosas llegan para agradecerlas. Entre más te quejes, pues sí, es cierto, también llegan más quejas, más cosas para quejarte. Y recuerda que todo en este universo pasa, esto también pasará. 6:46 minutos. Hoy la frase fue de Miles Davis.

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1: La Secretaría de Infraestructura, Comunicaciones y Transportes informó que este año se invertirán más de 69 mil millones de pesos para mejorar la infraestructura carretera en el país. El titular de la dependencia, Jesús Esteva Medina, detalló que se destinarán casi 6 mil millones de pesos en la construcción de 388 caminos artesanales a lo largo de 888 kilómetros en 18 entidades del país. Además, destacó que a través del programa Megabachetón 2026 se han atendido 37 mil 295 baches, equivalente a una superficie de 119.344 metros cuadrados. La Secretaría de Bienestar informó que las pensiones y los programas para el bienestar son derechos que llegan actualmente a más de 18 millones de adultos mayores, mujeres bienestar, personas con discapacidad, mujeres trabajadoras y sembradoras y sembradores con una inversión social de casi 664 mil millones de pesos. Asimismo, la dependencia destacó que hay 217 mil beneficiarias que reciben el programa Apoyo para el Bienestar de las Niñas y Niños, Hijos de Madres Trabajadoras, con una inversión social de poco más de 3 mil millones de pesos. En el marco de la política hídrica del Gobierno de México para mejorar los entornos locales, especialmente en materia ambiental, la CONAGUA lleva a cabo una estrategia que incluye acciones para mejorar el saneamiento de las aguas residuales de Yucatán, con lo que se mejorará la calidad de los acuíferos de la entidad, impactando positivamente en el ambiente y la salud de sus habitantes y el turismo. La comisión destacó que actualmente se trabaja en 4 plantas de tratamiento de aguas residuales ubicadas en la ciudad de Mérida, con una inversión total de más de 25 millones de pesos, de los cuales la federación aportará casi el 50%. Para MBS Noticias, Paola Hinojosa Mira.
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2: 6:49,
3: 23 grados centígrados.
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2: En medio del caos por los narcos, la CENTE, el Mundial y las obras, solo faltaba que AMLO lanzara una carta con peticiones para que Donald Trump rectifique y no presione a México. Lo que contradice a la presidenta Sheinbaum, quien ha insistido en eximir al mandatario estadounidense de dichas presiones. A su estilo, el tabasqueño se aventó una encíclica que dice más de lo que dijo y menos de lo que quiso decir, y se da vuelo señalando todo lo que él sí pudo obtener de Trump, no como ahora. El punto fino es que AMLO no habla de asuntos internos ni de que en su gobierno todos los cuestionados, Rubén Rocha, Alfonso Durazo, Américo Villarreal, Marina del Pilar, fueron impulsados directamente por él para las gubernaturas. Y en la contienda presidencial morenista, jugaron en favor de Adán Augusto López y no de la ungida Sheinbaum. Así que la herencia no solo fue lo que negoció con Trump, sino los problemas que heredó a su sucesora y han tensado la relación con Estados Unidos.
0: Bajo reserva del Universal.
3: Por si no tuvieran ya suficiente chamba para hacer preguntas a modo y gestiones por las mañanas, ahora el ecosistema de youtubers pro gobierno tendrá que hacer un esfuerzo extra y cada semana asistir por la tarde a Palacio Nacional para participar en el programa Derecho de Réplica, creado para responder a información difundida en medios y redes sociales que el gobierno considera falsa o engañosa. La emisión, que contará con invitados del gobierno federal, es conducida por la consejera jurídica y exsecretaria del Trabajo y expresidenta nacional de Morena, Luisa María Alcalde, y desde luego tendrá la invaluable participación de los youtubers de confianza, que señalarán mentiras y pondrán al descubierto las oscuras campañas de la derecha nacional e internacional que buscan socavar al gobierno de la Cuarta Transformación.
0: Confidencial, el financiero.
2: Ayer se vivió otro bochornoso momento en la Suprema Corte de Justicia de la Nación, que dejó muy mal parada, para variar, a Lenia Batres. Y es que la ministra del Pueblo presentó un proyecto sobre la aplicación del Código Penal del Estado de México, que ahora sabemos se discutió en la sesión privada del Tribunal Constitucional y para nada convenció a sus pares. Para no retirar el caso, Batres aceptó múltiples cambios. Todo hubiera quedado ahí. Pero ya en la sesión pública, a la hora de votar el asunto, el ministro Giovanni Figueroa justificó su voto y ahí tundió el proyecto de Batres, quien respondió. Parece que el ministro Giovanni tiene un tema particular con su servidora. Él aclaró que el problema no era con ella, sino con su proyecto.
0: Trascendió de Milenio.
3: Que mientras la SEP trata de apagar el incendio que representa la CENTE, en el Politécnico se gesta otro desafío de dimensiones importantes, pues hay que recordar que los estudiantes tumbaron en 2014 a Yoloxochitl Bustamante, la directora que dejó el cargo acusada de anomalías administrativas, amiguismo y nepotismo. Los mismos temas por los que ahora es señalado Arturo Reyes Sandoval. Lo bueno es que el IPN no está en paro. Lo malo es que Canal 11 está tomado desde hace semana y media y la pregunta es, ¿hasta dónde podrá estirarse esta liga?
0: Razones de la razón.
2: El que suda agua bendita, el que quedó muy, pero muy mal, nos cuentan, es el gobernador de Sonora, Alfonso Durazo, cuyo nombre saltó al centro del ojo público no por una buena gestión, sino por recibir la mención ayer en Los Angeles Times por estar presuntamente implicado en una investigación por vínculos criminales, hecho por el cual, explicó el diario estadounidense, Washington le habría cancelado su visa. Bueno, lejos de ponerse serio y ofrecer una respuesta también seria, a la altura de la acusación, que no es poca cosa, el mandatario estatal dijo: siempre he actuado con integridad y transparencia. Casi sudo agua bendita. Ya se verá qué pasa si, nos comentan, las autoridades deciden investigar las supuestas ligas de Durazo con los malos del cuento, teniendo en cuenta que no solo es gobernador, sino que antes formó parte del gobierno federal y como secretario de seguridad. Por cierto que con todo y aquello del agua bendita, ayer Durazo no obró el milagro de mostrar públicamente la visa, que dice que no le han retirado. Tirado. Uf.
0: Pepe Grillo, de Crónica.
3: El Estadio Azteca se convertirá en zona cero efectivo durante los partidos mundialistas. Todas las transacciones, hasta la cerveza y las botanas, habrán de pagarse con métodos electrónicos, preferentemente los asociados al teléfono celular. Esta parte del mundial parece caminar muy bien, aunque algunos de los organizadores extranjeros empiezan a notar lo que ya es patente para los mexicanos de a pie. La pasión por el mundial parece estar a una temperatura que va de tibia a fría. El tema es fácil de explicar y también es asunto ampliamente abordado. Los costos de los boletos hacen que se trate de un mundial excluyente, muy alejado de la pasión que puede vivirse por el fútbol en el país.
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2: Ni cómo hacerle. Son cosas de la patada.
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4: Son tiempos muy convulsos. Esto se va a poner peor. Vendrán cosas peores, dice la Biblia. Ayer el expresidente López Obrador lanzó un texto muy largo, por cierto, tan largo que al final de cuentas el texto es una imagen en su cuenta de Twitter, en el cual habla de todo y no habla de nada. Calla como momia frente a su narcogobernador, amigazo al que impulsó, Rubén Rocha Moya, el que hoy le puede costar la misma transformación. Calla como momia frente a las acusaciones de también su cercanísimo Alfonso Durazo, el que fue secretario de Seguridad Pública y dejó hecho un desastre, el que además botó la chamba para irse a gobernar Sonora y que no necesariamente ha arrojado buenos resultados, el que dice, presume, que suda agua bendita, hágame el favor. Y luego, el peje, pues cayó también sobre Américo Villarreal. Américo Villarreal, narco gobernador, al parecer, en donde, a ver, mire, no me atengo a lo del New York, a lo del LA Times ayer. Me atengo y pongo en la mesa investigaciones probadas, periodísticas, que están por todos lados, de cómo movía Américo Villarreal lana para la campaña de Rocha Moya, ¿se acuerda? Inclusive está el testimonio de cómo Rocha Moya le decía a la enviada de Américo Villarreal, ¡ay, no, no me traigas esta lana aquí a mi casa, mija, no, es mucho dinero! ¿Se acuerda? La famosa Jocelyn. Bueno, de eso calla como momia. En su enfermedad de poder desbordado, que ya no tiene tanto, López Obrador habla pues como si él fuera el ídolo de Donald Trump. O sea, como si Donald Trump consultara, ay, ¿invadiré Irán o no invadiré Irán? ¿Qué haría el pejecito cabecita de algodón? Eso piensa López Obrador de Trump. Piensa López Obrador que Trump lo consulta, que Trump lo tiene como una especie de referencia de algo. Cuando en la visita que tuvo, por ejemplo, a la Casa Blanca, López Obrador fue un tapete, y además un triste tapete. Ha lanzado su cartita y ha movido el avispero. Ha complicado más el tiempo convulso que hoy ya tenemos. Y fíjese nada más el timing. Uno, el tema de las visas que se da ayer de Durazo y de Américo Villarreal, que sudarán mucha agua bendita, pero no enseñan su visa. Y que además el artículo de la LA Times es muy claro. Pueden pasar porque tienen un parol, no una visa. Y el parol se le da a testigos colaboradores, por citar un ejemplo. Fíjense nada más lo que dice también López Obrador, cuando señala que con él se llegaban a buenos acuerdos, ¿no? Que él y Trump, compas, y hacían cosas buenas para los pueblos. Y al mismo tiempo, Mark Wayne Mullin, el director de Homeland Security, comparece ayer en el Congreso y dice, con quien estamos trabajando todas las con la señora Sheinbaum, la presidenta es muy, muy accesible, con este gobierno hay mejores resultados que con el gobierno anterior, o sea, el de López Obrador. Interesante. Decía el peje que solamente saldría por 3 cosas. Una de ellas era lo que él considera un atentado a la soberanía, lo que él considera una defensa de la democracia y lo que él considera era defender a la presidenta de México. Todavía no ha salido, lanzó una cartita. ¿Mueve? Pues claro que mueve, es el expresidente López Obrador. En gran parte estamos en esta bronca por él, por la estrategia de abrazos no balazos. En gran parte estamos en esta desconfianza económica global por él. Entonces, claro que mueve la avispero. Sí, por supuesto que lo mueve. Por supuesto que sí. Pero de ahí a que eso se convierta
2: en una convocatoria, salir a la plaza pública, reforma, que vuelvan a llenar. Ahí ya todavía estamos lejos. Tiempos convulsos. Y como decía el peje, lo mejor es lo peor que se va a poner. 7:04. Me llamo Luis Cárdenas. Bienvenidas y bienvenidos. Esto es MBS Noticias. Vámonos con todo. Le aprecio mucho a don Pedro Hernández, secretario de la sección 9 de la CENTE. Don Pedro, gracias por tomarme la llamada. ¿Cómo está, don Pedro? Buen día.
5: Buenos días, Luis. Pues aquí estamos ya en víspera.
2: Hoy que toca romper, don Pedro. Hoy que toca romper, hoy que vamos a ir a quemar. Ya la CEP ya la quemamos, reforma ya lo echamos a perder. Hoy que toca ir a quemar, oiga.
5: Presentar nuevamente nuestras demandas. Estaremos a las 10 de la mañana en Gobernación.
2: Ajá.
5: Nos mandaron una convocatoria porque dice el titular de la CEP, la titular de Gobernación, uh-huh, y el director del ISSSTE que hay una nueva propuesta. Nos parece que no hay una respuesta puntual a las demandas. Sin embargo, nuestra Asamblea Nacional consideró que habría que estar y bueno, pues...
2: Pues es que ustedes le apuntan al sol, don Pedro, y el sol se queda corto. A ver, costaría más o menos 800,000,000,000 al año su solicitud. Neta.
5: Hay un fondo muy grande que maneja las Afores. No estamos diciendo que, ajá, se conculque el ahorro de los
2: trabajadores. Ah, o sea, usted me quiere quitar mi Afore.
5: Es que tiene que...
2: ¿Usted me quiere quitar mi Afore, don Pedro?
5: La forma.
2: Ándele. Yo no le quiero dar mi Afore, ¿eh?
5: 8.2 billones de pesos.
2: Ese no es dinero suyo, señor. Ese es dinero de los mexicanos.
5: No, escúcheme, por favor.
2: No, escúcheme usted. Ese no es dinero suyo. Ese es dinero mío, es dinero de los mexicanos. No le puede usted agarrar el dinero a las Afores, oiga.
5: Están ganando ganancias millonarias con
2: sí, se llama inversión.
5: Los trabajadores. No estamos diciendo quítenle los fondos a los trabajadores, estamos diciendo que cambie el esquema de administración.
2: O sea, quiere cambiar el sistema político y económico de este país. Vaya.
5: Que Azteca se lleve millones, que estas 9 Afores privadas sigan siendo privilegiadas en el manejo del 25% del producto interno bruto. Eso es lo que significa, es un negocio millonario.
2: Son ustedes unos vándalos, don Pedro. Se lo digo con todo el respeto, son unos vándalos, son unos extorsionadores, señor. Ustedes son unos extorsionadores.
5: Bueno,
2: si nos tienen bloqueada aquí en la ciudad, nos tienen como rehenes. ¿Están ustedes queriendo quitarle dinero a los trabajadores, don Pedro? ¿De qué se trata?
5: Insultas a la inteligencia de los maestros.
2: ¿Cuál inteligencia de los maestros, don Pedro?
5: Nos parece
2: ¿cuáles
5: no
2: maestros? A mí me preocupa que los maestros no estén enseñando la tabla del 7. Ustedes están condenando a los niños a una marginación. Ustedes están, ustedes, señor, no, perdóneme. Ustedes están condenados. Ustedes están condenados. A ver, permítame, don Pedro. Permítame, don Pedro. Ustedes están condenando a los millones de niños en este país a seguir marginados. ¿Usted me va a hablar de ética a mí? ¿Usted me va a hablar de ética a mí?
5: Entonces, Luis, si no va a...
2: ¿Usted me va a hablar de ética a mí?
5: Esto no es una entrevista, Luis.
2: ¿Usted me va a hablar de ética a mí?
5: Es tu panfleto, Luis.
2: Ah, ¿y usted no tiene panfletos? Yo no tengo ningún panfleto, yo tengo preguntas.
5: En tu monólogo, Luis.
2: Yo tengo preguntas, don Pedro. Yo tengo preguntas. Pregunta número uno, ¿por qué están dejando en la miseria a todos estos niños sin clases?
5: Sigue tu monólogo, Luis.
2: Entonces, respóndame, ¿por qué está dejando a tantos millones de niños sin clases? Ah, ya colgó. Qué raro. El vándalo de la gente colgó.
5: Insultas a la inteligencia de los maestros.
2: No, usted insulta a la inteligencia de los ciudadanos, señor.
5: Lo voy a escuchar.
2: Usted insulta a la inteligencia de los ciudadanos. Usted está insultando a todos los mexicanos que estamos hasta la madre de ustedes.
5: Adelante, Luis.
2: Hasta la madre de ustedes, y lo sabe, señor. Lo sabe. Usted va y extorsiona. Usted se mete a la SEP y quema. Usted secuestra calles. Usted deja en la miseria a los niños que tienen hoy una oportunidad perdida y que no están estudiando. Ustedes son unos vándalos. Ustedes deberían de estar en la cárcel. Es en donde deberían de estar, señor. ¿Sigue ahí o ya me colgó?
5: ¿Me permites ahora contestar, Luis, o vas a seguir?
2: Conteste, por favor.
5: ¿Me permites contestar?
2: Conteste.
5: Me parece que no es ético que quien se dice periodista empiece con insultos, empiece a quien le solicita una entrevista a faltarle al respeto. Yo no te he faltado al respeto.
2: Sí me lo ha faltado,
5: yo,
2: señor.
5: Yo respeto tu trabajo, pero...
2: Usted nos está faltando al respeto a todos los mexicanos.
5: Equivocado.
2: Usted nos está faltando al respeto a todos los mexicanos.
5: Tengo 42 años de servicio. Cuando quieras, te reto a que vayas a mi escuela.
2: ¿No le da vergüenza que sea el ejemplo quemando instalaciones?
5: Entonces, discúlpame, pero continúa. Es tu programa, es tu micrófono. Puedes seguir insultando a la inteligencia de los maestros.
2: ¿No le da vergüenza a usted, don Pedro? ¿No le da vergüenza ir y quemar?
5: De agentes como tú.
2: Agentes, Andy.
5: Solamente piensa que insultando va a obtener una nota favorable.
2: Ahora resulta adelante, que Luis, ustedes van a dar clases monólogo de ética.
5: Nos parece
2: ándele
5: que no estás escuchando. Te pareces al gobierno, lo mismo. Solamente se mira frente al espejo.
2: Ajá.
5: Solo se recrea en su imagen.
2: Ajá.
5: Que e implica entonces...
2: Espero que terminen en la cárcel, don Pedro.
5: Solamente piensa que insultando...
2: Espero que terminen en la cárcel, que es donde merecen
5: una nota
2: estar.
5: Favorable.
2: Espero que terminen en la cárcel, que es donde merecen estar.
5: A personajes como tú. Buenos
2: sí,
5: días, Luis.
2: Igual, que esté muy bien, don Pedro. Bye. Enseñe la tabla del 7 a sus alumnos en algún momento, en lugar de enseñarles cómo destrozar la Ciudad de México. 400 millones de pesos de pérdidas. Y ahora estos tipos lo que quieren es quitarnos su Afore, ¿eh? Su Afore, la suya, la mía. Pero ¿sabe qué? ¿Hasta cuándo lo vamos a permitir, carajo?
5: Estás mintiendo.
2: Ah, y sigue. Día. ¿No que ya me había colgado?
5: Pues sigue con tus insultos.
2: Okay. ¿No que ya se había ido?
5: Mirándote frente a tu espejo.
2: No que ya se había ido. Ah, y usted no, es que no me puedo ver frente al espejo porque usted lo rompió.
5: Ajá, claro.
2: Ajá.
5: ¿Cuándo rompí tu espejo? ¿Cuándo hice alguna cosa contra ti? Me parece que estás...
2: La Avenida Reforma es mi avenida y es la avenida de la Ciudad de México. La SEP es nuestra SEP. Las instalaciones que ustedes están tomando son nuestras instalaciones. Se merecen la cárcel, señor. Se merecen la cárcel. Ojalá terminen en la cárcel ustedes. De verdad. ¿Ya se fue o ahí sigue? Ya se fue, ahora sí. ¿Quién apoya a la gente? No, es que... Carajo, a ver, ¿vio usted lo que pasó en París? Insisto en eso, los metieron a todos a la cárcel, en friega. Una noche de fatídica, 900 personas al bote. ¿Usted quiere que ese señor eduque a sus hijos? ¿Tenemos imágenes de lo que pasó ayer en la SEP? A ver si tenemos imágenes de lo que pasó ayer en la SEP, por favor. ¿Y podemos transmitirlas a nuestro auditorio? A ver, ¿esos vándalos quieren que eduquen a sus hijos? Son criminales. Tienen que estar en el bote. O sea, no es difícil entenderlo. Que se vayan al carajo, que se vayan a la cárcel. Ahí merecen estar. Ah, pero no vayas a ser de la oposición, ¿eh? No vayas a hacer una manifestación por el INE o algo así, porque ahí sí te avientan a los granaderos. ¿Se acuerda el viejito este al que le pegaron cuando la manifestación, creo que fue la generación Z o algo así raro? ¡Qué coraje! ¿Por qué se dejan extorsionar? Es lo que yo me pregunto en el gobierno, ¿por qué se dejan extorsionar? Y dígame lo que quiera. Se vale. Ya sabe que aquí aguantamos vara y se trata de lo que se trata en este espacio, que es de poderlo acompañar, de poder informar, de poder entretener, de poder convivir, de poder estar. Yo creo que estos señores merecen la cárcel. Que estos señores merecen estar en prisión. Que estos señores son unos extorsionadores, unos vándalos profesionales. Y todavía dice que insultamos su inteligencia. Están jodiéndose a nuestros hijos. Yo no tengo hijos, pues, pero los niños que están en la situación más marginada, a los de Oaxaca, a los de Guerrero, los tienen fregados.
4: Porque ellos ya no tienen clases y no han tenido clases porque vienen con sus paros, con sus protestas, con sus extorsiones. Merecen la cárcel, la neta. 7:14 a.m. Vámonos con más información. Durazo niega acusaciones, dice que casi suda agua bendita. Hágame el favor, escuche usted a Alfonso Durazo.
6: Como lo he dicho en otras ocasiones, no muerdan todos los anzuelos. Esa nota no tiene absolutamente ninguna fuente. Tengo mi visa vigente. Aquí está un gobernador comprometido que no solo en este gobierno he actuado con limpieza, con rectitud. Lo he hecho toda mi vida. Casi sudo agua bendita.
4: Que suda agua bendita, hágame el favor. Oiga, cancelan otra visa, esta sí ya totalmente confirmada, es la de la líder de Morena en Chihuahua. Dice que fue por una infracción de tránsito. Ella es Brigitte Granados, dirigente de Morena en Chihuahua. Confirmó que el gobierno de Estados Unidos le canceló su visa. Escuche usted.
7: El viernes intenté cruzar a Estados Unidos, me mandaron una segunda revisión. En las oficinas me informan que me será cancelada la visa porque tengo una infracción de tránsito de hace más de 10 años en el estado de Nuevo México. Más allá de esas infracciones de tránsito, nunca he tenido problemas legales ni en México ni en Estados Unidos.
4: Tercer día de conflicto de la CENTE. El miércoles, autoridades federales y representantes de la CENTE se reunieron por tercer día consecutivo en búsqueda de acuerdos para frenar el movimiento por el conflicto magisterial que mantiene bloqueos, paros y movilizaciones en la Ciudad de México. Entre las demandas, escuche usted esto. Abrogación de la ley del ISSSTE 2007. Que son las Afores, las malditas. Eso Afore, es dinero que usted ha aportado. O sea, la gente quiere agarrar esas Afores, robarles su dinero para que ellos puedan seguir rascándose el ombligo y fregando a los niños. Eso quiere la gente. Dos, aumento del 100% del salario. ¿De dónde? Oiga, no, pues yo también quiero. Todos, ¿no? La derogación de la reforma educativa, particularmente la parte en la cual les piden si se saben la tabla del 7. Porque si no se sabe la tabla del 7, bueno, pues de pronto es, oye, apréndete la tabla del 7, ¿no? La que le vas a enseñar a los niños. No, tampoco. Que cero exámenes. ¿Y sabe qué es lo peor? Esto ya se había logrado transitar. Con la reforma educativa se logró transitar esto. Que estos vándalos no nos extorsionaran. Porque usted cree que va y extorsionan al gobierno y mire, a lo mejor van y le sacan una maletita de dinero a los maestritos y se van contentos con su maletita de dinero, han de querer más dinero y ahorita pues no de alcanzar ese dinero. ¿Pero sabe qué? Así se lo digo en serio. Ese dinerito que le están dando, así sea en efectivo, en cash, lo que sea, es nuestro dinerito. Que no nos afecta, decía este Pedro Hernández, que qué espejo te rompió. Pues por supuesto que sí, Reforma es nuestra reforma. Somos parte de Reforma. O sea, somos parte de las calles de universidad, de la SEP. O sea, todo eso es de nosotros, caray. ¿No le da coraje? A mí ya me da mucha rabia estar viendo que esto simplemente pues no va, porque a lo mejor somos tibios, porque a lo mejor no nos atrevemos a decir las cosas que deberíamos de decir. ¿Por qué permitimos que unos vándalos nos estén extorsionando, carajo? Y lo peor, que sean los vándalos que educan a nuestros hijos. Bueno, ahí le va. Están tomando casetas. O sea, vea el tamaño de vandalismo. San Marcos, la sección 12, La Venta, Itlalpan, área metropolitana, van hoy a tomar las casetas. Entonces, según ellos, toman las casetas y las liberan y todo el mundo puede pasar libre, cual no es cierto. Ellos te exigen una lana. Y entonces ellos cobran las casetas. Entonces, no pasa si no les das 20, 30, 50, 100 pesos. Y con eso, pues van fondeando su movimiento. Es un movimiento vandálico. Es un movimiento ilegal. Merecen la cárcel.
2: 7:19. En otros temas, México libraría nuevos aranceles de Trump en 85% de sus exportaciones a los Estados Unidos de Norteamérica. La Secretaría de Economía informó que el 85% de las exportaciones mexicanas a Estados Unidos estarían exentas del arancel del 10% propuesto por la Representación Comercial de Estados Unidos, siempre y cuando cumplan las reglas del T-MEC. Cae exfuncionario ligado a García Luna por desvío millonario en penales federales. Se trata de Molina Díaz. Él es excoordinador general de Centros Federales. Facilitó contratos para 8 penales federales bajo los gobiernos de Calderón y Peña Nieto. De acuerdo con la fiscalía, participó en el desvío de recursos mediante contratos simulados y empresas fachada. Detienen a líderes turísticos en Acapulco. Extorsionaban a personas para poder trabajar en playas. Algunos de ellos estarían vinculados a la alcaldesa actual, Avelina López, allá en Acapulco. Las autoridades federales y estatales detuvieron a 11 personas. Entre los detenidos se encuentra Jesús Zamora, quien presuntamente era asesor del gobierno de Avelina López. Hágame el favor. Un extorsionador que además estaba en la nómina. Escuche.
8: Primero, en mi calidad de presidenta, estoy obligada a atender a todos los sectores, actores, porque, bueno, eso así le da, pues, de alguna manera la atención, ¿no?, a los ciudadanos. Yo estoy a favor que se aplique la ley de todo aquel que la viole. Habría que revisar la otra parte, eso, pues, creo que no tengo como la facultad de ministerial, pero lo que yo digo es que la ley se aplica parejo.
2: Amnistía Internacional exige búsqueda inmediata de la periodista desaparecida en Veracruz. Es la periodista Roxana Bernice Guzmán, reportada el pasado martes en Nanchitlal, Veracruz. Amnistía exigió a autoridades federales y estatales desplegar todos los recursos necesarios para su localización. Ayer en este país mataron a 40 personas. Trump dice que un acuerdo de paz con Irán podría llegar este fin de semana. Así lo dijo desde la Casa Blanca. Escuche usted.
9: Las negociaciones marchan muy bien. Vamos a ver cuál va a ser el resultado. Pudiera haber resultados este fin de semana.
2: Y le cuento también que hubo protestas en Chile. Son protestas estudiantiles. Es un movimiento que puede llegar a crecer. Porque los estudiantes chilenos están muy, pero muy enojados. Porque ahora, de acuerdo a unas legislaciones, modificaciones de ley, han podido ingresar o podrían ingresar soldados, militares, policías a universidades. Algo así como la violación a la autonomía. Ayer hubo protestas, hubo represión también contra varios de estos estudiantes. Y el conflicto podría ser el primero que, de crecer, pondría contra las cuerdas al gobierno del derechista Katz, por cierto, un admirador de Pinochet. Esto es parte de lo que ocurrió ayer en Chile. Siete con 7:22.
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Tengo un WhatsApp que se me acaba de reventar. Está abierto absolutamente para todo el auditorio. 5640-05-1025. Voy de nuevo, 5640-05-1025. Hoy cumple 68 años el cantante puertorriqueño Tito Nieves. La canción Fabricando Fantasías. No me tardo.

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1: 724 23 grados centígrados.
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25: Que en tu utopía le robe a los ciudadanos que trabajamos nuestras Afores para que ellos se la puedan gastar en lo que se les pegue la gana. No puedes justificar a un movimiento radical vinculado con la guerrilla porque le tienes miedo. Porque no se vale. No se vale. Si queremos ser un país de verdad, un país de Estado de Derecho, un país que esté abierto a la inversión, un país que pueda crecer, pues tenemos que regresar al tema de la meritocracia, del esfuerzo, de salir adelante con nuestro trabajo. Y lo que hace la CENTE es extorsionar al gobierno y llevarse entre las patas a las personas que trabajan día con día, a las personas que invierten. Y es que hay un dato que a mí me da terror. 405 millones de pesos en pérdidas hasta el momento. Por no decirte lo que está causando por el previo al Mundial. Son unos vándalos y merecen la cárcel. Tengo en la línea a Octavio de la Torre, es el presidente de la Concanaco. Octavio, muy buenos días, ¿cómo estás?
1: Muy buenos días, Luis. Muy bien, muy bien. Aquí ya casi de regreso a la Ciudad de México y escuchando tu programa siempre.
25: No, hombre, gracias, Octavio. Oye, 400 millones de pesos perdidos hasta el momento en todo el país. Hoy, por cierto, están tomando casetas. Ya empezaron a tomar casetas, van a secuestrar las casetas y empiezan a exigirle a los ciudadanos pues que les paguen a ellos. Ellos dicen que liberan la caseta. No es cierto. Te exigen pagarles de 50, 100 o 200 pesos. Si no traes cambio, no te van a dar cambio. Ya ha pasado en muchas ocasiones. Y bueno, eso también pues, tendrá que sumarse al tema de las pérdidas. Pero, ¿qué nos dices frente a esto, Octavio? O sea, ¿qué hacemos?
1: Luis, a ver, para empezar, yo creo que hay que poner la dimensión de la situación que se está viviendo al día de hoy. Porque la cifra que tú arrojabas es la que estima Canaco Ciudad de México en la zona donde se encuentran los bloqueos en la Ciudad de México. La realidad es que la CENTE pues, tiene presencia en más entidades federativas. Al menos en 15 estados y en algunos en particular empiezan a darse movilizaciones. Yo tuve llamadas ayer en la noche de la Cámara de Comercio en Pequeño de Oaxaca, en donde también me pedía pues que hiciéramos algo fijando alguna postura al respecto por la situación que se está viviendo, que es una situación que impacta directamente al negocio familiar. De igual manera, hace unas horas tuve una llamada con el presidente de la Cámara de Comercio de Ciudad de México, con la de Comercio en Pequeño también de Ciudad de México, y simple y sencillamente la posición y la postura de nuestra organización siempre ha sido clara. El diálogo sí, el chantaje no, los derechos laborales sí, por supuesto, pero el vandalismo no, la educación claro que sí, pero con los niños en las aulas, Luis, y con los negocios familiares abiertos. Mira, nosotros con toda claridad hemos establecido y reconocido públicamente en cualquier evento que se ha suscitado con los transportistas, ¿te acuerdas? Con los agricultores, ahora con el CENTE, que el derecho a la libre manifestación es totalmente reconocido por nuestra organización. Y ese derecho que tienen los trabajadores a expresar sus demandas, pues también lo reconocemos, pero también reconocemos la importancia del diálogo social. Ahí tenemos,
25: Octavio, que decirlo, ¿por qué con les toda tienen claridad, miedo? Perdón, Luis, que te interrumpa, pero ¿por qué le tienen miedo? Esto no, mira, es libre manifestación. A ver, ahí pongamos, sí, de nueva cuenta las imágenes. Están destrozando la CEP, Octavio. Están agrediendo gente. Hablas de los niños en la escuela.

0: genera una afectación al turismo, incluso hay un impedimento de trabajar, hay un daño al patrimonio, tanto público como privado, y hay una presión permanente en cuanto a la economía y la vida y la calidad que pueden tener en las ciudades que se están viendo afectadas. Eso lo hemos dicho, Luis, ningún derecho puede ejercerse anulando los derechos de los demás. O sea, es una condición indispensable del Estado de Derecho, es el derecho de las manifestaciones que se tienen, con las expresiones que van más allá de una manifestación pacífica, pues afectan también derechos de
1: Pero
0: terceros.
1: hablando de
0: Los
1: derechos,
0: daños
1: hablemos
0: son
1: de Estado de
0: millones.
1: Derecho, ¿no, Octavio? O sea, vemos
0: Claro.
1: las imágenes, ahí están
0: Sí.
1: destrozando la SEP, están destrozando Reforma, están destrozando los semáforos, están además exigiendo algo que es irrisorio. O sea, elimina las Afores, pásame las Afores. O sea, no
0: A ver,
1: inventes, o
0: Luis,
1: sea, no inventes.
0: ¿sabes qué?
1: Auméntame el 100% salarial. Oye, Octavio, tú viajas mucho.
0: Sí,
1: Quiero que
0: sí.
1: esto pase
0: Y
1: en
0: a mí me
1: Oregón o que
0: preguntaban,
1: pase en Colombia. O
0: a ver,
1: sea,
0: a mí me
1: se van
0: preguntaron
1: al
0: ahorita porque
1: bote.
0: vine. Claro, a mí me acaban de preguntar ahorita, vine a una feria internacional de confederaciones de empresarios de 21 países y me preguntaban, me dicen, oye, ¿qué está pasando? Mira, simple y sencillamente, lo que nosotros establecemos que se tiene que hacer es, primero, pues que se activen protocolos de orden público. ¿Qué quiere decir esto? Pues que se detengan todos los actos de vandalismo y que se eviten los daños tanto a bienes públicos como a privados. Pero también, segundo, que se liberen las vías de comunicación. Una ciudad bloqueada, no solamente está perdiendo movilidad, sino también pierde productividad, perdemos ventas, perdemos turismo, perdemos confianza, perdemos empleo. Y también como tercero, mínimamente que se garantice el libre tránsito de los ciudadanos, de los trabajadores, de los proveedores, de los clientes y de los visitantes. Pero también hay otro espacio, Luis, se tiene que proteger la integridad de las fuentes de empleo que se tienen y sostienen esa
1: Pues sí.
0: economía. Y la seguridad es indispensable, la seguridad en todos los aspectos, sobre todo la seguridad en los establecimientos mercantiles que están teniendo una afectación directa por estos cierres. Ahí, si tú te das cuenta, nos estamos convirtiendo nosotros como sector privado en rehenes de esta violencia y en rehenes del vandalismo y del chantaje, porque este es un chantaje político por parte de estas personas. Tú lo decías bien, las entidades federativas donde tienen mayor presencia son las que en las que existe mayor retraso en los alumnos y en los niños que van a la escuela. En eso deberían de estar enfocados, en mejorar las condiciones de los alumnos. Hay peticiones concretas que nosotros estamos haciendo y que vamos a expresar porque es una realidad que hay una afectación en la calidad de vida dentro de estas ciudades, pero también en específico en establecimientos que se encuentran en las zonas impactadas que tienen que seguir cubriendo el predial, los contratos de basura,
1: ¿Cuáles
0: pues
1: son
0: los
1: esas
0: impuestos sobre
1: peticiones
0: nómina,
1: directas?
0: pues las directas es que tiene que darse algún mecanismo alternativo, por lo menos por parte del gobierno de la Ciudad de México y de los gobiernos en los municipios que se tienen afectaciones, para que los negocios que están teniendo un impacto directo puedan sortear esta situación, porque es un cierre. Nosotros teníamos el lunes la apertura de un museo para recopilar balones para niños de la calle.
1: No,
0: ¿Sabes
1: pues
0: qué
1: no.
0: pasó? No pudimos hacerlo
1: Pues
0: y
1: no.
0: teníamos invitados de todo el país y teníamos invitados a autoridades y venían también del extranjero, había firmas de autógrafos para promover que, porque somos voluntarios, promover obviamente que los niños tengan mejor atención, promover que los niños de la calle pudieran participar también en lo que viene de la FIFA, mandar un mensaje diferente del país, pero con este tipo de conductas que rebasan ya completamente el derecho a la libre manifestación, pues obviamente esto ya no nada más atenta en contra del propio México, pareciera que fueran
1: Cierro
0: enemigos de México, Luis, son como
1: preguntando,
0: los enemigos
1: claro.
0: de México.
1: No, a ver, es que yo no sé por qué le tienen tanto terror. Bueno, sí sé por la vinculación de la guerrilla, sí sé por el tema también de lo que pueden mover en cuestión electoral, sí sé también por estos actos tan vandálicos, pero si seguimos con estos miedos, si seguimos con esta tibieza, pues vamos a estar fregados durante un muy buen tiempo. Cierro preguntándote, Octavio. Pérdidas económicas hasta el momento, me decías, no son los 405 millones de pesos. Cálculo, ojo de buen cubero.
0: Más de 600 millones de pesos al
1: Ándale.
0: momento, ojo de buen cubero nada más, y ahorita vamos a seguir sumando ahora. El respaldo para que la presidenta no ceda a los chantajes está por parte de la organización, porque tampoco se puede ceder ante los chantajes de este tipo de personas
1: Sí, bueno,
0: que
1: pues ella dice
0: pareciera
1: que
0: que
1: no quiere ser
0: fueran,
1: Díaz
0: son
1: Ordaz.
0: en... Oye, son enemigos de México. O sea, estos personajes que participan en esta organización son enemigos del país. Tenemos un evento muy importante en México para promover México y lo primero que hacen es generar este tipo de actividades que son incluso

0: actividades que no nada más dañan la imagen de nuestro país, sino que están dañando la propiedad. Ahí se tiene que ejercer el Estado de Derecho. Y ante esas conductas, pues obviamente se tiene que ejercer lo que la propia ley establece. Y respaldamos a la presidenta para que no ceda a estos chantajes, porque no se puede ceder ante estos chantajes que está provocando esta organización. Vamos a hacer una comunicación nacional, seguramente hoy más tarde o el día de mañana, porque estamos recopilando pues la información de todas las entidades federativas, porque es una condición que te voy a decir, Luis, o sea, ya se les hizo costumbre, ¿no? O sea, ya es costumbre hacer este tipo de actividades. Deberían de verdad estar más enfocados en ver cómo mejoran las condiciones reales de los niños y de las niñas que están en sus
1: ¿Crees que
0: comunidades,
1: les importan
0: porque
1: los niños, caray? O sea,
0: principalmente, pues obviamente, pues está más que claro que no les importa ni siquiera el país. O sea, es evidente que no les importa México. Es evidente porque parecen los enemigos del país.
1: Gracias, Octavio, adelante para cerrar.
0: Muchísimas gracias, Luis, como siempre. Y
1: No,
0: bueno,
1: hombre.
0: vamos a buscarte, yo creo que mucho más tarde. Y saludos a todos nuestros compañeros y compañeras que resisten, que son los negocios familiares, que son el motor económico del país y que tenemos que incluso estar superando este tipo de situaciones.
1: Gracias, es Octavio Latorre, es el presidente de la Concanaco. Pérdidas, ojo de buen cubero, aproximado hasta el momento 600 millones de pesos en todo el país. Maestros, no, hay muchos maestros. Estos que usted va a ver en la tele, ¿usted dejaría de verdad que sus hijos sean educados por ellos? No se vale. No se vale. Llevamos décadas siendo rehenes de la gente. ¿Cuándo nos vamos a dejar? ¿Cuándo va a acabar este yugo? ¿Por qué le tienen miedo? ¿Porque por el vínculo de la guerrilla, neta? O sea, pues que no tenemos a la Guardia Nacional y que no tenemos ahí la inteligencia nueva y ese rollo. Que el Omar García Harfuch y Batman, o sea, ¿por qué le tienen miedo a la gente? ¿Porque se enoja y destroza la ciudad? ¿No se supone que para eso hay policía? ¿No se supone que para eso está el Estado de Derecho? Insisto. Si justificamos que son maestros, estamos muy mal desde el principio. Esos no pueden ser maestros de los niños de México. ¿Tú cómo piensas que un tipo que está destrozando una ciudad le está dando clases a un chavito? Pues estamos fregados, pues con razón estamos como estamos, ¿no? Si esos son los maestros, no, pues ya valió cacahuate. Y esos no son los maestros. Hay grandes maestros en este país que lo dan todo para salir adelante. Entonces, bueno, pues ahí le dejo la imagen. Hoy están bloqueando casetas hasta el momento. Seguramente al rato van a bloquear otra cosa. Algo van a romper. Y están pidiendo lana. Eso es lo que están pidiendo a final de cuentas. Están extorsionándonos. Porque lo que le extorsionen al gobierno es lo que nos va a tocar también pagar a nosotros de alguna u otra manera. En impuestos. Si es que pagamos impuestos. Pero si no paga impuestos, también le toca pagarlo. ¿Y sabe cómo? En la pérdida de la calidad de los servicios. En que ya no haya medicinas, en que la inseguridad esté peor, en que no haya pavimentación. Pues ¿por qué no hay? Pues porque la lana se fue en pagarle a los extorsionadores de la gente. No reconoce el mismo gobierno de Claudia Sheinbaum, además, que el delito más fuerte que existe en el país, con el que no han podido avanzar tanto, es el de la extorsión. Ah, bueno, pues es que ahí tiene extorsionadores profesionales. No se vale, ¿no? Hasta aquí, o no sé, ¿hasta dónde aguantamos? 7:41, ¿qué opina usted? Vamos a agarrarnos en el WhatsApp, 5640-05-125, 5640-05-125, 5640-05-125, es mi WhatsApp abierto para todo el mundo. Hoy cumple 36 años, Zac Farro, es baterista de Paramore, no me tardo.

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1: Las 7:47 es momento de la politiquería.
2: Ya está vigente las 10 modificaciones a la Constitución. La ley que crea una comisión como una especie de prevención para aquellos perfiles que son de riesgos involucrados con el crimen.
3: Se establece que hay posibilidades de nulidad en caso de que se acredite esta injerencia.
4: ¿Podría aplicar para las elecciones del 27?
3: No tenemos todavía las normas secundarias, pero dado que está en nuestra norma constitucional, podría haber una interpretación de que estableciéndose en la Carta Magna puede ser considerada.
5: Morena quiere poder anular elecciones cuando no les favorezcan los resultados, bajo ideas ambiguas y a modo de supuestas intervenciones de otros países. Por eso, desde el PAN, exigimos que se incluya una causal clara para anular cualquier elección.
6: No sé si tenga que pedirle al secretario que pase la versión estenográfica de mis dichos, si quiere, 3 veces, para que quede clarísimo.
7: Agradezco.
6: ¿Le quedó duda?
7: Que se aclaren las veces que sean necesarias, ministra.
6: Que no sea que viene eso, ministro.
7: Me aparto tanto del sentido como de las consideraciones que sustentan esta propuesta de sentencias. ¿Cuánto, ministro presidente?
8: Gracias, ministro. Tiene la palabra ministra Lenia Batres.
6: Parece que el ministro Giovanni tiene el día de hoy algún tema particular con su servidora, porque
7: con su tanto...
1: 7:48, vámonos con la politiquería. Hay un tema que está a debate en estos momentos en torno a lo que va a pasar o no pasar con las reformas electorales que se hicieron hace algunos días en la Cámara de Diputados y en la Cámara de Senadores. Particularmente una que ha sido sumamente polémica, la nulidad por la injerencia extranjera. Una bola rápida que sale en medio de toda esta discusión, que lanza Ricardo Monreal, esa es la verdad, la lanzó, no estaba como que dentro del escenario, pero bueno, responde a muchos temas que hoy están en el contexto geopolítico. Algo que preocupa un tanto es la interpretación de esta nulidad. Y también si va o no a aplicarse en la elección del 2027. Y le aprecio mucho al magistrado electoral, a Felipe de la Mata, que me tome la comunicación. Felipe, gracias por estos minutos. ¿Cómo estás? Buen día.
9: Luis, buenos días. Un gusto saludarte a ti y a todo tu auditorio.
1: Oye, magistrado, déjame iniciar primero con esta pregunta. Hoy, ¿cómo está la ley? ¿Puede aplicarse la nulidad por injerencia extranjera el próximo año?
9: Bueno, como sabes, la Constitución fue modificada hace unos pocos días. Ajá. Y ya entró en vigor específicamente esta modificación al artículo 41 en su base sexta, con la noción justo de nulidad por intervención extranjera o injerencia extranjera en las uh-huh. elecciones.
1: O sea, ¿sí podría aplicarse el siguiente año?
9: Sí, la respuesta es sí.
1: Okay, aunque no haya ley secundaria y se preste a la interpretación de ustedes.
9: No, mira, no tiene que haber una ley secundaria okay. específicamente. En la base sexta del artículo 41 ya existían 3 causales de nulidad por cuestiones constitucionales que ahí se encuentran especificadas, y ninguna de estas causales de nulidad por razones constitucionales tienen bases normativas secundarias. Es decir, se dejan a la interpretación del Tribunal Electoral y de otros jueces, no nada más del Tribunal Federal, también de tribunales locales. Es importante saber que no necesariamente se necesita una legislación secundaria para la aplicación de la propia Constitución, que es justamente donde se encuentran previstas primero uh-huh. 3 causales y ahora esta cuarta causal.
1: En estas causales, en esta última causal, la injerencia por extranjera en el marco electoral, entiendo que al no existir la ley secundaria, hoy podría prestarse mucho a interpretación. ¿Estoy en lo correcto, magistrado?
9: Sí, bueno, a ver, repito, no necesariamente tiene que haber legislación
1: ley secundaria.
9: Nuestra Constitución, lamentablemente lo digo así, es ¿sí? exageradamente reglamentaria, particularmente el artículo 41, uh-huh. es el más largo de la Constitución, y eso hace que sea muy explícito, vamos a decirlo así. Ahora, yo haría una noción valorativa de esta fracción, digamos un poco como académico. A ver, lo primero que decirlo, pareciera que por un lado hay una cuestión que es positiva, ¿no? Que es fundamentalmente, pues pareciera que la redacción pretende una defensa de la soberanía, se establece un mecanismo para garantizar que las elecciones obedezcan únicamente a la voluntad de la ciudadanía mexicana sin intervención de entes ajenos al país. Ahora, ¿qué podría haber estado mejor? Pues justo un catálogo de conductas, porque sigue siendo una redacción general.
1: Ambigua.
9: Ahora, esto no significa que no vaya a ser aplicada de manera racional, pues es, digamos, esta causal. Esto dependerá ya de la interpretación del propio tribunal de su aplicación. Porque recuerda algo que bueno, es una cuestión fundamental del derecho electoral, que solo puede haber nulidad por conductas que sean determinantes. Y el análisis de la determinancia le corresponderá al tribunal específicamente en cada caso.
1: Este tema de la determinancia, porque es muy técnico el asunto, pero déjame entenderlo de esta manera y dime si estamos en lo correcto o no. Tendrían que probar que realmente esta injerencia fue determinante en la elección y tiene que ver con la diferencia entre primero y segundo lugar. Vamos a suponer que un primer lugar tiene 25 puntos arriba y bueno, pues hubo a lo mejor un tuit o una cosa de intervención extranjera que hizo que esa persona o que esa candidata o candidato tuviera esos 25 puntos arriba sobre su segundo lugar. ¿Ahí no es determinante o si es determinante, cómo podría probarse?
9: Mira, a ver, lo primero es, hay dos tipos, según la jurisprudencia del tribunal, la determinancia o las conductas para ser determinantes pueden hacerse dos tipos de valorativas, de valoraciones, cuantitativas y cualitativas. Es decir, cuantitativas efectivamente cuando las afectaciones puedan determinarse de manera objetiva y específicamente decir, mira, cambió tantos puntos por esta razón, pero también cuando sean cualitativas, es decir, cuando los principios violados sean de la entidad tal que no queda otra forma de remediar el problema que anulando la elección. Ahora, si alguien me pregunta, ojalá me hubieran preguntado, ¿verdad? Pero evidentemente no. Hay una cuestión que no me termina de gustar, pero bueno, es un tema de técnica constitucional. La base sexta del artículo 41 contenía, desde que se creó, si recuerdo bien, en 2014, una presunción de determinancia. Es decir, regla general, las conductas tendrán que presumirse determinantes. Estas ahora cuatro conductas tendrán que presumirse determinantes cuando la diferencia entre primero
1: sea de cinco puntos,
9: segundo lugar sea menor al 5%. A ver, si alguien me hubiera preguntado, yo hubiera preferido que esta nulidad estuviera en otra base,
1: para
9: que no le aplicara esta presunción de nulidad, sin embargo, de determinancia. Sin embargo, pues yo no la redacté, no me
1: que estuviera en otra base, perdón que te interrumpa, magistrado, para que fuera más, para que fuera menos,
9: para que fuera, digamos, para que no existiera esta presunción de determinancia. Es decir, imagínate que una conducta,
1: o sea, que si es por 25 puntos pudieras anularla.
9: Exacto, una conducta que no fuera tan grave o tan evidente o tan importante se diera y la diferencia entre primero y segundo lugar fuera del 2%. Entonces tendríamos que presumir que esa conducta es determinante y anular la elección. Repito, me parece que también esto como técnica constitucional no era buena idea dada la vaguedad del concepto. Sin embargo, ahí está la Constitución. Tendrá el Tribunal Electoral que hacer interpretaciones racionales del contenido que se encuentra en la propia Constitución. Ahora sí que, como decía el clásico, que no cunde el pánico o en esta cuestión específica.
1: Es que hoy, frente a muchas cosas que hemos visto, frente a un país que ha cambiado, lo platicábamos tú y yo aquí hace algunos días en la misma cabina, al final de cuentas les toca a ustedes interpretar la ley, no hacer la ley. Dura lex et lex, habrá que interpretarla, habrá que, que a final de cuentas llegar a los fallos correspondientes. Pero en esta interpretación hay cosas que sí preocupan y preocupan mucho. Ayer, por ejemplo, Trump lanzó algunos tweets apoyando abiertamente al candidato de derecha Espirella en Colombia. Algo similar ha hecho en las elecciones en Argentina, en Chile y en otras partes del mundo, como Bolivia. Inclusive en algún momento lo intentó hacer en Hungría, nada más que en Hungría no funcionó, porque de hecho en Hungría no ganó el candidato de Trump. Yo no sé si Trump se va a meter el siguiente año en la elección intermedia. Digo, la verdad es que no sé si de ese tamaño sea la importancia de México para Estados Unidos, pero sí estas conductas de intervención extranjera, híjole, pareciera ser extremadamente ambigua. ¿Qué es? ¿Cómo podrías catalogarla? Y te lo pregunto directamente, o sea, un tuit de Trump, un tuit de Marco Rubio, una serie de tuits, una campaña de la derecha internacional, sea donde sea que la derecha internacional tenga su sede, un artículo como el del LA Times ayer o como el del New York Times hace algunos días en torno a cómo pues esto podía ser un escudo más bien contra Trump, un comentario de una persona que está, no sé, en Fox News o alguien que en Europa pues opinó sobre la elección y tuvo muchos retweets o muchas vistas. O sea, ¡ay! ¿Qué conducta es la que se sanciona o no se sanciona? ¿Qué es lo que protege la norma, magistrado?
9: Mira, Luis, yo ya sabes que soy profe de constitucional. Y una de las cuestiones que le digo a mis estudiantes siempre es que la Constitución tiene que ser racional más allá del texto constitucional. Es decir, tiene que ser la Constitución más inteligente que el legislador. Entonces, yo te garantizo que el Tribunal Electoral hará las interpretaciones racionales respecto del expediente cuando se presente y cuando se pueda hacer la interpretación. Yo de verdad no pensaría que esto va a ser una cuestión irracional ni que va a generar el caos. Y mira, Luis, también hay que decirlo, yo atrás de esto veo una cuestión de buena fe, es decir, se está tratando de defender la soberanía mexicana a través de una causal de nulidad. Eso en sí mismo es un principio constitucional que ya existía en la propia Constitución. Simplemente ahora se ha aterrizado en torno a la nulidad de la selección.
1: En el marco de tu respuesta, magistrado, la única confianza, garantía jurídica de que la interpretación será de buena fe, es su buena fe. O sea, hoy la ley sí permitiría los ejemplos que te acabo de poner en la mesa. O sea, un tuit de Trump, un artículo. Yo sé que no lo van a hacer, tú me estás diciendo, yo te garantizo que eso no va a pasar, pero la ley les daría manga ancha para hacerlo o no.
9: Mira, no es que nos dé manga ancha, ya desde ahorita, o digamos antes de la reforma constitucional, ya estaba el principio de soberanía popular dentro de la Constitución. Okay. Y evidentemente que si esto se rompía, podía llevarse a cabo una cuestión que se llama nulidad por violación a los principios constitucionales. Uh-huh. Ahora, esto ya no se pone genérico, digamos así, en el cuerpo normativo constitucional, sino dentro de la base sexta del artículo 41. Es decir, ahora es explícito, racionalmente tendrá que aplicarse. Uh-huh. Ahora, ¿qué tan grave? ¿Qué conductas? Pues las veremos en los expedientes y se le dará contexto racional. Eso sin duda. Ahora, yo vuelvo a hacerlo notar. Yo veo aquí un acto de buena fe, de defensa de la soberanía. Yeah. Estoy seguro que ninguno de los que estamos ahorita platicando o que nos esté escuchando deseamos que ningún país intervenga de manera grave, sistemática, en las elecciones mexicanas. Eso ya estaba en la Constitución. Ahora está
1: déjame
9: de unidad específica.
1: Déjame meternos en más embrollos, magistrado. ¿Cómo sería de manera grave y sistemática? O sea, ¿cómo sí se anularía?
9: Mira, ese es justamente el tipo de cosas que más bien yo tomaría precedentes para explicártelo y evidenciarte casos específicos donde ha pasado. Por ejemplo, en un caso de hace ya veintitantos años, donde que se llamó el caso de los hombres de negro de Torreón, del año 2003, un grupo de prácticamente paramilitares estuvieron asolando el municipio de Torreón desde temprano, específicamente en las casillas, y probablemente generando actos que la mayoría de los magistrados del tribunal pensaron que trataban de inhibir el desarrollo de la jornada para que la gente no pudiera salir a votar. Eso generó la nulidad de la elección. ¿Por qué? Porque durante toda la jornada un grupo de prácticamente paramilitares trataron de, en varias casillas, asolar a los votantes. Y esto se determinó que era una cuestión trascendente al resultado, porque la diferencia entre primero y segundo lugar no era muy grande. Ese es el tipo de cuestiones que se pueden hacer.
1: A reserva de que me permita seguir platicando de muchos otros temas, déjame cerrar con otro asunto. ¿Qué onda con la reelección? ¿Cómo viste tú la reelección? ¿Vas a pensar en reelegirte? Desde la oposición política se está hablando de una especie de regalo a los magistrados. Les dicen, oye, pues es que esto van a ser ustedes juez y parte. ¿Quién va a validar esa elección? ¿Qué opinas de esta reelección que también se votó para ustedes?
9: Mira, Luis, yo creo que aquí hay muchas cosas que decir. Lo primero es, no entiendo muy bien las voces que dicen que el Tribunal Electoral sería juez y parte al analizar la elección de magistrados de sala superior. Yo ahí sí noto, pues un poco, pues vamos a decirlo, de, pues no diría de ignorancia, sino de falta de conocimientos en torno a la materia electoral. Te voy a decir algo. La elección de magistrados de la sala superior le corresponde su conocimiento a la Suprema Corte de Justicia de la Nación. Así está hecho el sistema.
1: Okay.
9: Es decir, nunca la elección de magistrados de sala superior ha pasado ni pasará por la sala superior del propio tribunal. Pasa por la Suprema Corte de Justicia de la Nación. Es el único caso de la única elección que es analizada por la Suprema Corte de Justicia.
1: O sea, la valida la Corte.
9: Ahora, segundo, la reelección implica que haya antes una elección. Y no estamos ante ese supuesto. Es decir, nosotros fuimos designados. Nunca hemos sido electos popularmente.
1: Entonces, jurídico,
9: si alguno de mis compañeros se presentara a una elección, ya la primera vez que fuera electo. Entonces, no puede haber reelección porque nunca ha habido elección. Tercero, que es lo que también te quiero hacer notar. A ver, este es el tipo de cosas, porque tu pregunta fue frontal. A ver, yo, Felipe, pues en principio yo no me veo como candidato. Porque no es esa mi vocación. Yo no soy, no me veo en un mitin, no me imagino pues hablando políticamente. Yo soy doctor en derecho, jurista, y tengo libros escritos en materia electoral y en otras materias. Es decir, jurista, no político. Ahora, creo también que ese es el tipo de cosas que hay que analizar específicamente conforme vaya pasando el tiempo y llegue el momento. Ahora, repito, yo ahorita no me veo como candidato de nada.
1: Pues ahí está el punto, Felipe de la Mata. Te aprecio mucho que me tomes la comunicación. Es el magistrado Felipe de la Mata en el Tribunal Electoral del Poder Judicial. Y estamos al habla, si nos permites, Felipe. Gracias por estos minutos.
9: Claro que sí. Fuerte abrazo. Hasta luego.
1: Va de vuelta. Es Felipe de la Mata. Muy interesante ahí, ¿eh? El punto jurídico, el punto hacia dónde va. Él mismo dice que él en este momento no se ve como candidato. Pero bueno, pues que al final de cuentas dará los tiempos, ¿no? Habrá que verlo. También interesante el punto donde, bueno, pues es que si es, nunca han sido electos, o sea, para reelegirte, pues tuviste que haber sido electo, entonces nunca has sido electo. O sea, hay un término que también en su momento supongo que va a dar mucho debate. Y lo que hoy se pone en la mesa, pues lo mismo, ¿no? El asunto de injerencia extranjera. ¿Qué se permite o qué no se permite? Ahí vamos teniendo un poco de claridad en el tema. 8:06, deme un minutito. Ay, Dios, perdóneme, la garganta aquí me traiciona poquito. No me tardo, seguimos.

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0: 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Continuamos. Primeras planas. El Universal.
4: Sheinbaum cuestiona filtraciones de Estados Unidos. AMLO la respalda. Luego de que LA Times revelara que les revocaron las visas a los gobernadores morenistas Alfonso Durazo de Sonora y Américo Villarreal de Tamaulipas, la presidenta cuestionó que se hiciera pública la información. Aseguró que algunos sectores utilizan las filtraciones para enviar mensajes políticos a la sociedad mexicana. López Obrador emitió una carta de apoyo a la mandataria y acusó intervención de Estados Unidos con el objetivo de debilitar a Morena y fortalecer a la oposición, y pidió a Donald Trump rectificar.
0: Milenio.
4: Estados Unidos. México colabora como nunca. Debemos respetar su soberanía. Mark Gwen Mullin, de Seguridad Nacional, se dijo impresionado de que la coordinación bilateral sea mucho mayor que con López Obrador.
0: Reforma.
4: Destrozan oficinas y gobierno ruega. Irrumpen en sede de la SEP y prenden fuego. Les pide Delgado reunirse donde sea, cuando sea, donde quieran.
0: El Financiero.
4: Libraría México nuevo arancel de Estados Unidos. El 85% de las exportaciones mexicanas estaría exento de la medida.
0: El Economista.
4: Ventas de autos nuevos en el país alcanzan en mayo cifra histórica. Las agencias comercializaron 127.100 unidades. En los primeros 5 meses del 2026, el número de vehículos colocados en el mercado ascendió a 627.609, reportó INEGI.

0: 8:12, ya regresamos, estamos aquí en MBS Noticias. 5640-05-1025, 5640-05-1025 es nuestro WhatsApp, que está abierto absolutamente para todo nuestro auditorio. A ver, ayer se publicó por el Angeles Times, Los Angeles Times, información en torno al retiro de visa de Alfonso Durazo, gobernador de Sonora, que por cierto dice que suda agua bendita, y de Américo Villarreal, gobernador de Tamaulipas. Los dos sacaron videos, bueno, Durazo dio una conferencia de prensa, Américo Villarreal sacó videos, y decían, no, pues yo tengo mi visa, ¿no? Nunca le enseñaron, pero ellos decían que tienen su visa. Dice el reportaje de New York Times que ellos pueden seguir entrando a Estados Unidos bajo un sistema, que es un mecanismo de beneficio a Estados Unidos, en donde, pues no es visa, sino permiso, es un parol. Esto fue publicado por New York Times, por Los Angeles Times, perdón, por Puente News, y por la tarde noche, pues vimos que también se publicó por el semanario Z de Tijuana y el periódico El Noreste de Sinaloa. Tengo en la línea al periodista Carlos Álvarez Acevedo, él es corresponsal nacional del semanario Z en Tijuana, y le aprecio mucho, Carlos, que me tome la comunicación. ¿Cómo está? Muy buenos días.
1: Hola, Luis, buen día. Gracias.
0: Oiga, cuéntame un poco, pues, ¿cómo obtuvieron esta información? Digo, entiendo que son fuentes muy, muy cercanas hacia los Estados Unidos y que confirman, pues, a final de cuentas, lo que ha sido publicado por LA Times, por el retiro de visas tanto de Américo Villarreal como de Alfonso Durazo. Cuéntanos.
1: Sí, no sé si recuerdas, Luis, y tu auditorio, que el Semanario Z fue el primer medio a nivel nacional e internacional que dio la noticia del Mayo Zambada. Uh-huh. En aquella ocasión, las mismas fuentes que nos dijeron ahora lo de las visas, nos comentaron que el Mayo estaba siendo entregado o detenido en Estados Unidos. Uh-huh. Están muy acreditadas estas fuentes, y son fuentes del Departamento de Estado de Estados Unidos, de muy alto nivel, que nos comentaron que efectivamente los gobernadores Alfonso Durazo de Sonora y de Américo Villarreal de Tamaulipas, ambos de Morena, pues ya no tienen visa, fueron revocadas en su sistema en Estados Unidos. Y contradiciendo, pues, las negativas de ellos, que salieron, como tú bien dices, a afirmar incluso que la tienen vigente. Lo que nos dicen los Estados Unidos, los funcionarios del Departamento de Estado, es que tienen los cartoncillos, o sea, tienen los hologramas, ¿no?, pegados en su pasaporte, pero no se los han quitado físicamente porque no han pasado a Estados Unidos con esos documentos. Ahora, Los Angeles Times, como bien decías también, uh-huh, dice que hay una parole, que es un salvoconducto, uh-huh, para que puedan ir a Estados Unidos escoltados por funcionarios de Estados Unidos, uh-huh, estadounidenses. Ya no sabemos bajo qué motivos, porque supuestamente esa parole es para personas que están negociando con el gobierno de Estados Unidos. Entonces, lo que nos dijeron las fuentes fue que sí estaban canceladas en el sistema de Estados Unidos, uh-huh, que las visas no las visas pues las pueden tener ellos,
0: claro,
1: y que fueron notificados y pues no pueden pasar con ese documento migratorio, ¿no? Uh-huh. También nos confirmaron que estaban siendo investigados estos mandatarios estatales. No nos dijeron por qué motivo estaban siendo investigados, uh-huh, pero que estaban siendo investigados por temas relacionados al crimen organizado.
0: O sea, hay una investigación abierta, todavía no hay un indictment, es decir, una acusación formal, pero sí hay una investigación. Y esta ya es la confirmación que tienes de las mismas fuentes. Y es cierto, el Semanario Z fue el primero, y yo me acuerdo porque además lo sigo, como siempre, ¿no? Carlos, lo sigo mucho, pero era una cosa de que, ah, no manches, como que el Mayo Zambada, ¿no? ¿En serio? Uno sí pensó, y yo recuerdo cómo lo viviste, ¿no? Medio mundo pensaba que era una cosa como volada, que alguien se le había inventado algo, que se les había zafado el tornillo, que los habían hackeado incluso. O sea, no, tenían la fuente directa, pues, del Departamento de Estado, y es cierto, fueron los primeros en darlo a conocer. Entonces, esos mismos fuentes que les dieron a conocer lo del Mayo, les dan a conocer que ni Durazo ni Américo Villarreal tienen visa, que tienen esta parole y que hay una investigación abierta, si bien aún no es un indictment. ¿Te dicen algo más, Carlos?
1: No nos dicen nada más, solamente nos confirman lo de las investigaciones. No nos dicen por qué motivos, o sea, no especifican los motivos. O sea, si es por, ya ves que comenta el LA Times que es huachicol, por sí, claro, Américo Villarreal, etcétera. No nos dicen qué motivos, solo dicen que están siendo investigados y que efectivamente sus visas están canceladas. que no las han recogido porque no han pasado con ellas a Estados Unidos. Es decir, las dejaron en sus casas, en sus oficinas. Pero las visas como tal ya no funcionan, ya no tienen validez, las cancelaron allá.
0: Esto se enmarca en un maxi proceso, así llamado por varios periodistas, por varios estudiosos de este tema, porque pues parece que no acaba solamente con Rocha Moya. Podemos recordar un poco a Américo Villarreal, pues en su momento fue operador de Rocha Moya. Entonces, bueno, los vínculos podrían estar ahí. Hoy confirmados pues por las fuentes del Departamento de Estado que tienen ustedes, no hay nada aún, pero pues si nos atenemos a lo que ha estado sucediendo, a la historia, a las publicaciones que se dan, pues tiene que ver con una red, o sea, con una red general de muchos políticos mexicanos metidos en el crimen organizado, ¿no? ¿Qué opinas ahí, Carlos?
1: Bueno, sí, exactamente. Es mi opinión personal.
0: Sí.
1: Pues sí, el hecho de que hay una escalada ya del gobierno de Estados Unidos para ir por funcionarios que supuestamente están vinculados al crimen organizado, no sabemos específicamente si al narcotráfico, al huachicol o a otros temas como trata de personas, por ejemplo, y que lo importante es, bien, como bien decía, son personajes pues clave para Morena. Por ejemplo, en el caso de Américo, fue el operador, no solo el operador, fue el coordinador de campaña de Rubén Rocha en Sinaloa, y además, en el caso de Durazo, pues fue el secretario de Seguridad Pública de Andrés Manuel López Obrador, uh-huh, en el Culiacanazo, cuando dejaron libre a Ovidio Guzmán, que es parte de los Chapitos, y es un operador fundamental dentro de Morena, porque es el presidente del Consejo Nacional, donde se toman las decisiones más importantes del partido. Y él fue el que, no sé si recuerdas, anunció, uh-huh, que Sheinbaum iba a ser presidenta de la República, bueno, la candidata, ¿no?
0: Sí, claro.
1: A la presidencia de la República. Y también hay un dato importante, ya medios internacionales muy acreditados como la agencia Reuters, en octubre del año pasado habían dicho, y no le creyeron, que 50 funcionarios, al menos 50 funcionarios mexicanos, ya no tenían visa, que se les habían cancelado.
0: Uh-huh.
1: No sé, ¿recuerdas ese dato?
0: Sí, claro. Uh-huh. Sí, por supuesto. Sí, y bueno, pues ahí tienes esta confirmación, ¿no? O sea, de alguna manera están funcionarios de varios niveles al grado de gobernadores. No es menor.
1: Ya son tres, uno confirmado por ella misma, que, ajá, fue Marina del Pilar.
0: Sí, allá en Baja California.
1: Uh-huh. Y bueno, su esposo igual. Y alcaldes hay varios ya, y hay varios políticos, diputados, legisladores, pero de gobernadores ya serían tres, una confirmada por ella misma, uh-huh, los otros dos no lo quieren aceptar, pero parece ser que les llegó la notificación a sus correos, uh-huh, no sé a dónde les llegó exactamente, pero no sé por qué motivos no quieren aceptar que les fueron canceladas.
0: Y tampoco la muestran, o sea, entiendo que podrían sacar rápidamente la visa, mostrarla ya, o inclusive cruzar inmediatamente y hacer algún comunicado o algún video desde los Estados Unidos, ¿no? No lo hacen.
1: De hecho, en la conferencia de prensa, en un apartado de la conferencia de Durazo, él dice, ¿por qué voy a mostrar la visa? ¿Para qué se la voy a mostrar? ¿Para que un reportero la vea? ¿O para demostrar? O sea, no dice o no hace exactamente lo que se le está pidiendo, ¿no? De parte de la opinión pública, uh-huh, pues a un gobernador de un estado fronterizo que tiene todas las relaciones bilaterales, que debería, uh-huh, tener ese documento migratorio, uh-huh, para poder tener la gobernabilidad en su entidad, porque es el cruce ahí es fundamental, ¿no?
0: Súmale a esta señora de Morena en Chihuahua, Brigitte, si no me equivoco, Brigitte, se le quitaron la visa también, es la presidenta de Morena en Chihuahua. Ayer, ella ya de confirmada, hecho, ¿no? Que dice que por una multa de tránsito.
1: Uh-huh. Así dice que hace una década le dieron una multa de tránsito, una infracción de tránsito, y que por ese motivo Brigitte se la quitaron. No sé por qué se esperaron 10 años en el gobierno de Estados Unidos para quitarle la visa. Eso es lo curioso del caso, de ese caso.
0: Van sumándose, y seguramente pues vamos a estar viendo más reacciones en torno a estas investigaciones que está haciendo el Departamento de Estado, el Departamento de Justicia norteamericano, y la tensión política, bueno, pues creciendo a todo lo que da. Carlos, te quiero agradecer mucho que me regales estos minutos aquí en MBS, te seguimos, gracias, con mucha admiración en el Semanario Z, y estamos muy atentos siempre a la publicación.
1: Gracias, Luis, que estás muy bien. Buen día.
0: Gracias, es Carlos Álvarez Acevedo, corresponsal nacional del Semanario Z allá en Tijuana. Por cierto, ayer estuvo en el Congreso Mark Wayne Mullin, él es el secretario el director del Departamento de Seguridad Nacional, el Homeland Security allá en Estados Unidos, él estuvo con la presidenta de la República, Claudia Sheinbaum, hace algunas semanas, y bueno, pues habló sobre esta reunión y dijo esto.
2: Acabo de regresar de la Ciudad de México, hablando con la presidenta Sheinbaum y su gabinete sobre la cooperación, y les diré que nos han impresionado. Han sido muy cooperativos, mucho más cooperativos que la administración pasada, pero aún creen en su soberanía y debemos respetar eso.
0: Y dice el timing, lo de Durazo, lo de Américo Villarreal, lo de Rochamoya. La primera declaración que ya da Mérida, Gerardo Mérida, allá el ex secretario de seguridad de Sinaloa, que fue a entregarse el general a Nueva York. Bueno, a la frontera, estuvo en Arizona y luego ya lo trasladaron a Nueva York. El timing. La declaración de Marwen Mullin ayer. Y entonces al presidente López Obrador, el expresidente López Obrador, se le ocurre hacer una carta, larga, larga, larga la carta, en torno a cómo cuando él estaba podía llegar a mejores acuerdos con Trump, pero que apoya 1000% a la presidenta de la República, pero que le extraña que Donald Trump no le haga ya caso, ¿no? Porque en su momento Trump, dice López Obrador, le preguntó, oye, ¿podríamos cambiar a los cárteles como organizaciones terroristas? Y que el peje le dijo, no, eso sería muy malo. Estarían ajusticiándose a todos, no lo hagas, Trump, y que Trump le hizo caso, ¿no? Oh, sí. Para la mente de López Obrador, y uno lo puede leer claramente ahí entre líneas en la carta, para la mente del peje, Trump es como su alumno, ¿no? O sea, lo admira, pues. Como que Trump, según el peje, piensa siempre, oh, ¿qué haría López Obrador en tal o cual cosa? Entonces, en este desbordamiento mental de poder, dice López Obrador que ojalá regrese el viejo Trump, o sea, el Trump con el que él convivió. Hágame el favor. Alberto Zamora, buen día.

0: Hola, ¿qué tal, Luis? Muchas gracias. El expresidente Andrés Manuel López Obrador reapareció a través de las redes sociales con una amplia carta para expresar su apoyo incondicional a la presidenta Claudia Sheinbaum en una supuesta campaña estadounidense para debilitar a su gobierno. De igual forma, expresó su extrañeza por la actitud que ha asumido el presidente de Estados Unidos, Donald Trump, y concluyó que por el bien de todos, que regrese el otro Trump. La carta, fechada este 3 de junio, inicia refiriendo que no le extraña que en la embestida del gobierno estadounidense se empleen prácticas intervencionistas, ahora con el pretexto del combate a la migración y al narcoterrorismo. López Obrador coincidió con Sheinbaum en que no es genuino el interés de resolver estos problemas. Dijo, están tramando debilitar a Morena y fortalecer a la oposición de derecha en México, y para ello emplean la táctica propagandística hitleriana de repetir mentiras para culpar a México de sus problemas y ese enojo se refleje en las elecciones estadounidenses de noviembre. Respecto a la actitud asumida por Donald Trump, aseguró que hoy es una persona muy distinta a la que le tocó tratar, donde aseguró que fueron varios los asuntos que enfrentaron, algunos muy difíciles como las amenazas arancelarias, pero lograron llegar a acuerdos. Incluso el político tabasqueño aseguró que el presidente estadounidense lo consultó sobre clasificar a los narcotraficantes como terroristas y gracias a ello es que en su momento no se firmó ningún ordenamiento legal en ese sentido. Por ello, AMLO señaló. Por eso me intriga y me pregunto, ¿por qué cambió tanto en pocos años el presidente Trump? Descartando que se deba que está en su último mandato o que no ejerce como antes su liderazgo. Más bien atribuyó ese cambio a sus falsos amigos y consejeros internos y del exterior que le han estado embarcando en viles y siniestras aventuras, señaló. Por lo mismo, no descarto y deseo que el presidente Trump rectifique. Ojalá que vuelva a gobernar como antes, por el bien de todos, que regrese el otro Trump, concluyó la carta de Andrés Manuel López Obrador. El reporte.
1: Gracias, muchísimas gracias. Está disponible la carta en nuestras redes sociales, obviamente en la red social de López Obrador, se ha movido muchísimo el tema. 5640-05-1025 es mi WhatsApp, 5640-05-1025. Me dicen aquí, yo siento que en la carta de López Obrador se lee entre líneas algo así como que yo fui mejor presidente que Sheinbaum. Pues sí, ahí es una lectura que está ahí. En Estados Unidos lo están haciendo al revés. O sea, dice Marwin Mullen, oye, con ellos sí podemos cooperar, con López Obrador no se podía hacer nada. Luis, el gobierno, a cambio de votos, les ofreció todo lo que ahora exigen a la gente. Crearon un monstruo que ya estaba ubicado en su realidad. Que se hagan cargo es el precio de los ofrecimientos para que voten a favor de los morenas, es así. Hola Luis, lo que dice Felipe de la Mata, el magistrado está muy mal. Claro que estaríamos de acuerdo en la intervención extranjera si Morena quiere hacer fraude, pero Estados Unidos es nuestra mejor oposición. Felicidades por tu trabajo. Hola Luis, solamente puedo darte las gracias a nombre de todos por decir lo que pensamos. Te estamos escuchando en Chiapas. Hola Luis, para la audiencia que no conoce, deberías explicar la diferencia entre la CENTE y el CENTE. La CENTE, la Coordinadora Nacional de Trabajadores de la Educación, el CENTE, el Sindicato Nacional de Trabajadores de la Educación. Me dicen aquí, luego piensan que todos los maestros andan igual y que por eso son unos condenados en redes sociales, los revoltosos. Los que no tienen llenadera son los de la CENTE y solamente están en los estados del sur, casualmente los de mayor rezago educativo. Gracias por todos los comentarios. Sobre esta conversación, catarsis, entrevista, póngale el término que quiera, que tuve con el señor Pedro Hernández, dirigente de la CENTE en la Ciudad de México. Son unos vándalos. No me disculpo yo por mi opinión, ni por mi señalamiento, ni por decirle en su cara que merece estar en la cárcel. Me disculpo sí con la audiencia que quizá diga, oye, ¿por qué te fuiste así? ¿Por qué le dijiste esto? ¿Por qué no entrevistaste? ¿Por qué no preguntas? Y se vale, porque de eso se trata, insisto, la democracia, la libertad, un medio abierto, de eso se trata. Pero déjeme decirle algo. Hablar con tibieza, con personas que nos están extorsionando y secuestrando desde hace tanto tiempo, creo que no vale la pena. Y creo que es momento de que varios ciudadanos exijamos lo que hemos pedido desde hace tanto tiempo y no se nos ha dado. ¿Por qué tenemos que soportar el yugo de extorsionadores? Así sean de la CENTE coordinadora, que no son todos los maestros, al contrario, afectan tanto a los maestros que sí son maestros. ¿Por qué tenemos que soportar que nos estén haciendo esto, que nos secuestren la ciudad, que nos generen daños económicos? ¿Por qué la tibieza? En mis redes, en las redes, en arroba Luis Cárdenas MX, ahí subí, como siempre subimos la entrevista, la conversación o la catarsis, póngale usted el término que quiera. Pero lo que quiero también es leerlo. O sea, siempre lo estamos comentando y estamos muy pendientes de la brújula que usted nos manda. Y hoy, de verdad que tengo muchísimos mensajes sobre el tema. Entonces, ahorita nos damos un tiempo y compartimos algunos de ellos. Gracias por estos mensajes, gracias por estas guías. Y pues al final de cuentas, el tipo merece la cárcel. Usted y yo salgamos. De hecho, lo decía Ana Francisca Vega en uno de sus videos hace unos días, creo que ayer. Y firmo ahí lo de Ana Francisca, ¿no? También me adhiero a ese video que me llamó mucho la atención. Dice Ana Francisca, además con un tino muy interesante en su TikTok y en su Instagram, no sé en dónde lo subió además, yo lo vi en TikTok. Y dice, oye, a ver, imagínate que cerramos Reforma. Nos ponemos a jugar una cascarita porque además, pues bien padre ver el ángel de la independencia, ¿no? O sea, la experiencia debe estar chida. Y en menos de media hora, es cierto, estaríamos detenidos. Estaríamos compareciendo ante un ministerio público. Y así, bajita la mano, 3, 4, 6 meses en el bote. Con todo y que tengas las palancas que quieras. Porque a estos no les hacen nada. Neta, ¿por qué? Porque ellos pueden ir a tomar casetas y no les hacen absolutamente nada. ¿Y por qué les tendríamos que deber respeto, carajo? Si ellos no nos están respetando los derechos más fundamentales. Están rompiendo la ciudad para robarnos nuestras Afores. O sea, eso es en el fondo lo que quieren. Está cañón, ¿no? ¿Usted qué opina? 5640-05-1025 es mi WhatsApp abierto para todo el mundo. Tengo un buen de mensajes. Ahorita vamos con eso. Regreso.
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3: 832.
4: 23 grados centígrados.
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12: Presión contra periodistas, contra reporteros. ¿Qué ven en Reporteros Sin Fronteras, Balbina?
20: Gracias por el espacio. Pues bueno, estamos viendo una situación, sí, aterradora, pero ahora que mencionas esto de Roxana, cómo llegan a su domicilio, rompen la puerta, ingresan, se la llevan. Me recordé un caso de hace 14 años, que es el asesinato de la familia López Velasco en el puerto de Veracruz, en el puerto del donde Miguel Ángel López Velasco fue asesinado junto con su esposa y su hijo en su domicilio. A las 5 de la mañana entraron, 4 o 5 de la mañana, y así textualmente llegaron, rompieron las puertas, entraron y mataron a los tres. Entonces, el caso de Roxana, digamos, nos viene a recordar esos episodios que pasaron hace muchos años en contra de periodistas en Veracruz. Pues que sí, es aterrador, porque parece ser que el tiempo da vuelta, ¿no? Pero en el caso de Roxana, pues lo que te puedo decir es esto que ya todos sabemos, que llegaron, que se la llevaron y que a dos días ya de su privación de

0: libertad, pues no se tiene conocimiento de su paradero.
1: Dime algo, el conteo, la estadística, el mapa que tiene Reporteros Sin Fronteras en estos momentos para con la libertad de expresión en el país, ¿cómo se va midiendo? Y esto llama la atención, pues en el marco de un gobierno que ha sido, sí, en algunas ocasiones incómodo, que ha estado señalando que, bueno, bajo el derecho de réplica también van y acosan periodistas, como lo que se vivió en el sexenio pasado. Ahora se quiere hacer algo, pues creo que un poco más cuidado, no sé, ya veremos qué pasa con esto que está poniendo Luisa María Alcalde, pero ¿qué ven ustedes en Reporteros Sin Fronteras en la situación de libertad de expresión en México?
0: Bueno, lo que vemos es que sigue siendo una situación muy difícil para las y los periodistas, sobre todo los que trabajan en zonas muy alejadas de las ciudades, pero en general para los periodistas. Es decir, en nuestra clasificación mundial de libertad de prensa que se dio a conocer a fines de abril, el 30 de abril, pues ubica a México en el lugar 122, en comparación al año anterior fue en el lugar 124, y hay uno de los indicadores que bajó, que fue el tema de las cuestiones legales, pero también el tema de seguridad, es decir, uh-huh, las condiciones para ejercer el periodismo en México siguen siendo de alto riesgo, ¿no? Y en ese sentido, pues también el tema de las demandas por daño moral o, en este caso, por ejemplo, el caso de San Luis Potosí, donde hay una orden de localización en contra de 9 periodistas y 2 de ellos detenidos hasta hoy, pues está en cada vez el factor legal está siendo utilizado, ¿no?, por políticos, por exfuncionarios o funcionarios, claro, para llevar para acusar a periodistas, ¿no?
1: El portal de Roxana era un portal que manejaba noticias pues muy generales, inclusive algunas un tanto hasta de color. No había necesariamente en el portal una investigación contra el crimen organizado, por ejemplo. Sin embargo, de acuerdo a lo que hemos visto, lo que se ha publicado, ayer Héctor de Mauleón publica una columna sobre el tema, parece que personas que trabajaban en este portal podrían haber tenido ciertos nexos con crimen organizado y que, pues, Roxana los habría dejado ir, ¿no? Los habría despedido, ya no habría podido seguir colaborando con ellos, y que vino la presión de que ellos siguieran trabajando en este portal, que además también esto nos habla de la situación económica que viven, pues, gran parte de los colegas en el país. Es una situación sumamente precaria en la cual estás buscando, pues, alguna manera de subsistir a través de los medios de comunicación. Esto lo hace muy delicado porque no necesariamente siempre los ataques del crimen organizado tienen que ver directamente con la investigación o el trabajo periodístico per se que esté haciendo el reportero o el periodista. O sea, a veces es que están enmarcados en todo este México roto, en todas estas nexos y violencia generalizada. ¿Qué ves en este punto, Balbina?
0: Bueno, en realidad los periodistas que hacen trabajo en medios pequeños en las localidades son los más expuestos, ¿no? Este tipo de medios digitales que se ha incrementado mucho en el país y que es sostenido por sus propios directores fundadores que hacen de todo, ¿no? Entonces, sí hay estas vulnerabilidades, sobre todo hay que ubicar que Nachitlán es un municipio pequeño, cercano a Coatzacoalcos, un municipio donde la violencia siempre ha estado ahí presente, donde operan grupos de crimen organizado, digamos, como el Cártel Jalisco o todavía el Cártel de Sinaloa, pero están operando ahí, están haciendo actividades, digamos, delincuenciales, obviamente secuestro, extorsión, que es lo que más se vive ahora. Entonces, pues sí, o sea, los medios pequeños, estaba viendo una imagen que creo que ayer transmitió Milenio, cuando van a su casa, y en su casa ella tiene el rótulo de su medio. O sea, sí, ella, claro, es visiblemente, el medio es muy, muy conocido, ¿no? Entonces, eso también tiene mucho que ver. Claro. Tenía muchísimas visitas, tiene muchísimas visitas en su sitio. Es un medio que en las comunidades pequeñas pues tienen mucha presencia, porque a veces son los únicos o son 2 o 3 medios los que existen ahí. Entonces, las grandes vulnerabilidades de los periodistas locales es enorme, ¿no? La precariedad en la que hacen su trabajo también, y el caso de Rosana pues así nos lo demuestra, ¿no?
1: Te aprecio muchísimo, Balbina, por estos minutos aquí en MBS Noticias, y pues seguiremos muy cerca a este tema y hacemos votos, oraciones para quien crea en ello, la esperanza de que pues al menos podamos recuperar y ver a Roxana de nueva cuenta con vida. Ojalá que sí.
0: Nosotros también esperamos que pronto pueda ser localizada con vida.
1: Gracias, gracias. Es Balbina Flores, representante de Reporteros Sin Fronteras. Buen día. Analicia Osorio, ¿qué investigaciones hay, avances allá en Veracruz sobre la desaparición, secuestro de esta periodista? Buen día.
2: Hola Luis, buenos días. Te comento que luego de que privaran de la libertad el pasado martes a la periodista de Pulso Informativo Sureste, Roxana Guzmán, hasta el momento se continúan sin tener noticias de ella. Luego de que, como bien hemos informado a través de redes sociales, se difundiera este video grabado desde el interior del domicilio, donde se observa a las personas encapuchadas y fuertemente armadas romper la puerta para ingresar y privarla de la libertad. Las autoridades informaron que se está realizando un importante operativo y en la zona se ha podido observar una gran cantidad de patrullas de la Guardia Nacional, Policía Estatal y Policías Municipales, quienes han causado pánico y zozobra entre la población debido a que causa temor justamente el operativo desplegado. En ese sentido, el Ayuntamiento de Nanchital emitió un comunicado para exhortar a la población a no tener miedo ante estas operaciones que se realizan. Además, también pidió que se les permita trabajar con normalidad. Por su parte, colectivos de libertad de expresión como Artículo 19 o colectivos de la zona sur han pedido a las autoridades que se investigue la labor que ella realizaba en su medio informativo como la principal línea de investigación en torno a este caso. Sin embargo, hasta el momento las autoridades no han informado cuáles son las líneas de investigación que se persiguen en la carpeta que se mantiene abierta hasta el momento. Aunque sí han asegurado que ella no contaba con medidas de protección debido a su labor periodística, puesto que afirmaron es la primera ocasión en que tienen noticias de una situación violenta en su contra. Hasta aquí la información desde Veracruz.
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1: Ocho con 45 minutos. En San Luis Potosí, que gobierna Ricardo Gallardo, el pollo Gallardo del Verde Ecologista, hay un acoso sistemático también a periodistas. Y han metido a la cárcel a comunicadoras y comunicadores bajo el tema de las fake news. Esto que vamos a platicar a continuación es una alerta roja frente a los embates de gobiernos totalitarios, autoritarios, como el caso del de San Luis Potosí, del Pollo Gallardo, que algunos quieren replicar a nivel nacional. Imagínese usted que por publicar un video, usted no hizo el video, pero publica un video, repostea un video. El video, pues a lo mejor es un fake, pero lo repostea, lo ve, y termina en el bote, termina en la cárcel. Imagínese usted que hay periodistas, que hay reporteros, que por publicar algo en sus redes sociales terminan en la cárcel. A los de la gente, de lo que hablábamos hace rato, no, pues no les tocan con nada, ¿no? Ah, pero a ciudadanos, a periodistas, a reporteros, en San Luis Potosí los están metiendo al bote. Y a ver, le cuento un poco el contexto. En octubre de 2025, el año pasado, se difundió un video en donde supuestamente un integrante del crimen organizado hacía acusaciones contra el Pollo Gallardo y contra cuerpos de seguridad estatales. El gobierno dijo que el material había sido generado o alterado con inteligencia artificial. Y luego fíjese nada más lo que es un gobierno totalitario como el que viven en San Luis Potosí. El Congreso reformó el Código Penal y creó nuevos delitos relacionados con el uso indebido de IA. Y luego, valiéndoles cacahuate la retroactividad de la ley, meses después comenzaron a detener a periodistas, a meter a la cárcel a periodistas en San Luis Potosí. Y entiendo que hay en estos momentos tres periodistas detenidos: Eréndira Reyes Aguillón, Alejandra Hermosillo, que es la hija de Eréndira, y Cristian Herrera. Todo bajo este tema de que, bueno, pues es que fue una fake news. Mira, inclusive si fuera una fake news, y si era falso el video, y si estaba generado con inteligencia artificial, se resuelve con una retractación del medio, con una disculpa, con una aclaración, con lo que quieras. No metiendo a la cárcel a periodistas. No metiendo a la cárcel a la gente. No generando terror para que no te atrevas a irte en contra del Pollo Gallardo porque acabas en el bote. Y hoy le aprecio mucho a la periodista Anaí Torres que me tome esta comunicación aquí en MBS para platicar de lo que está sucediendo en San Luis Potosí y para platicar también pues de compañeros que han sido detenidos, que están en la cárcel. Anaí, ¿cómo estás? Buen día.
4: Buen día, muchísimas gracias por este espacio, porque creo que es importante hablar de todo lo que está pasando gravísimo en San Luis Potosí con esta cacería de voces críticas por parte del gobierno de Ricardo Gallardo Cardona.
1: ¿Son tres periodistas detenidos, Anaí? ¿Hay tres personas en la cárcel en estos momentos?
4: Es correcto, hay tres personas detenidas. Es una comunicadora dueña de Sandwich Times y de Despertar 3.0, y Cristian, que es dueño también de Código Rojo. Los tres son dueños de portales digitales o medios digitales aquí en San Luis Potosí, y que pues bueno, son voces críticas al gobierno.
1: Pero a ver, dábamos un poco el contexto, pero quisiera que nos ampliaras un tanto, porque los meten a la cárcel exactamente por qué. O sea, ya estamos hablando de prisión.
4: Mira, es gravísimo, Luis. A ver, resulta que el año pasado, en noviembre del año pasado, Héctor Serrano, diputado local del Partido Verde en San Luis Potosí, decide meter una ley, una reforma al Código Penal, al artículo 187 ter, para que el uso de inteligencia artificial, la difusión incluso de información supuestamente falsa, pero que afecte a la sociedad y también a las autoridades, pudiera ser penado de 1 a 6 años de cárcel. Y eso es gravísimo, porque va más allá solamente de ir en contra de periodistas o en contra de comunicadores o dueños de medios de comunicación, sino ya va con la sociedad en general. ¿Qué pasa? Pues bueno, hay diversas carpetas y denuncias penales, no solamente es una. En una denuncia penal se giran órdenes de aprehensión contra 10 voces críticas. En otra denuncia penal se gira orden de aprehensión contra Eric y contra Alejandra. Y también detienen a Cristian por otra orden de aprehensión distinta. Es decir, hubo toda una cacería, todo lo hicieron la semana pasada, el 21 de mayo, y fue algo que causó muchísimo escalofrío en San Luis Potosí por atreverse a tanto este sistema de justicia en San Luis Potosí a querer silenciar voces de esa manera tan brutal. Ya llevan 2 semanas prácticamente en la cárcel estas tres personas, no han tenido un proceso justo, no han tenido un seguimiento justo, les han sido negados sus amparos para poder llevar todos sus procesos fuera de la cárcel. Yo afortunadamente pude ampararme, tengo una suspensión provisional otorgada por un juez federal, y bueno, esto de alguna manera me permite el poder estar pues en libertad y poniéndome, por supuesto, a disposición de las autoridades, porque si hay algo que se haya cometido, habrá que afrontarlo. Yo te puedo decir que del video que surge es de un video que el crimen organizado, el cártel de Jalisco Nueva Generación, le envió un mensaje contundente al gobernador Ricardo Gallardo el año pasado. El gobernador aduce que ese video fue hecho con inteligencia artificial y de ahí decide interponer denuncias. También hay otra denunciante, que es la senadora Ruth González, y que está gravísimo eso, porque entonces ya las propias autoridades, senadores, gobernadores, ponen el dedo y meten a la cárcel a medios de comunicación.
1: Es que meter a la cárcel a medios de comunicación es gravísimo. Hablamos de un video que, bueno, pues dicen fue generado con inteligencia artificial. Este video existe y es una nota, a final de cuentas. Eso se publica y se puede hacer aclaración. Esto es generado con inteligencia artificial. Esto está, aún así, aunque sea con inteligencia artificial, puede ser un mensaje del Cártel Jalisco al gobierno de San Luis Potosí. O sea, eso es nota, es información, a final de cuentas. La respuesta es meterlos a la cárcel, pero además haciendo una ley, y aquí es en donde tengo esta duda, Anaí, haciendo una ley que que está culpando por algo que no existía, que cuando no estaba la ley no había ningún problema por hacer. Lo aplican, dicen los abogados, en retroactividad, porque entiendo que esto pasó en octubre y en noviembre es cuando modifican la ley. O sea, híjole, es aún más grave. Pero ¿estoy en lo correcto? ¿Fue retroactiva la aplicación de esta ley?
4: Estás totalmente en lo correcto. Cuando aplican esta ley, incluso organizaciones como Artículo 19, la Comisión Nacional de Derechos Humanos promovió una acción de inconstitucionalidad a estas reformas al Código Penal en el Estado de San Luis Potosí, porque es una ley que viene ambigua, es una ley que se genera obviamente por orden del gobernador y la mete por medio del diputado Héctor Serrano sin mayor análisis, sin mayor estudio. Es aprobada al vapor y pues ahorita estamos viendo las consecuencias de aprobar una ley al vapor que no tiene el sustento y que la deja bastante ambigua y de una manera muy libre a la subjetividad de un juez de control que va a decidir la libertad de una voz crítica en el Estado.
1: Es peligrosísimo y me extraña que no se esté haciendo más ruido sobre este tema, porque ya lleva 2 semanas con 3 compañeros de la prensa detenidos. Una de ellas, de hecho, es la hija, corrígeme, de Eréndira, ¿no? O sea, está Eréndira Reyes detenida. Y Alejandra Hermosillo, entiendo, Alejandra, ¿es hija de Eréndira?
4: Es correcto. A ver,
1: Eréndira. Mamá e hija detenidas, ándale.
4: Mamá e hija, te comento. O sea, Eréndira es la dueña de Sandwich Times y del Despertar 3.0 en San Luis Potosí. Su hija es funcionaria en el ayuntamiento de la capital. Ella no tiene ninguna vinculación con el tema, pero bueno, es un.
1: ¿Por qué la detienen?
4: Es una manera sucia en. La denuncian por el mismo tema del que denuncian a su mamá, las detienen a las dos juntas y no han podido salir de la cárcel. Te digo, a Cristian en algún momento quisieron distorsionar que fue por el robo a una farmacia, pero eso no existe en su carpeta. Yo he podido tener acceso a las carpetas. O sea, el delito por el cual los están metiendo es justamente para poder hacer uso de esta ley.
1: Claro.
4: El juez de control en San Luis Potosí ha hecho uso de esta ley y tan subjetiva y tan ambigua para poderlas tener en prisión preventiva 3 meses. O sea, ¿sabes lo que es estar meses en prisión preventiva solamente porque un juez está haciendo uso de una ley subjetiva y tan ambigua? Ya hay organizaciones nacionales e internacionales que sí lo están viendo, pero tú me preguntabas hace un rato el silencio que hay. A ver, en San Luis Potosí hay demasiados medios de comunicación que obviamente están haciendo un silencio porque están comprados por el propio gobierno del Estado. El gobierno del Estado les paga por propaganda, por publicidad y para que no se difunda esto. Es por eso que, bueno, yo en algún momento genero un comunicado, trato de hacer un en vivo, trato de acercarme a medios nacionales, a artículo 19, yo soy adherida al mecanismo de protección federal a periodistas y todo esto porque me parece injusto y una aberración que 3 comunicadores y periodistas estén detenidos y que aún así haya órdenes de aprehensión contra otros 10, quiere decir que van por los demás y eso no podemos permitirlo. ¿Cuál es la finalidad?
1: Hay orden
4: a ver,
1: de
4: ellos
1: aprehensión.
4: Se quieren quedar con el.
1: Claro, perdón que te interrumpa, Ian. ¿Hay orden de aprehensión contra ti? O sea, tú estás amparada en estos momentos, pero te quieren meter a la cárcel también.
4: Hay una orden de aprehensión en mi contra que se sacó. Hay una carpeta. Por el mismo tema, es el mismo, exactamente el mismo tema, artículo 187 ter de la ley de inteligencia artificial. Yo te puedo decir que yo ese video no lo generé, ese video tampoco lo compartí. Digamos que él dijo, esta voz es crítica, y se los agarró, los puso a los 10 en una carpeta y la mandó a la fiscalía para que la fiscalía hiciera la cacería de periodistas. No hay una investigación, no hay un peritaje, no hay nada que sustente esto. ¿Cómo comprobar si estos videos primero fueron hechos con inteligencia artificial y segunda, difundirlos? A ver, fueron videos que se viralizaron, tendrían que meter a la cárcel a 3/4 de la población potosina y pues obviamente no lo van a hacer, ¿no? Giran 10 órdenes de aprehensión, yo estoy amparada, pedí la suspensión y mi caso, fíjate que va avanzando con ciertos tropiezos porque también ya metió las manos en el Poder Judicial, no solamente en el Poder Judicial del Estado, sino en el Poder Judicial Federal. Pero, a ver, creo que el tema lo sabremos llevar. La intención de ellos es callarnos, no lo voy a permitir. Justamente ahorita me encuentro en la Ciudad de México para tener reuniones con organizaciones y con autoridades que pongan especial atención en lo que está ocurriendo en San Luis Potosí.
1: Vamos a seguir de cerca el tema, Anaí. Ojalá que podamos seguir conversando de esto, aprovechando además que estás aquí en la Ciudad de México. Y bueno, pues ahí muy claro el asunto. Uno, estamos buscando al gobernador Gallardo también para ver qué tiene que decir sobre esto. Y a la senadora, que nos repites el nombre, Anaí, es Ruth.
4: Es la senadora Ruth Miriam González Silva, esposa del gobernador y hoy senadora por el Partido
1: claro.
4: Verde.
1: No, es la que quiere ser la próxima gobernadora, sí.
4: Claro, y es por
1: a la que le levanta la mano Manuel Velasco.
4: Sí, le levantó la mano y es por eso.
1: A ver si nos contesta Manuel Velasco. A ver, tratemos de marcarle a él.
4: Ajá. Sí. Y la verdad es que, a ver, lo que yo estoy diciendo, ninguna otra persona lo ha dicho, pero yo te lo puedo sustentar. Ajá. Porque es verdad lo que estoy diciendo. La senadora Ruth González es una de las denunciantes.
1: La próxima que quiere ser gobernadora, además.
4: La próxima que quiere, además, lo del tema de nepotismo, ¿no? Así es, totalmente.
1: ¿Qué cosa? Vamos a seguir de cerca el tema, Anaí. Nos tenemos que ir a un corte, pero estamos en comunicación si nos das oportunidad y no soltar el dedo, porque hay tres comunicadores detenidos, órdenes de aprehensión contra otros, tú incluida, por subir un video a Twitter. Mira nada más.
4: Así es. Qué bonito. Así es triste y gravísimo.
1: Gracias, Anaí Torres, periodista allá en San Luis Potosí. Un abrazo. Gracias.
4: Un abrazo. Gracias.
1: El gobernador y la esposa del gobernador denunciando y metiendo a la cárcel a periodistas. Manuel Velasco levantándole la mano a un gobernador que está metiendo a la cárcel a periodistas. El verde ecologista, que ahorita de pronto quiere sentirse así como que importante, ¿no? Porque la acusación es contra Morena, ¿no? Nosotros somos el verde, a ver. ¿Qué dice el verde sobre esto? ¿Qué dice el Pollo Gallardo sobre esto? ¿Qué dice la senadora sobre esto? Tres personas en la cárcel. Uno ni siquiera es periodista. Metieron a la hija de una periodista a la cárcel solo por ser la hija de la periodista. ¿Esto lo sabe la presidenta de la República? Alguien tendría que decirlo, ¿no? En estas preguntas de la mañanera, alguien tendría que preguntarle. Tres personas están en la cárcel. Llevan 2 semanas en prisión. En prisión. ¿No dice la presidenta pruebas? ¿Ontan las pruebas? ¿La prueba es, subiste un video y por eso te vas a la cárcel? ¿Neta? ¡Qué peligroso país! ¡Qué peligroso que gobierne el Pollo Gallardo en San Luis Potosí y que quiera su esposa hacer la siguiente! ¡Qué peligro! Regreso con esto y mucho más. Son las 9.
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5: 9:1. 23 grados centígrados.
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0: saludos, buenos días para todos en MBS, una noticia que estremeció al mundo del fútbol mexicano y que de alguna manera nos cortó la inercia que teníamos ya por el ambiente del y el inminente Campeonato Mundial de Fútbol que se inaugura justo en una semana, jueves, estaremos ya desde el Estadio Ciudad de México a unas cuantas horas del juego inaugural entre México y Sudáfrica. Pero ayer el brasileño André Jardine dejó de ser entrenador del América tras un periodo de 3 años en el que logró el tricampeonato de la Liga MX. El club azulcrema confirmó la decisión en sus redes sociales y le deseó buena suerte al estratega en futuros proyectos. Pude hablar con alguien de la directiva del América. Lo que me dicen es que no hubo una diferencia en cuanto a los jugadores que él quería en refuerzos o las bajas también que pretendía el entrenador, que no se habló de nada de eso, que ellos querían que se quedara, que si lo hubieran querido despedir, lo despedían después de perder contra Pumas en los cuartos de final y no 21 días después, pero que después de muchas pláticas, a final de cuentas, se llegó a la conclusión de que la relación ya estaba muy, pues de alguna manera muy, muy tirante, o hablaron con él y a lo mejor sintieron que no tenía la misma motivación. Todas las relaciones se desgastan y bueno, finalmente la de Jardine, pues es una dura pérdida para el América, porque para mí ha sido uno de los mejores entrenadores de todos los tiempos en el fútbol mexicano y en un club como el América. Entendía perfectamente su labor, un tipo muy tranquilo, muy educado, gran relación con los medios de comunicación, mataba todas las polémicas, los jugadores lo querían, pero bueno, todo por servir se acaba. Jardine ganó título de la Apertura 2023, Clausura 2024, Apertura 2024, Campeón de Campeones 2024, la Campeones Cup 2023-2024, la Supercopa del 2024. Más victorias en el fútbol mexicano desde la llegada de Jardine en junio del 2023, la América sumó 69 triunfos. Así que ahí están los números del histórico, el legendario entrenador brasileño que ha dejado el Club América. En Pumas se especula que también llegó el final de la era de Efraín Juárez. Son rumores, pero los rumores son siempre la antesala de la noticia. Así que podría ser también el final de Efraín Juárez. Vamos a esperar que se confirme. Pero me parece a mí que ya también esa relación, sobre todo por lo que Efraín pretende, o Efraín quiere más refuerzos, no sé si la directiva se los quiera dar, no sé cómo esté la relación entre Efraín Juárez y el director deportivo Antonio Sancho. En fin, es una pena porque Juárez tuvo un gran, gran torneo con el equipo de los Pumas y estuvo 70 minutos, prácticamente a 20 minutos de ser campeón del fútbol mexicano. Bueno, vamos con temas que tienen que ver con el Campeonato Mundial. Corea del Sur, rival de México, cerró su preparación mundialista con un triunfo de 1-0 sobre El Salvador en partido disputado en Salt Lake City. Lee Dong-kyun, de tiro libre, marcó el triunfo del equipo sudcoreano. Justamente en una semana estará iniciando el Campeonato Mundial de Fútbol. Las autoridades piden a los aficionados que lleguen muy, pero muy temprano. El juego es a 1:00 p.m, pero las puertas del estadio serán abiertas a 9:00 a.m. Recuerden que hay todo un cordón, el famoso cerco de FIFA, de 1.600 km, una milla, donde habrá calles cerradas, parciales y totales. Así que habrá que aprovechar el transporte público o llegar hasta cierto punto y después caminar, no hay otra cosa. Habrá a 11:30 una ceremonia de inauguración con la presentación de varios artistas y después el partido entre México y la selección de Sudáfrica. Y hablando de México, esta noche juega en Toluca su último partido, la última cita ya de entrenamiento previo al Mundial. Javier Aguirre tiene que mostrar hoy el cuadro, pues, que prácticamente va a abrir contra Sudáfrica. Esperemos que lo haga. Va a enfrentar a una Serbia que no, la realidad es que es un equipo de segundo o tercer nivel en este momento, no está clasificado al Mundial, acaba de perder con Cabo Verde por goleada, así que México es favorito esta noche. Leo Messi, a quien muchos consideran el mejor futbolista de la historia, fue reconocido con el premio Princesa de Asturias de los Deportes 2026. Ayer también ESPN hizo un conteo de los 25 mejores jugadores de todos los tiempos. 25 mejores deportistas en lo que va del siglo. El número uno es Lionel Messi. No aparece Saúl El Canelo Álvarez. Yo pensaba que tenía condiciones para aparecer ahí, pero no está entre los 25 mejores atletas del siglo para ESPN. La racha ganadora de los Knicks de Nueva York sigue viva y ahora han pegado primero en las finales de la NBA. Jalen Brunson anotó 30 puntos, Karl Anthony Towns terminó con 18 unidades y 12 rebotes y Nueva York borró un déficit de 14 puntos en la segunda mitad para vencer 105-95 a los Spurs de San Antonio en el primer encuentro de la serie por el título, así que los Knicks empiezan la final de la NBA de buena forma. Eliminada Ariana Sabalenka, la número uno del mundo en Roland Garros, y el mariscal de campo Russell Wilson, líder de los Halcones Marinos de Seattle, campeones del Super Bowl en 2014, confirmó este miércoles su retiro de la competición y su paso a las retransmisiones televisivas. Lo que tenemos en deportes, gracias Luis, gracias a todos. Nos esperamos a las 3 de la tarde. 3 de la tarde con todo el equipo en MBS Deportes.
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4: ¿Qué tal, Luis? Buenos días a ti, buenos días también a nuestros amigos del auditorio. Te comento cómo arrancan en esta jornada los principales indicadores en Estados Unidos y en México. El Dow Jones Industrial registra una ganancia de 1.04% en el arranque, el Nasdaq pierde 1.03% y pierde también el S&P BMV de la Bolsa Mexicana de Valores 0.76%, se cotiza en 67.780.10 unidades. En el mercado cambiario, el dólar en ventanilla bancaria se compra en 16 pesos con 42 centavos, se vende en 17 pesos con 55, el euro se compra en 18 pesos con 40, se vende en 20 pesos con 70 centavos. El precio promedio de la gasolina magna en el país se ubica en 23 pesos con 68 centavos por litro, la roja o premium en promedio se compra en 28 pesos con 47 centavos, el diésel se ubica en 27 pesos con 26 centavos, y en la Ciudad de México el litro de magna se compra en 23 pesos con 83, la premium en 28 pesos con 77, y el diésel en 27 pesos con 4 centavos. Finalmente pierde la criptomoneda más conocida, el Bitcoin, 0.86%. Se compra en 1.101.486 pesos por cada cripto. Luis, es mi reporte al auditorio. Muy buenos días.
5: 9:15. Varias cosas que están pasando en la mañanera. Obviamente le preguntaron a la presidenta sobre la carta de López Obrador. Esto fue lo que dijo.
6: En observaciones a resoluciones previas del INE, no transmitimos este contenido, agradeciendo la comprensión de nuestra audiencia.

0: Bueno, pues ahí el punto de la presidenta en torno a la reacción de por la carta de López Obrador. Ahora bien, créalo o no, sacó la presidenta la carta a García Luna. ¿Y García Luna? Pues justamente García Luna fue acusado por ese mismo Departamento de Justicia que acusa hoy a Rocha Moya y que muy probablemente está investigando a Durazo, a Villarreal y a otros gobernadores que a final de cuentas son narcogobernadores. Justamente ese García Luna fue condenado y hoy purga su sentencia en la cárcel Supermax de Colorado, siendo prácticamente vecino del Chapo Guzmán, por testimonios. Esas son las pruebas. Esas que ha desechado la presidenta de México, esas que ha minimizado el gobierno de México, fueron pruebas muy similares que terminaron por condenar a Genaro García Luna. Entonces, bueno, saca a la presidenta la carta a García Luna, porque es cierto, como le informamos aquí en este espacio desde muy temprano, fue detenido otro de los operadores de García Luna, vinculado a una red de temas de control de cárceles. Y lo metieron a la cárcel. O sea, él lo que hacía era pues generar esquemas de corrupción, esquemas de sobrecosto particularmente, con el manejo de cárceles cuando García Luna era secretario de Seguridad con Calderón. Entonces la presidenta habló de García Luna y esto fue lo que dijo.
1: En observaciones a resoluciones previas del INE, no transmitimos este contenido, agradeciendo la comprensión de nuestra audiencia.

0: están las cosas en la mañanera el día de hoy. Vámonos a otra cosa, 9:19. Los palcos del mundial. Mire, más allá del punto que tiene que ver con la afectación al sector, pues, que es dueño de los palcos, me ha llamado mucho la atención este tema porque nos pone en la mesa la supremacía de una organización internacional frente a las leyes mexicanas, ¿no? Ahora que hablamos tanto de soberanías y esas cosas. Desde siempre, desde que el Estadio Azteca se hizo, pues, ha habido dueños de palcos que han podido vender, rentar, transmitir, heredar, prestar sus palcos. Pues, es tu propiedad, es tu casa, al final de cuentas, algo parecido. Y no hubo ninguna bronca con los dos mundiales que se llevaron a cabo en nuestro país, pero ahora en este la cosa cambió. Y cambió, pues, porque se querían imponer por ahí algunas leyes un tanto más corporativas, querían entrar por ahí un tanto más los intereses, pues, me atrevo a decir, internacionales, FIFA, etcétera, y pues poner a los dueños de los palcos en una situación realmente muy complicada. Tengo en la línea a Roberto Ruano, el secretario general de la Asociación Mexicana de Titulares de Palcos y Plateas del Azteca, hoy Estadio Banorte. Y bueno, pues entiendo que la cosa ya va mejor, don Roberto, que ya prácticamente está solucionado este conflicto. Pero pues primero déjeme saludarlo. ¿Cómo está? Buen día. ¿Me escucha? No, se cortó.
1: A ti y a todo tu auditorio.
0: Perdóneme, don Roberto, tuve un problema aquí en la comunicación. Ya nos escucha, ¿verdad, don Roberto?
1: Perfectamente bien. Un saludo muy afectuoso, Luis, a tu auditorio y a ti.
0: No, hombre, igualmente. Oiga, bueno, primero confírmeme, ¿sí ya está solucionándose este problema? ¿Qué queda pendiente?
1: No, ¿cuál solucionado?
0: Úquela, a ver.
1: Nos dieron un comunicado antier que era que nos hicieron un favor de que ya vamos a tener boletos. Ese tema lo ganó la asociación hace 2 años. Uh-huh. y no nos están regalando ni dando nada gratis, como dice ahí en su comunicado. Uh-huh. Porque nosotros ya pagamos por todos y cada uno de los eventos que hay adentro del Estadio Azteca por uh-huh. 99 años.
0: Sí, claro.
1: Entonces, no, gratis nada. Y todavía nos dicen, otro favor que nos hacen es que nos van a dar el 25% de cashback. Uh-huh. Compramos sus paquetes de alimentos y bebidas, que el barato cuesta 1,000,000 pesos y el caro 1,500,000.
0: ¿El barato cuesta 1,000,000 pesos?
1: Sí, porque en la letra chiquita te dice que tienes que comprar a fuerzas los 5 paquetes, no uno. Ajá. Entonces, pues se suman 980,000 pesos y el caro 1,400,000 y cacho.
0: ¿Qué cosa? ¿Y qué incluye? Es la hamburguesa más cara de la historia, ¿no?
1: Sí, papitas, refrescos, botellas, el barato, nacionales, una tabla de quesos, refrescos y cervezas. Ridículo.
0: Pero entiendo que ya han fallado a su favor para que puedan meter, como siempre han metido, porque ustedes son dueños de los palcos. O sea, al final de cuentas tienen este derecho por 99 años, como lo tendría un dueño de una casa, pues, para que podamos entenderlo todo mundo. Entiendo que ya fallaron a su favor y que pueden meter ustedes, pues, como siempre, bebidas, comida, o no los van a dejar.
1: Y también nuestro automóvil, porque tenemos derecho a 2,
0: sí, claro,
1: por palco, y también tenemos derecho a vender, como lo decías ahorita, traspasar, rentar, heredar.
0: Sí, es tuyo. Ajá.
1: Pues, sí, pero no, eso siguen diciendo que no. Un juez federal ya dictó unas medidas cautelares a nuestro favor y lo vamos a intentar hacer judicialmente, ya que de parte del estadio no ha habido ningún intento de comunicación. Pero aquí lo que me brinca también mucho es el gobierno a través de Gabriela Cuevas sale a defender a FIFA y pidiéndola que uh-huh. Profeco intervenga para cuidar que no se usen los logos y las transmisiones, y como si FIFA fuera su papá, pero no se pronuncia ni dice nada respecto a los derechos que tenemos los mexicanos, que nos avalan nuestras leyes, y no le pide a Profeco que intervenga para que el estadio cumpla lo prometido. O sea, esa doble moral es la que nos tiene ahorita, pues, como consternados, claro. y vamos a seguir luchando judicialmente, Luis.
0: ¿Con quién es la bronca en estos momentos? ¿Con los administradores del Azteca o Ibanorte? ¿Con la FIFA en particular? Me llama la atención el poder que tiene la FIFA, ¿no? Al final de cuentas, pues sí, muy organización internacional, lo que sea, pero es una organización civil. O sea, no debería de poder atropellar las leyes de nuestro país. Y a lo mejor alguien podrá debatirlo, podrá decir lo que quiera, pero si tú compraste un palco y los derechos del mismo por 100 años, pues es tu palco, o sea, se acabó. O sea, así está la ley, ¿no? No tendría por qué haber mayor discusión al respecto. ¿Con quién va el pleito? ¿Quién no está respetando el derecho de propiedad, que es uno de los derechos más básicos del ser humano y de una civilización que se preste a tener Estado de Derecho?
1: Pues es el estadio, porque el estadio fue quien le cedió a FIFA, bajo esas condiciones, el recinto. FIFA también se está haciendo de la vista gorda, porque FIFA ya lo sabía, pues, y lo mencionaste ahorita, dos mundiales en donde FIFA sabía que había dueños de parques y plateas y no hubo problema. Pero pues ahora su hambre de tener más ingresos, pues se hicieron de la vista gorda, pidieron estadios limpios, y el error de origen es que el estadio los concedió. Ahí está la bronca.
0: Déjame preguntarle, la inauguración es en ya unos días más, en 7 días más. ¿Qué van a hacer? O sea, ya les dieron un boleto, ya les dieron entrada, van a llevar su comida, van a comprar la hamburguesa más cara de la historia, ¿qué van a hacer?
1: Pues el comunicado este que llegó antier dice que en los próximos días nos llegarán nuestros boletos electrónicos.
0: Pero pues no faltan 7.
1: No los tenemos en la mano todavía.
0: Okay.
1: En el tema de alimentos y bebidas y estacionamiento y cesión de derechos, vamos a ejercer la acción que ya tenemos de este juez federal. Vamos a intentar ir a surtir nuestros palcos en los siguientes días. Y pues es casi seguro que nos lleguen la entrada, pero eso ya le dará al juez para dictar medidas de apremio. E incluso podría el juez, si así lo considera, decretar el apoyo de la fuerza pública para poder hacerlo. Por otro lado, tenemos el apoyo y de otras organizaciones que están molestas porque justamente cómo es posible que FIFA pisotee las leyes mexicanas y que la autoridad se haga la vista gorda. Y pues, tenemos ya el ofrecimiento de apoyo de la CENTE, de transportistas, de otro tipo de agrupaciones que todavía no queremos de lleno aceptar porque creemos en nuestras instituciones judiciales. Pero si faltando 1 o 2 días no podemos ingresar los alimentos y bebidas y no nos resuelven el tema de estacionamiento, pues no descartamos el apoyo de estas organizaciones.
0: No, pero no se junte con la gente, son unos vándalos, oiga. Digo, platicábamos hace un rato con ellos, tienen en la miseria a los niños, nos acaban de destruir Reforma, quemaron la SEP, dejaron malheridos a unos policías.
1: Estoy de acuerdo, creo que alguien... pero también la FIFA son los vándalos, quieren pisotear las leyes mexicanas.
0: Sí, pero pues vándalo contra vándalo nunca sale bien.
1: Tenemos que buscar todas las formas para hacernos respetar. Porque se va a generar un antecedente por los 40 años que nos quedan de uso y goce de nuestros palcos y plateas, con un nuevo reglamento que nos metieron a escondidas. Pues para negociar, yo en la mesa me siento en el momento que se derogue ese nuevo reglamento y estamos dispuestos a ceder en muchas cosas.
0: En los próximos días van a intentar entrar para surtir sus palcos de comida.
1: Es correcto.
0: Van a, lo más seguro es que no los dejen entrar, supongo van a llevar notario para que esto tenga un referente, y es factible que vayan con fuerza pública, si el juez así lo determina, y les den permiso de pues de surtir sus palcos, como lo han hecho siempre.
1: Así es, y al final también eso va a generar un antecedente para caso de que no nos dejen al final introducir nuestros alimentos, bebidas ni autos, en un futuro con esta medida y con este antecedente judicial, podremos demandar al estadio y daños, perjuicios e indemnizaciones correspondientes.
0: Sí, bueno, me imagino también el tamaño de demanda y cómo se va a mover eso, pues por lo que representa. ¿Le parece, don Roberto, si seguimos platicando de esto, me da chance, seguimos hablándole para ver cómo va avanzando esto? No saben qué día van a ir todavía a surtir sus sus palcos?
1: Pues tiene que ser mañana, pasado más tardar, por hoy, el día de hoy tengo entendido, de hecho en este instante el abogado de la asociación, el doctor Valfred Morales, está en juzgados para ver lo de que se haga hoy mismo la notificación a FIFA, al estadio, a Ollamani, y una vez notificados podemos ya empezar a tomar esa acción.
0: Estaremos ahí bien atentos. Es Roberto Ruán Ortega y estamos al habla. Es el secretario general de la Asociación Mexicana de Titulares de Palcos y Plateas. Gracias.
1: Gracias, Luis. Buen día.
0: Gracias, es don Roberto Ruano. Pues ahí estamos dándole seguimiento ahí a este tema. perdón. Sí, no deja de ser interesante. Digo, ojalá que no se junten con la gente, pues ahí sí ya valió cualquier legitimidad. Pero no deja de ser interesante cómo, pues, una parte, que todo el mundo esté enojado. O sea, una parte que sí representa una élite económica, al final de cuentas, que son los dueños de palcos de la Azteca, pues se estaría juntándose con otra parte que es la ultra izquierda, ¿no? ¿Qué le dijo? Tiempos convulsos. 9:30, una vuelta al mundo con Leire Batalla.
2: Vámonos con una rápida vuelta al mundo. La mesa de negociación sigue abierta en Medio Oriente. Desde la Casa Blanca, el presidente de Estados Unidos, Donald Trump, aseguró este miércoles que las conversaciones con Irán para alcanzar un acuerdo de paz avanzan muy bien y podrían concluir incluso este fin de semana, aunque reconoció que no existe garantía de éxito.
3: Las negociaciones marchan muy bien. Vamos a ver cuál va a ser el resultado. Pudiera haber resultados este fin de semana.
2: El optimismo de Washington contrastó con la postura más cautelosa de Irán. El gobierno iraní afirmó que mantiene abiertos los canales de comunicación con Estados Unidos, pese a las tensiones militares de los últimos días, pero descartó que existan avances concretos capaces de conducir a un acuerdo definitivo o al fin del conflicto. En paralelo, Israel y Líbano acordaron implementar un alto al fuego tras negociaciones celebradas en Washington. El entendimiento contempla la creación de zonas piloto bajo control exclusivo de las Fuerzas Armadas libanesas y condiciona su implementación al cese total de los ataques de Hezbollah y a la retirada de sus combatientes al norte del río Litani. Y a unas horas del anuncio, la tregua topó con pared. El presidente libanés Joseph Aoun afirmó este jueves que el acuerdo podría entrar en vigor en las próximas 24 horas si recibe el respaldo de todas las partes. Sin embargo, el ministro de Defensa israelí, Israel Katz, advirtió que las operaciones terrestres en el sur del Líbano continuarán por ahora. Mientras tanto, el líder de Hezbollah, Naim Qassem, rechazó las negociaciones con Tel Aviv y aseguró que la resistencia se mantendrá mientras haya presencia israelí en territorio libanés. Los aliados vuelven a verse las caras en un momento incómodo. El secretario de Estados Unidos, Marco Rubio, confirmó este miércoles ante la Cámara de Representantes que el presidente Donald Trump asistirá a la cumbre de líderes de la OTAN programada para el 7 y 8 de julio en Ankara, Turquía. La reunión se celebrará en un contexto marcado por los recientes choques entre Washington y varios de sus aliados europeos, en momentos en que la seguridad regional y la guerra en Medio Oriente han vuelto a poner a prueba la cohesión del bloque. Rubio aseguró que Washington seguirá como miembro de la Alianza Atlántica, pero advirtió que la organización requiere transformaciones profundas. Sus declaraciones reafirman las exigencias de la Casa Blanca para que los socios europeos asuman una mayor responsabilidad política, militar y financiera dentro de la OTAN. La participación de Trump en la cumbre llega además en medio de su frustración por la falta de respaldo pleno de varios gobiernos europeos a la ofensiva estadounidense contra Irán y a los esfuerzos para garantizar la reapertura del Estrecho de Hormuz. Como respuesta, el mandatario ha ordenado reducir y reconfigurar parte del despliegue militar estadounidense en Europa. La cita en Ankara servirá para medir si las diferencias pueden corregirse o si la distancia entre Washington y sus aliados seguirá ampliándose. Cast enfrenta el descontento en las calles a 3 meses de gobierno. Miles de estudiantes, docentes y organizaciones sociales protestaron este miércoles en Santiago de Chile contra los recortes presupuestarios impulsados por el presidente ultraconservador José Antonio Cast en áreas como salud, educación, seguridad y obras públicas. Los manifestantes también rechazan el proyecto con el que el gobierno busca elevar el límite de endeudamiento en 6.200 millones de dólares para 2026, así como las medidas que denuncian benefician a grandes empresas mediante reducciones tributarias. Aunque la jornada comenzó de manera pacífica, al final derivó en enfrentamientos entre manifestantes y fuerzas policiales. Los agentes utilizaron cañones de agua y gases lacrimógenos.

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1: 934
0: 25 grados centígrados.
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30: Entre José Ramiro López Obrador y su sobrino Andrés.

0: Andrés Manuel López Beltrán en Tabasco. La llegada de Andy a la entidad y su intención de competir por un cargo federal habrían sido recibidas con desconfianza por el actual secretario de gobierno de la entidad, quien vería en ello un trampolín para alcanzar la gubernatura en 2030. El texto destaca que el hijo del expresidente cuenta con el respaldo simbólico de su padre y con el apoyo político de Adán Augusto López. Frente a este escenario, Pepín, como le llaman en su familia, habría comenzado a movilizar apoyos entre líderes estatales y empresarios para posicionarse como heredero político del proyecto de Javier May. Soy Coco García y estas fueron las columnas del día.
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2: Las 9:39. Ya vamos a relajarnos, ¿no? Dos
3: segundos.
2: Sí, no, ya, cálmate. Es que
3: vamos a calmarnos.
2: Vamos a calmarnos. ¿Cómo estás, Pontón?
4: Sí, sí, necesitas un té de pasiflorina.
2: De algo más verde, yo creo.
4: Sí, algo de cannabis.
2: Sí, este, sí.
4: ¿Un té de cannabis?
2: O más verde todavía. Sí, no, me urge.
4: ¿Más verde?
2: Hay que volar.
3: Sí, es el puro chayote, Luis, que es verde.
2: El chayote, ándale, sí.
3: Sí, es
2: chayote. El chayote, ¿cómo estás,
4: bien,
2: Pontón?
4: Qué
2: gusto verte.
4: Todo bien, aquí platicando de cosas más light.
2: Sí, oye, que va a haber mundial, más, dicen, ¿no?
4: Pues unos dicen que no, unos dicen que no, que no va a haber mundial y cuidado, porque aquí... ¿no? Y otros dicen, pues a mí me vale...
2: Sí, me voy a ir.
4: Ahora sí que me vale brugada.
2: Todo el mundo está enojado. O sea, sí, desde no los dueños de los palcos, o sea, imagínate ya nada más el mundo surreal,
4: sí,
2: donde los dueños de los palcos que no les están respetando su show...
4: México Mágico siempre...
2: Están pensando en aliarse a la gente.
4: Sí, no.
2: O sea,
4: no, es un desastre. Pero va, estamos a 8 días.
2: Es como
4: sabiendo
2: si algo
4: que
2: más verde.
4: Lo teníamos planeado hace 8 años, ¿no? O 4 años mínimo, ¿eh? ¿No?
2: Ah, pues en 9 días todo.
4: Es la cartulina. En el domingo en la noche. Así estamos.
2: Ah, no manches.
4: No manches, el lunes hay que traer la cartulina.
2: En una semana empieza el mundial.
4: Una semana, exactamente.
2: De hoy en 8.
4: Bueno, de hoy en 8, pero hay un tótem aquí en frente del Auditorio Nacional, en el Paseo de la Reforma.
2: Ajá.
4: Donde hay un tótem que dice el countdown o el temporizador que dice en cuándo va a ser el mundial. Pues ahí el tótem dice que en 5 días. Entonces no sé, no sé a quién hacerle
2: caso. Es el 11, ¿no?
4: Pues claro, se faltan 7 días y medio, digamos. Pero,
2: o sea, está mal el tótem.
4: Sí, siempre ha estado mal. Siempre ha estado mal. No sé por qué lo hacen caso, pero se ve bien bonito, ¿verdad? Bien bonito. En fin.
2: Es un contador. ¿Cómo va a estar mal el contador?
4: Pues está mal el contador. Date una vuelta y vas a ver qué dice 5 días.
2: Cualquier teléfono tiene un mejor contador.
4: Claro, y es más, te voy a dar una página. De eso vamos a hablar.
2: A ver.
4: Traigo una página que te dice hasta el countdown, es decir, el contador de cada uno de los partidos
2: que se van a jugar,
4: ¿no? Que se van a jugar empieza el próximo 11 de junio. Es un sitio alternativo que, bueno, puedes seguir la Copa a través de Google, muy fácil. Nada más pones Copa Mundial o Copa Mundial de la FIFA 2026, lo que tú quieras, en Google, esos términos, y te van a aparecer unas tarjetas de una manera muy sencilla, todos los grupos, las selecciones a qué grupo pertenecen, las alineaciones en su momento, cuando empiece el partido, los resultados, todo casi en tiempo real, sin poder verlo, es decir, no lo vas a poder ver en video, ¿no? En vivo, como en un canal de televisión, etcétera. Pero sí vas a poder seguir, obviamente, todas las selecciones, puedes ponerle qué selección quieres seguir o ponerle favorito, para que cada vez que anote o pase algún acontecimiento en el partido, te avise, ¿no? Te mande una notificación tu teléfono y te diga, no, pues tarjeta amarilla, no, tarjeta roja, no, pues gol de México, etcétera, ¿no?
2: Oye, está todo, lo acabo de poner, o sea, le puse Copa Mundial FIFA.
4: No, sí, o Copa Mundial,
2: Y ya o sea, salen las tarjetitas.
4: Exacto, como muy fácil, muy dinámico, muy...
2: Como lúdico. Tú sabes que yo soy súper fan del fútbol, acabo de enterar que el partido es a la 1 el jueves.
4: Exactamente, es a la 1 el jueves. Que por cierto, ese partido se va a poder transmitir, o se va a transmitir más bien, a través de YouTube, de manera gratuita.
2: ¿Ah, sí?
4: Sí, es el único partido, por el momento, que se va a transmitir de manera gratuita por YouTube. Entonces, si la gente, justo como es a la 1 de la tarde, y si la gente anda ahí en movimiento, no está en el estadio, o no está en un lugar, oficina, escuelas no va a haber, ¿no?
2: Pues escuelas no va a haber aquí en la Ciudad de México, en otros lados igual y sí.
4: Entonces, si a la 1 los agarra así como en el coche, transporte o movimiento, pueden meterse a YouTube.
2: Okay.
4: Y ahí van a poder ver el partido de manera gratuita, ¿no? Que eso está padre. Pues el partido inaugural. Ya después no sé si vayan a pasar otro completo. Sin embargo, YouTube también está haciendo, va a empezar a hacer resúmenes de algunos partidos, los highlights o las cosas destacadas de cada uno de los partidos para que tú los puedas ver a través de YouTube. Porque hay
2: YouTube producido por YouTube, por Google.
4: No, por las televisiones, o sea, que tienen los derechos. Ah, ya, ¿no? Okay. Entonces tienen los derechos y YouTube obviamente lo va a destacar, uh-huh, ¿no? Y no lo va a tirar por copyright porque, uh-huh, hicieron una negociación ahí, YouTube, okay, y las televisoras. Uh-huh. Entonces, si hay partidos como, no sé, voy a inventar, pero no tengo idea, Bosnia contra Egipto, qué sé, uh-huh, yo, ¿no?
2: Canadá y Bosnia-Herzegovina, es el viernes.
4: Canadá contra Bosnia, pues igual no vas a echarte el partido completo, pero pues si quieres ver más o menos los highlights, si es que pasó algo interesante, algo destacado, pues en unos 5, 3, 10 minutos máximo, uh-huh, va a haber un videito de YouTube en donde vas a poder verlo. Entonces, esto es interesante.
2: Está chido.
4: Entonces, eso es a través de Google. Luego, a través de Apple. Uh-huh. Si tú tienes un iPhone, vas a poder descargar la aplicación Apple Sports o Apple Deportes. Okay. El icono es una canchita de fútbol, justamente.
2: Ok. Uh-huh.
4: Y además de poder seguir, por ejemplo, las finales de la NBA, uh-huh, que ahora están, la NFL, un chorro de ligas, vas a poder poner la FIFA, ¿no? Entonces, en FIFA te van a aparecer todos los grupos, uh-huh, de las selecciones, en donde está cada grupo, etcétera, y obviamente los marcadores. Y eso, si tú tienes un Apple Watch, por ejemplo, uh-huh, pues si estás siguiendo una selección, precisamente, estás siguiendo la selección de Corea, Sudáfrica, México y Chequia, uh-huh, son los que te interesan porque están en el grupo, bueno, pues cada vez que haga algún gol o algo destacado, pues te va a mandar una notificación tu iPhone, y a su vez te lo va a mandar, si quieres, al Apple Watch. Si es que estás haciendo ejercicio, ¿no? Y no traes tu iPhone, no sé qué, de repente, marcar un gol, ¿no? Entonces lo vas a ver en tu reloj.
2: Está padre la aplicación, ¿eh? Apple Sports.
4: Apple Sports, sí.
2: Ya sé que aquí me están diciendo que ya voy a empezar y que voy a decir, pero es que en Android inventaron eso desde hace mucho. Ya hay un friego de aplicaciones en Android, pero...
4: Ya lo sabemos.
2: No, pero ahorita sí está padre. O sea, sí,
4: ya sabemos que en Android también tiene sus cosas, pero es... Pues ahí para
2: pero
4: todos.
2: Pero el de Apple está...
4: Ahí pues para todos. Ya, hay gente híbrida que usamos Android y Apple. No pasa nada.
2: Sí,
4: ¿no?
2: sí.
4: Entonces, y hay otro sitio alternativo que se llama world-cup.toptrendingtoday.com. Bueno, está un poco complicado igual la liga, ajá, pero se los vuelvo a repetir. Es world-cup.toptrendingtoday.com.
2: Top Trending Today.
4: Exactamente. Entonces, en ese sitio vas a ver todos los partidos, por ejemplo, México, uh-huh, Sudáfrica, Turquía, Paraguay, Ecuador, Alemania, etcétera. Vamos a ponernos al flamante partido de Tunisia contra Japón,
2: ¿no? Okay.
4: Y entonces, que va a ser en Monterrey. Y entonces ponemos Tunisia-Japón y te dice que en 15 días, 12 horas, 13 minutos, 20 segundos va a ser en el estadio BBVA en Monterrey. Bueno, ahora estadio Monterrey, ¿no? Uh-huh. Debe ser. Con 53,500 butacas o capacidad. ¿Qué día es? ¿Cuál es? Va a estar buenísimo, ¿eh? Va a estar buenísimo según este sitio, en donde el 41% de probabilidades que gane.
2: Dice quién va a ganar.
4: Tunisia, o sea, y el 49% Japón.
2: Okay.
4: Entonces, está muy interesante ese sitio porque te va diciendo, obviamente, probabilidades en el estadio que se juega, el horario que tiene y, por supuesto, el countdown, ¿no? O este temporizador, uh-huh, o tiempo para que veas en qué momento va a jugar. Entonces es otro sitio alternativo. Chido, ¿eh? Sí, está muy padre ese sitio alternativo. Y por último, algo curioso que acaba de salir en WhatsApp es que si tú te vas a tu WhatsApp, uh-huh, y pones el emoji WhatsApp del balón de fútbol, automáticamente se va a convertir en el trionda. Entonces, está padre. Sí, está muy cool y se va a estar moviendo y va a estar votando. Si no le sale.
2: Si no, el mío ya salió.
4: ¿Ya salió?
2: Sí, ya hasta se mueve.
4: Hasta se mueve.
2: Sí, eso.
4: Mira. Qué
2: la
4: padre,
2: otra cosa es que creo que jamás había utilizado el emoji de la pelota.
4: Yo creo que nunca.
2: Pero bueno, ahora sí,
4: porque vas a decir, mira, ¿cuándo vamos a ver el partido? Y entonces pones el emoji del fútbol, bueno, del baloncito de fútbol.
2: Baloncito.
4: Y en vez de que salga un balón tradicional, ¿no?
2: Te el sale
4: que
2: es blanco y negro. Balón oficial.
4: Te sale, exactamente, este balón. En el trionda de los tres países.
2: Entonces, pues está coqueto. Chido.
4: Está chido.
2: Tampoco eres muy fan del fútbol, ¿verdad?
4: Mira, el mundial me gusta porque pues.
2: Sí, no, pues es el mundial.
4: Este es el mundial y está padre. Y, sí. ¿No? Está cool. Pero tú me dices, ¿a quién le vas de la Liga MX? Híjole, más.
2: O sea, el Cruz Azul, el América. ¿Sí? Pues, no tanto.
4: Pues no. O sea, pues, qué felicidades al Cruz Azul, ¿verdad?
2: Sí, no, qué bueno, sí.
4: El Puma también me cae bien. Uh-huh. Exacto.
2: Sí, es como que no me quiero meter en bronca, ¿no?
4: Todo como que me da igual un poco.
2: Está chido.
4: La verdad es que, por ejemplo, la Champions, sí hay mucho nivel. Y entonces. Tú ves un partido de la Champions y dices, wow, no, sí, es uh-huh. otra cosa, sí es un buen show, sí es
2: sí,
4: un
2: claro.
4: Pero también que me digas, ¿a quién le vas? pues me da un poco lo mismo. Como que tú. Pero está divertido.
2: Bueno, pues ya viene el Mundial, 7 días, de aquí a 7 días.
4: Exactamente.
2: Y la otra semana vas a andar allá en Apple.
4: Sí,
2: ¿verdad?
4: Vamos a estar en Apple, en Cupertino, en California, en el WWDC, Worldwide Developers Conference.
2: Van a presentar algo.
4: De desarrolladores de. Sí, es muy probable que salgan los iOS 27, iPadOS 27, macOS 17, que son los nuevos sistemas operativos o los softwares, los sistemas operativos de sus dispositivos. Y pues en una de esas sale algo interesante, no sabemos si algunos lentes, algún
2: un iPad morado.
4: ¿Un iPad ajolotizado?
2: Sí, que no. O sea,
4: puede
2: estamos
4: ser,
2: trasladando todo el mundo.
4: Puede ser, sí, sí, puede
2: iPad.
4: Ser.
2: Puede ajolote. Ser. Ajolote. El ajolopad o algo así. Una cosa así.
4: Puede ser. No sé. No creo que saquen hardware. En una de esas, una Mac puede que, o unos lentes, como una probadita de lo que viene, sí, posiblemente. Sí. Pero lo que sí es un hecho es software, ¿no? ¿Software qué es? Sí. Los sistemas operativos.
2: La actualización
4: de sistemas operativos que vienen en todos sus dispositivos, desde su Apple Watch hasta su iPhone, hasta su iPad, hasta sus Mac.
2: Me encantan las entonces, filtraciones y conspiraciones previas que hacen, ¿no? O sea, digo, ahorita jugaba con lo del ajolote, pero creo que ya llevan más de un año diciendo que en algún momento vendrá el plegable.
4: Sí, es muy probable. No creo que lo anuncien en la próxima semana.
2: No,
4: yo creo que en septiembre. Puede que lo anuncien.
2: O sea, a lo mejor el plegable ya.
4: El plegable, sí. Wow. Puede que lo anuncien y no sé si salga a la venta este año. Porque yo creo que hasta el siguiente. Como
2: hasta
4: por
2: el 28,
4: ahí de febrero
2: 27.
4: Del 27, yo creo. Yo creo que ese anuncio lo vamos a tener que esperar por ahí de septiembre. Pero luego te digo, lo que es un hecho es que la próxima semana, bueno, pues vamos a traer aquí el reporte acerca de las actualizaciones de software que tiene. Que tiene Mac. Todo el ecosistema de Apple, sí.
2: Nos enlazamos ahí,
4: claro,
2: si nos das oportunidad, querido Pontón.
4: Seguro
2: muchas gracias.
4: Sí. Gracias a ustedes.
2: ¿Te seguimos en tu red?
4: Sí, @japontón, estoy en todos lados.
2: Gracias, Pontón. Las 9:50. Bye.
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5: 9:50
1: 26 grados centígrados.
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1: O sea, la neta no es solamente por los vándalos de la gente. Mi rabia desbordada, incontrolable, tiene que ver porque perdí la apuesta con Coco García, que está aquí. ¿Cómo estás, Coco?
2: Y vas a seguir perdiendo, yo creo,
1: Manu. ¡Tóquela!
2: O sea, cada vez se va poniendo peor. De chidos.
1: Sí, ¿eh?
2: O sea, ayer que yo estaba viendo todo el desmán, dije, Luis creyó mucho en la gente.
1: Sí. He creído en tantas cosas que me han roto el corazón.
2: Es que uno a veces necesita decepcionarse de la vida uno para aprender.
1: Tiene que tener crisis, como decía Castañeda hace poco.
2: Exactamente.
1: Este Jorge Andrés Castañeda que nos decía, no, que nos caiga una crisis económica para que
2: ya
1: de ahí aprendamos.
2: Rato, ¿no? Ya llevamos un rato así, como desde 2000 y algo, llevamos en crisis.
1: Tiene que venir y sacudir,
2: ¿no?
1: Y así. Que está...
2: No, porque eso ya fue en la pandemia. Ya, por favor, ya no más. Ya no más, por favor. No se vayan a echar un caldito de lo que sea.
1: Ay, bueno. Siguen haciendo desmanes, ¿verdad?
2: Sí.
1: ¿Tomaron casetas?
2: Y seguirán.
1: De menos de aquí a 7 días.
2: Seguramente.
1: Y una de esas. Y hasta en el mundial, vale.
2: Se te dijo.
1: Sí.
2: Se te anunció.
1: Sí.
2: Se te reiteró. O sea, y tú,
1: mira. Perdí la apuesta, sí.
2: Y tú, bien buena onda, ya topen la apuesta. O
1: sí, sea, ya.
2: Alguien
1: acéptalo.
2: Quiere pensar en las pobrecitas oficinas de la SEP.
1: Sí, claro. Oye, tú sí vienes muy pro. Está padre tu blusa, tu camisa de México.
2: Gracias, de México. Hoy juega la selección contra Senegal.
1: Sí, es cierto.
2: En Toluca.
1: Es el último de preparación.
2: Es el último de preparación de lo que dijeran por ahí, el Moletour. Entonces esperemos no salga nadie lesionado y esté la selección lista para el próximo jueves.
1: Bueno, ¿qué hay en noticias? Cuéntanos.
2: Vamos con la información, Luis Auditorio. Les comento que la presidenta Claudia Sheinbaum insistió en que su homólogo estadounidense Donald Trump no está relacionado con la ofensiva lanzada en contra de su administración y explicó que son más bien algunos sectores de la derecha nacional e internacional. Destacó que el mandatario estadounidense siempre la ha tratado con respeto, aun cuando hay diferencias entre ambos gobiernos por algunos temas en especificísimo. Escuche.
3: Trump habló muy bien de México en su momento cuando el presidente López Obrador. Ahora ha hablado muy bien de mí, la verdad, muchas veces y se lo agradezco mucho.
4: Presidente,
3: y con todo, por eso yo digo que yo tengo mis reservas de que sea el presidente Trump, porque cada vez que hablamos por teléfono y hemos hablado muchísimas veces, ha sido muy respetuoso. Ha dicho cosas con las que no concuerdo y le digo, no, yo no estoy de acuerdo con eso. Incluso lo ha dicho públicamente. Pero hay una relación de respeto, nos ha respetado.
2: Bueno, y tras las recientes protestas y destrozos provocados por la Coordinadora Nacional de Trabajadores de la Educación en la capital del país, la presidenta Claudia Sheinbaum pues reiteró que su gobierno no responderá con represión pese a los actos de provocación. Además señaló que las movilizaciones buscan generar una imagen negativa del país en el exterior y presionar al gobierno para actuar con fuerza. Escuchen.
3: Es que hay mucha provocación, los extremos se juntan, ayer lo dije, o sea, ahora en los regímenes anteriores esto ni salía en los medios, ahora hacen un escándalo. Y quienes hacen estos destrozos, yo pienso que están provocando. Pero al mismo tiempo hay un discurso de la ultraderecha mexicana que dice hay que actuar contra el régimen. Entonces, pues están haciendo un juego a la ultraderecha, si no es que son lo mismo, digo, la verdad. Ahora, ¿qué quieren? Pues que haya represión. No va a haber represión.
1: Pues bueno, pues ya lo sabe. La gente tiene patente de corso.
2: Sí, claro,
1: que es lo
2: tiene
1: que
2: vía libre. Tiene vía
1: para
2: libre.
1: Hacer lo que se te pegue la gana.
2: ¿Quieres quemar las
1: porque
2: instalaciones
1: entre
2: de
1: las
2: la
1: narrativas
2: claro.
1: políticas y tú las traes, pérdidas de 600 millones de pesos, la gente que chambea todos los días, el ciudadano de a pie, el que no está politizado,
2: claro,
1: el que lo
2: supuesto.
1: Que quiere es salir adelante. Ni modo, es usted presa de la narrativa política.
2: Por supuesto.
1: Y por eso la gente va a poder hacer lo que se le pegue la gana.
2: ¿Sí?
1: Porque detenerlos es represión.
2: Exactamente.
1: A cañón.
2: Exactamente. Bueno. O sea, aunque sea echarles agua, gas,
1: sí.
2: O sea, lo que sea, no.
1: ¿Cuántas veces te gasearon en las marchas feministas?
2: Bastantes veces. Se siente muy feo. No lo recomiendo.
1: Sí, o sea, tú has ido casi, no sé si sigas yendo a las últimas.
2: En las últimas dos.
1: Pero las primeras, sí. ¿Fuiste? ¿Cuántas veces te gasearon?
2: Bastantes veces. Sobre Juárez, sobre Madero, en el Zócalo, o sea, sí, bastantes veces.
1: ¿Qué con la gente?
2: No, ahí sí vamos.
1: ¿Qué pasó con la marcha de la generación Z?
2: Igual,
1: o sea,
2: iguanas.
1: gasear a una persona, le pegaron a un manifestante.
2: Pero la gente, pues, que queme todo.
1: No, que no haya represión.
2: Y que no haya represión, porque pobrecitos.
1: Ahora, está bueno, pues mientras ciudadanos de a pie nos fregamos.
2: Y justamente la gente que está en el centro, sí, que tiene sus negocios, para esa gente era el mundial.
1: Y aunque ya no sea nada, ¿no? O sea, el día normal, o sea, deja tú ya el mundial, o sea, no tienes ni el día.
2: No, ya ni el día.
1: Ya no sacas nada, pues ni modo, hay que cerrar.
2: Y
1: ya
2: si abres, tienes el riesgo de que se roben tus cosas, te saquen, rompan tus cosas, o sea, no hay manera.
1: Tacaño.
2: En fin, y a cuatro días de haber iniciado el paro indefinido de la CENTE, que ha provocado bloqueos, plantones y una serie de actos vandálicos, principalmente aquí en la Ciudad de México, el presidente de la Concanaco, Octavio de la Torre, señaló en entrevista para este espacio que se estima pérdidas económicas, por lo que ya decías, 600 millones de pesos en el país. Asimismo, pues pidió a las autoridades no ceder ante estos chantajes.
1: Pérdidas económicas hasta el momento, me decías, no son los 405 millones de pesos. Cálculo, ojo de buen cubero.
4: Más de 600 millones de pesos al momento. Ojo de buen cubero, nada más. Y ahorita vamos a seguir sumando ahora. El respaldo para que la presidenta no ceda a los chantajes está por parte de la organización, porque tampoco se puede ceder ante los chantajes de este tipo de personas.
1: Sí, bueno, pues ella dice que no quieren ser Díaz Ordaz.
4: Son enemigos de México. O sea, estos personajes que participan en esta organización son enemigos del país. Tenemos un evento muy importante en México para promover México y lo primero que hacen es generar este tipo de actividades que son incluso actividades que no nada más dañan la imagen de nuestro país, sino que están dañando la propiedad.
1: Muchísimas gracias, Coco. Te seguimos en tu red.
2: Y en arroba Coco García con doble I, ahí en todas las redes. Es contra Serbia, no Senegal. Ya ando yo en
1: drogas. Ah, del partido de hoy.
2: Sí, el partido de hoy en Toluca. Es contra Serbia.
1: Gracias, Coco. Pásela maravillosamente bien. Nos seguimos mañana en punto de las 6 de la mañana. Se queda con Gaby Vargas y ya está aquí también. Tamara con Luz. Adiós. Estoy...

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1: ¡Uga, uga, uga! 10 de la mañana con 5 minutos. Buenos días, buenos días, buenos días. Gente de la comarca lagunera, ¿cómo están? ¿Cómo amanecieron? ¿Qué es lo que andan haciendo? Yo soy Oscar Gastaldi y así es como arrancamos con Oscar Gastaldi al aire a través de la frecuencia naranja de XFM 95.5. Muchachos, qué gusto poder estar con ustedes la mañana de hoy y por supuesto estarlos acompañando en su día a día mientras están en el trabajo, mientras están en casa, mientras están donde sea que estén viendo el partido del mundial, señor productor. Ya en una semana, para esta hora vamos a estar ya relamiéndonos los bigotes, doctor, ¿eh? Acomodando aquí en Grem la pantalla, sacando la botana. ¿Podremos traer botana? Sí, ¿no?
2: Creo que sí.
1: Yo digo que mandemos una hoja membretada a Recursos Humanos, señor doctor, donde podamos solicitar el permiso de traer botanita. Y no, cerveza es muy temprano, muchachos. No, ya no, pues, ah, no, no, no. Un cafecito, ¿no? Como dicen los la gente de la alta alcurnia, un brunch, señor productor, ¿eh? Así lo dejamos. Oigan, así es que pues bueno, qué gusto que puedan estar con nosotros y nos permitan acompañarlos todo el día, muchachos. Puntos de contacto, Facebook e Instagram, nos encuentras como Exa Torreón, y a través de WhatsApp en el 8711-201-955. Y le agradezco al señor productor, el güerito Galletas en los controles, y a mí me encuentras tal cual como Oscar Gastaldi en todas mis redes sociales. Vámonos con esto de Stephen Sánchez, se llama Sweet Love. 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
1: 10 de la mañana con 23 minutos. Continuamos con más en XFM 95.5. Dice por acá: yo pongo la botana en que quieran. No digo marcas porque es radio, pero. Ah, fíjate. De la botanita esa morada, señor productor. Uf. Cualquiera de las dos marcas, pero de la morada. Así de sencillo, ¿no? Pues sí. Saludos al buen Lalo Calandrelli, que él dice que quiere venir a ver el mundial aquí en EXA. Vamos sacando negocios, señor productor. Vamos vendiéndole la silla, ¿verdad? Para ver el juego de la selección. Pero imagínense qué a gusto verla con los locutores de EXA, ¿no? ¡Qué chulada, muchachos! Oiga, continuamos con más en XFM 95.5. Yo me imagino que ahorita está la euforia, ¿no? Ahorita está toda la emoción, todas las ganas de prepararnos para esta gran fiesta mundialista. Y pues bueno, esperemos que todo surja de la mejor manera. Dice por acá en WhatsApp: buen día, pastor. Yo puesto para el mundial, llevo las frías. No, no. Estamos diciendo, señor productor, que es muy temprano para el refresco de cebada. No, señor productor, es muy temprano. ¿Qué? Un cafecito, un juguito de naranja. Es más, hasta un refresco, señor productor.
2: Agüita fresca.
1: Agüita fresca de sabor, Jamaica, limón. No, no, no. ¿Cómo que las frías, muchachos? Dijo Dios: beber vino y cerveza. No, es cierto, Dios no dijo eso. Nunca dijo eso. Dice: yo quiero verlo cerquita, muy cerquita de. Ah, lo decimos, señor productor. Yo quiero verlo cerquita, muy cerquita de Sofía Charles. No, no, no, no, no. No, no, no. No, no vamos, no vamos a meternos ahorita en broncas. No nos vamos a meter en broncas. Mientras tanto, seguimos leyendo por acá mensajes. Dice: buen día, Dios de dioses. Yo pongo unos 3 kilitos de chicharrón de la rama. Señor productor, estamos encontrando oro, señor productor. ¿Cómo? Hasta se me hizo agua la boca, señor productor. Es que imagínese, señor productor, un bowlcito, guacamolito, y así enterrado, así. Varias piezas del chicharroncito ese, señor productor. ¿Cómo le caería?
2: No, qué delicia.
1: Oh, de ese que agarras el chicharrón, pero como totopo. Y para. ¡Anda, señor productor! Para ver cuántos goles le metemos a Sudáfrica, señor productor.
2: Un par.
1: Sí. 2-0 o 2-1. 2-1. 2-1. ¿Y bajo la portería?
2: Pues, ojalá que Acevedo, pero.
1: ¡Ah, señor productor! Usted no lo sabe. Pero el señor productor, siendo águila de toda la vida, él prefiere que nuestro Carlos Acevedo esté bajo los 3 palos, ¿eh? Pero yo creo que va a ser Guillermo Ochoa, ¿no, señor productor?
2: No, van a poner a.
1: ¿Mi Tala? Bueno, pues que pongan al Tala también. Es válido. Dice: respectivo guacamole y pico de gallo. ¿Cómo no, muchachos? Claro que sí. ¿Cuántos somos enamorados de? ¡No! No voy. No voy a estar ahorita generando aquí un problema, ¿eh? No voy a generar ningún problema. Hay que respetar, muchachos. Dice que tu radio escuchan, sepan. Sofía. Ah, ok, que es su crush. Ah, pues está bien. Es que es muy difícil que sea. Es muy diferente que sea tu crush a que le quieras dar un beso, señor productor.
2: Sí, sí.
1: Ya, y cambia mucho la cosa, ¿no? Pero bueno, qué bueno que tenga su club de fans. Pues que hagan un club de fans, ¿no? Qué chulada. No tiene nada de malo. Oigan, muchachos, continuamos con más música en la sesión naranja. Mientras tanto, sigamos planeando la gran inauguración de esta fiesta aquí en XFF. Mientras tanto, ¿con qué nos vamos, señor productor?
2: En privado.
1: Vámonos con esto que corre a cargo de Javi y Manuel Turizo. Esto se llama En Privado, en todas partes. 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
2: 1031 27 grados centígrados.
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1: 10 de la mañana con 40 minutos. Continuamos con más en XFM 95.5. Muchachos, les recuerdo puntos de contacto: Facebook e Instagram. Nos encuentras como Exa Torreón y a través de WhatsApp en el 8711-201-955. Nosotros continuamos con más aquí en la Estación Naranja. ¿Con qué nos vamos, señor productor? Cosita linda. Vámonos con esto de Elena Rose junto a Justin Quiles. Se llama Cosita Linda en todas partes. 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
1: 1050
0: 28 grados centígrados.
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1: 11 de la mañana con 2 minutos, continuamos con más en XFM 95.5. Oigan, muchachos, en esta segunda hora me gustaría generar un debate. Ahorita platicamos el señor productor y su servidor de esta nueva canción del mundial que acaba de surgir. Y la verdad es que, pues bueno, se nos hizo una canción, no esperábamos mucho de ella y no dio mucho, pero lo que sí es que está pegajosa. Pero pues así como que mucho de los países que son, pues ahora sí que anfitriones, pues mucho no habla. A lo mucho un par de ocasiones, por ahí jugadores, etcétera. Pero yo te quiero preguntar a ti que me estás escuchando, ¿cuál ha sido tu canción favorita de estas justas mundialistas? ¿Cuál es la que más te ha gustado? Bueno, al menos su servidor recuerda del 98 para acá. ¿Tú recuerdas del, qué, señor productor, del 2001, 2006?
2: Sí, 2006.
1: Sí, del 2006 para acá. Entonces, platíquenme cuál es la que más les ha gustado. Si ustedes me dicen, no sé, oye, Oscar Gastaldi, a mí me gusta mucho la de México 86, pues bueno, también es válido. O la de México 70, también es válido. Pero platícame, ¿cuál es la que más te ha gustado? ¿Cuál es la que más se te hizo interesante? Cuéntanoslo a través de WhatsApp, 8711-201-955. Vámonos con esto de Rauw Alejandro, se llama Besito en la Frente, en todas partes. 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
1: 11-13, 28 grados centígrados.
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1: 11 de la mañana con 22 minutos. Continuamos con más en XFM 95.5. Dice por acá la canción de Francia 98 de Ricky Martin, señor productor. Es correcto. Mucha gente cree que, o bueno, siente que esa es la mejor canción. Yo le quiero preguntar a usted, señor productor, ¿cuál es la mejor canción que cree que ha sido de los mundiales? ¿Cuál es la que más se le hace bonita?
2: Yo creo que la de Waka Waka.
1: Ah, el Waka Waka. Es correcto. Esa también era buena. Esa también era buena de Shakira. Creo que fue la primera que sacó, ¿verdad, señor productor?
2: Sí.
1: La primerita canción que sacó de los mundiales. Y pues bueno, también generó una euforia. Que luego también hubo por ahí un tema de regalías, etcétera, ¿no? Ahí tenemos ya de fondo, señor productor, ¿no? La de... Ahí está. Hoy no más. Hoy nomás, qué chula. Hoy. Mundial de Francia 98, muchachos. ¿Cuántos años tenía, señor productor?
2: Dos.
1: Acababa de nacer el señor productor. Acababa de nacer cuando Ricky Martin ya andaba cantando. Hoy nomás. Ese mundial se lo llevó Francia, ¿verdad, señor productor? Se lo llevó Francia contra Brasil en la final. Ahí andaba el mismísimo Zinedine Zidane. Pues bueno, ahí está, los que dicen que consideran que es el mejor himno del mundial. Dice por acá, ¡que viva! ¡Que viva el gastalismo! ¡Claro que sí! Dice, y nuestro templo de salvación. ¿Cuál templo de salvación, muchachos? El Waka Waka, del 2002. ¿O qué? ¿Cuál era? ¿Era 2001 o 2002? 2002, ¿verdad? El mundial.
2: ¿Esa?
1: No, pero el siguiente.
2: Ah, sí, 2002.
1: Corea-Japón. ¿Ese cuál es?
2: Una que se llama Boom.
1: Ahorita la buscamos. Ahorita la buscamos y se las ponemos. Nadie se acuerda de ese.
2: No.
1: Nadie se acuerda de ese. Pero ahorita se las buscamos. ¿Cómo de que no? Dice por acá: hola, Oscar. Obvio, la que tienes de fondo. Todo el mundo vota por Ricky Martin. ¿Será porque es un galán, señor productor? ¿Será porque aplicaba la de la hermanastra que decía: bromeas, es un papucho? Es que Ricky Martin robaba miradas y suspiros de las féminas, señor productor. Daddy Yankee también sacó una del mundial. ¿Pero de qué mundial, muchachos? ¿Para este? ¿Para el pasado? Fíjate que el mundial pasado, qué feas canciones. También junto con Rusia, Dios nos perdone, qué bárbaros. Para el de Sudáfrica. Ahorita las buscamos, ¿cómo no? Claro que sí. Dice por acá: buen día, señor omnipotente, la luz de los días aburridos. La mejor rola fue la de Ricky. Yo tenía 9 años, pero era la pegajosa. ¿Cómo no? ¿Cómo no? Con el buen Ricky Martin, revolucionando la música de los mundiales, señor productor. Todas estaban bien feitas. Eran como si fuera himno de Coahuila, ¿verdad? Así. Así estaba, pero bueno, vamos a seguir platicando sobre eso. Mientras tanto, nos vamos con más. Yo soy Oscar Gastaldi y en todas partes, ponte Exa.

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1: 11:28. 28 grados centígrados.
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1: 11 de la mañana con 38 minutos. Continuamos con más en XFM 95.5. Muchachos, seguimos platicando, seguimos conversando y por supuesto estando en contacto a través de Facebook y de Instagram. Nos encuentras como Exa Torreón y a través de WhatsApp en el 8711-201-955. Mientras tanto, ¿con qué nos vamos, señor productor? Vámonos con Sabrina Carpenter. Yo sé que a ustedes les gusta mucho, así es que vámonos con esto que se llama Tears. En todas partes, ponte Exa.

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1: 11:48.
2: 29 grados centígrados.
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1: 11 de la mañana con 53 minutos, muchachos, ha llegado el momento de despedirme de todas y todos ustedes. Oigan, de verdad, muchas, pero muchas gracias por haberme acompañado durante estas dos horas de buena programación musical. Espero que estén teniendo una mañana increíble, llena de música, llena de alegría, llena de trabajo. Acuérdense que también el tener trabajo es algo buenísimo, muchachos. Podremos estar cansados, podremos andar aburridos, pero es buenísimo tener trabajo. Cuando no tenemos, ahí sí hay que preocuparnos. Oigan, le agradezco al señor productor, el Güerito Galletas en los controles. Yo soy Oscar Gastaldi y, por supuesto, te voy a dejar con buena música. No sin antes recordarte que ya llegó, ya está aquí Norma Cisneros y tiene un excelente programa para ti. Mientras tanto, te dejo. Yo me despido, te dejo con esto de The Weeknd junto a Ariana Grande, se llama Save Your Tears y recuerda, en todas partes, ponte EXA.

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3: Hola. Muy buenas tardes, muchachos. 12 del mediodía con un minuto. En este momento arrancamos con el programa 2 horas. Te voy a estar acompañando aquí en la frecuencia exacta. Te recuerdo que yo soy Norma Cisneros. Y pues ya es jueves, estamos casi cerrando la semana. Pero de todos modos traigo mucho que platicarte. Obviamente te traigo las noticias, la información más absurda, tonta e irrelevante del internet, del espectáculo y las redes sociales. Te traigo el de boca en boca, qué fue de ellos, más allá de tu nombre, el tumbaburros y mucho más. A mi lado en los controles, el güerito galletas. Tú te quedas con música. Ponte Exa.

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2: Doce con 12 minutos, sigues escuchando La Frecuencia Exacta. Y muchachos, casi cerramos una semana más. Ya es jueves 4 de junio, este es el día 155 del año. Faltan 7 días para el Mundial, para que arranque esta fiesta futbolera. 17 días para el Día del Padre 2026. Y serán 203 días los que nos separan de Nochebuena y 204 de Navidad. Cerramos el 2026 en solo 210 días. ¿Qué se celebra o se conmemora el día de hoy? Bueno, pues hoy es Día Internacional de los Niños Inocentes Víctimas de Agresión, Día Mundial de la Fertilidad, y te cuento que un 4 de junio, pero de 1982, el club de fútbol español FC Barcelona anunció el fichaje de Diego Armando Maradona por casi 1,000 millones de pesetas. ¿Ok? Te cuento, cumpleañeros, felices 51 a la guapísima Angelina Jolie, actriz, directora y productora, ganadora del premio Oscar a Mejor Actriz de Reparto. Esto en el año 2000 en su papel de la película Inocencia Interrumpida. Muchachos, en el reporte del clima, 30 grados como máxima, 18 grados como mínima, y la temperatura al momento es de
0: 29 grados centígrados.
2: Mira, créele a mi Samsung. Es que yo no sé, porque me marca 62% de humedad, pero ayer también, y la verdad es que ni nos escupió la lluvia. Pero dicen que a partir de las 2 de la tarde se espera lluvia. No sabe. ¿Cómo está afuera, muchachos? ¿Ustedes qué anduvieron?
3: Calor.
2: Soleado. ¿No creen que para las 2 se nuble?
3: Igual y sí, igual y no.
2: Ándale. Sí, sí, no es perro, es gato, ¿verdad? Pero bueno, iba a que lo tomes en cuenta. Se supone que desde las 2 de la tarde hasta las 10 de la noche va a llover. En el santoral celebramos a quien lleva por nombre Quirino, quiere decir el de lugar santo. Saturnina significa la mujer triste. Emma, de origen griego, quiere decir mujer fuerte en sus acciones. Y Noemí, que quiere decir la mujer agradable. Muchachos, esto es lo más relevante de hoy y a la fecha.
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1: 12:23, sigues escuchando La Frecuencia Exacta. Oye, y la que sigue dando de qué hablar ahora es Miley Cyrus, pero esta vez de buena manera, ¿eh? No es por polémicas, no es por rupturas, no es por nada personal, sino que está haciendo historia al tener su estrella en el Paseo de la Fama de Hollywood, logrando ser la actriz ex Disney más joven en recibir este reconocimiento tan importante, además de ser reconocida como uno de los personajes más importantes e icónicos de la televisión en Estados Unidos, pues obviamente por este personaje que fue Hannah Montana, que no me dejarás mentir, pues es un personaje y una serie que marcó la infancia y la adolescencia de toda una generación. Sin duda, pues Miley Cyrus reafirma su legado como una de las estrellas más importantes de este siglo, y Hannah Montana queda como uno de los personajes más queridos en la historia de la televisión. Así que Miley Cyrus hace historia y ahora tiene su propia estrella en el Paseo de la Fama de Hollywood. Y eso es lo que está de boca en boca. Escucha precisamente a Miley en La Frecuencia Exacta. Esto es Breaking Ball y Ponte Exa.

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1: 12:30 29 grados centígrados.
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2: 12:38. Vamos a descubrir qué hay más allá de tu nombre, por supuesto, tu apellido, y descubrir si realmente el cómo te apellidas influye en el cómo eres, para que digas, no, es que yo no soy así porque yo quiera, es que mi apellido tal, ¿verdad? Entonces, el apellido de hoy es Godínez. ¿Ok? El apellido de hoy es Godínez y es un apellido que deriva del nombre Godino, que significa protegido por Dios. Este apellido se relaciona con personas perseverantes y trabajadoras, bastante leales con su familia y con sus amistades. Tienen gran capacidad para adaptarse a los cambios, son gente responsable, comprometida con sus objetivos, de carácter bastante fuerte, muy firme, pero con un lado sensible que muestra a quien más quiere. Un Godínez ante la gente común, mira, estoico, fuerte, duro, pero con sus seres queridos, corazón de pollo, definitivamente. Tu frase de poder, si es que te apellidas Godínez, dice así: mi fuerza nace de mis raíces, mi valor guía mis pasos y mi determinación abre todos los caminos para llegar hacia mi meta. Número de la suerte, el 4, asociado con la sabiduría y la intuición. Tu día de la suerte es el domingo, que es un día relacionado con la expansión de oportunidades y la confianza. Tu color de la suerte, mi querido Godínez, el rosa, simboliza seguridad, serenidad e inteligencia. Personas famosas que se apelliden Godínez, güero. Mi rey es contra Godínez. ¿Quién más?
3: El de...
2: ¡Ah, el chavo, el 8! El que decía, ¡ja, ja, ja, ja! ¡Qué bruto, póngale cero! Ese es Godínez. Y ya. Es que, digo, ese apellido me lo pidieron acá por WhatsApp, pero siento que no es un apellido, al menos, tan común en México.
3: No.
2: Yo no conozco a nadie que se apellide Godínez, que me acuerde yo. Pero ustedes, alguien famosillo que se apellide, ¿no, verdad? Bueno, hoy descubrimos que hay más allá de...

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1: 12:44. Vamos a recordar a un grande de la música. Sigue activo, sí, pero a lo mejor no con el mismo auge de hace algunos años. Te estoy hablando de Robbie Williams, que ha consolidado una etapa de madurez artística y personal. Ha tratado de estar equilibrando su estatus como el solista británico con mayores ventas en Reino Unido. Y además, pues busca tener una vida familiar estable, que sabemos entre los artistas eso es bastante complicado. Robbie Williams ha superado las adicciones del pasado y ha compartido públicamente sus desafíos en cuanto a salud mental, lo que le ha permitido, bueno, pues conectar profundamente con toda su audiencia. Y bueno, hoy lo vamos a recordar con una muy, muy buena, yo lo sé. Es la canción de donde se va así como quitando piel y cosas. Esa, yo creo que es su canción más icónica. Rock DJ definitivamente es una de sus canciones más emblemáticas. Se lanzó en el año 2000 y a la fecha sigue siendo considerada una de las canciones más exitosas de su carrera. Así que hoy recordamos que ha sido de Robbie Williams. Esto es Rock DJ en la frecuencia exacta.

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1: 12:49.
2: 30 grados centígrados.
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1: 12:55. Sigues escuchando La Frecuencia Exacta. Y ya te había dicho desde ayer que el día de hoy yo voy a tener boletos para los partidos de este fin de semana de los Algodoneros Unión Laguna. Los partidos arrancan desde el día de mañana. Entonces, ¿qué te parece si en este momento regalo? Ahí te va, acceso cuádruple, 4 boletos para que te lances ya sea con toda la familia o con tus compas del trabajo el día de mañana, partido viernes 5 de junio, 7:30 p.m. ¿Cómo se va a ir este acceso cuádruple? A ver, primer persona que me mande su nombre completo al 8711-2019, ahí está ya. José Pérez Huereca, ahí está, José Pérez Huereca es el ganador del acceso cuádruple para el partido de los Algodoneros contra Caliente, juego 1 mañana a las 7:30 p.m. Felicidades a José Pérez Huereca, que fue el primerito. Mira, yo creo que ya tenía hasta el nombre escrito, nomás le dio enter. Pero más adelante tengo más boletos, es más de una vez, espérenme. José Pérez Huereca es acceso cuádruple para el partido de mañana, pero en este momento también voy a regalar accesos dobles, no se me confundan. Para sábado y domingo son accesos dobles, ¿va? ¿Qué vas a hacer? Me vas a mandar tu nombre completo y dime si quieres para el partido del sábado o del domingo, ¿sale? Nombre completo, Norma quiero para el sábado, Norma quiero para el domingo, ¿ok? Y ya yo me voy poniendo en contacto contigo a través de WhatsApp para decirte si fuiste uno de los ganadores o no de estos accesos dobles. Mientras tanto, seguimos con más música. Recuerda que estamos juntos hasta las 2 de la tarde. Ya son las 12:57. Te quedas con música y ponte Exa.

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2: Una de la tarde con 7 minutos. Seguimos con más en La Frecuencia Exacta. Oye, y ayer te platicaba en... creo que fue el de Boca en Boca, que nuestra queridísima Julieta Venegas está siendo una de las más funadas hoy por su nuevo sencillo de La Niña Futbolista. Pero hay que ser sinceros, tiene otras rolas bastante buenas que han sido muy, muy queridas, muy, muy exitosas y que se han colocado en los primeros lugares de las listas de popularidad. Así que mira, vamos a olvidar ese mal rato que nos hizo pasar con la canción de Niña Futbolista y vamos a recordar una de sus canciones más virales. Y por supuesto te hablo de ¿A dónde va el viento? Esta es una canción de Julieta Venegas que se lanzó en julio de 2024. Este es el tema principal de una serie de Amazon Prime que se llama Nadie nos va a extrañar. El tema musicaliza esta historia juvenil ambientada en la década de los 90 y pues bueno, la letra pues aborda la pérdida de certezas, de incertidumbre, de crecimiento, de madurar. Y bueno, pues esta canción ha sido utilizada en muchísimos videos, tanto de Facebook, Instagram y TikTok, acompañados de esta canción. Así que esta rola se volvió parte de millones de videos motivacionales en redes sociales y por eso hoy es considerada como la viral. Julieta Venegas, ¿A dónde va el viento?

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2: Ay, muchachos. 1:22 PM. Continuamos con la frecuencia exacta. Y ayer, no recuerdo cuál fue el sueño que les estaba compartiendo. Y de repente se cuenta que levanté la piedra. Terminé la sección y pum, pum, pum, empezaron a escribir varios de ustedes lo que habían soñado a través de nuestro WhatsApp. Recuerda que si tú quieres que yo investigue lo que tú soñaste, lo puedes hacer al 8711-201-955. Por ahí estuve platicando con varias personas que me dijeron, no, pues yo soñé esto. Le dije, ok, te lo investigo, pero cuéntame un poquito más a detalle tu sueño. Y ahí estuvimos en conversación. Así que vámonos poco a poco con los que nos estuvieron platicando. Uno de ellos dice, Norma, yo soñé que mi esposo lloraba y me pedía que estuviéramos bien. Me regalaba muchísimas rosas, pero exagerado. ¿Qué significará? Dice, en el sueño yo estaba indiferente. Yo a esta persona le pregunté si habían tenido problemas últimamente y me dijo que algunas discusiones. Entonces, investigando, dice por acá que las rosas en abundancia en los sueños representan amor, reconciliación, afecto y deseo de fortalecer un vínculo que se está debilitando, ¿ok? Tú estás percibiendo que la otra persona está tratando de hacer ese esfuerzo, pero hay una barrera que no te permite creerle del todo. El llanto en los sueños refleja vulnerabilidad, puede representar el miedo a perder esa conexión que tienes con tu pareja y el deseo de resolver ese conflicto que los está perturbando, ¿ok? Y la indiferencia que tú tenías en el sueño es un detalle muy importante, porque podría indicar que en este momento estás procesando todas esas emociones, pero con cuidado. Vas poco a poco, estás como analizando qué está pasando entre ustedes como pareja y tu mente está queriendo encontrar respuestas, ¿ok? Necesitas tiempo para sanar alguna situación que inconscientemente pues te está diciendo que no quieres tomar una decisión apresurada sobre los sentimientos que tienes. El sueño podría estar hablándote de un proceso de reconciliación con tu pareja o una necesidad de expresar lo que sientes, ¿ok? Tu subconsciente está pidiendo que hables y arregles esa situación. Hay una frase que resume perfectamente tu sueño y la frase dice así: a veces el corazón sueña con esas conversaciones que en la vida diaria aún están pendientes. Así que tómalo en cuenta, ¿sale? Mientras tanto, esto es lo que hay entre sueños.
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1: Hoy, entre la información más absurda y relevante del espectáculo, el internet y las redes sociales, productores de MasterChef 24/7 esperan que en los próximos capítulos el rating del proyecto se recupere. Ay, mijo, ya vamos a la mitad, ya no cuajó, resígnense. Ferca asegura que sí le daría unos besotes al Poncho de Nigris. La cosa es que par de venenosos, donde se muerda la lengua, se matan entre ustedes. Paulina Rubio ahora sí quiere estar en Timbiriche para poder recuperar su carrera. No, mija, pues ahora no, hágale como pueda. Araceli Arámbula le hace ojitos a Eduardo Verástegui. ¿Será que quieren volver? Pues está bien, a veces el recalentado sabe bueno, Mar Contreras y Dalila Polanco siguen en pleito. No superan la polémica después de La Casa de los Famosos. Esta señora, ya ni se acuerdan por qué traen pleito. El chiste es pelear nomás. Y estas fueron las noticias, la información que no necesitabas escuchar.

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2: 1:48.
3: 30 grados centígrados.
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2: 1:49.
3: 30 grados centígrados.

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2: 1:56 PM. Muchachos, yo prácticamente me estoy despidiendo, pero yo regreso mañana en punto de las 12 PM a la frecuencia exacta. Oye, no es regaño, se pasa que no es regaño, pero si tú ganaste boletos conmigo el día de hoy, ya sea para el partido del viernes, del sábado o del domingo, recuerda que tienes hoy hasta las 7 PM para recogerlos o mañana a las 12 PM. 12:01, esos boletos se ponen a disposición de nuevos participantes, ¿ok? Y tú vas a quedar suspendido durante un mes de nuestras promociones, ¿ok? Mientras tanto, yo me despido. Agradezco a Charlie Skywalker a mi lado en los controles. Nos escuchamos mañana para cerrar juntos la semana. Yo soy Norma Cisneros, ponte Exa.
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2: ¿Qué hubo?

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1: 2.5. 30 grados centígrados.

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1: 29 grados centígrados.
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1: 251 28 grados centígrados.
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2: 313.
3: 28 grados centígrados.
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1: Hola, hola, muy buenas tardes amigos de Exa FM, ¿cómo están? Soy Sofía Charles, con mucho gusto los saludo en este jueves 4 de junio, si ustedes me lo permiten. Me quedo con ustedes desde este momento y hasta las 6 de la tarde con buena música, con muchos y deliciosos regalos para ustedes. Por una parte, en la parte musical, recuerden que tenemos nuestra playlist festivalera, así que vayan diciéndome qué es lo que quieren escuchar. Háganlo a través de WhatsApp 8711-201-95 o háganlo también a través de Instagram, nos encuentras como Exa Torreón, o mi cuenta personal que es Sofía Charles, Sofía con doble A. Por ahí puedes pedirme lo que quieras escuchar. Recuerda que hoy ponemos en su mayoría rock. ¿Qué quieres? En inglés, en español, rock argentino, rock español, mexicano. Bueno, dime por ahí qué quieres escuchar. Y bueno, pues si quieres dedicar la canción, también lo puedes hacer a través de estos medios. Oigan, les dije, tengo muchos regalos para ustedes. Tengo boletos para el béisbol. Recuerden que esta serie va en contracaliente. Voy a regalar primero boletos para mañana viernes. Así que si quieres ganar estas cortesías, te recomiendo que no te despegues de tu radio. ¿Y qué creen? Chepina Pastelería regresó. Regresó a Ponle Play. Y tenemos sorpresas deliciosas por cortesía de Chepina Pastelería. Así que si quieres saber qué es, quieres participar y registrarte, no te despegues de la frecuencia naranja. Gracias a Charly Navarro que hoy me acompaña en los controles. Vámonos con buena música. Llega Pablo Alborán aquí a Exa FM con esto que se llama Algo de mí. 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

Ahí escuchamos a Damian David junto a Tyla con esto que se llamó Talk to Me. Son las 4 de la tarde con 10 minutos y tenemos 27 grados centígrados. Seguimos con más de los éxitos. Ahora llega Alex Warren con esto que se llama Ordinary. 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
1: 413. 27 grados centígrados.
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Say It Right a cargo de Nelly Furtado. Escuchamos en la frecuencia naranja. Nuestra playlist va a estar como medio mezcladona. Si no me equivoco, por ahí Nelly Furtado una vez estuvo en un machaca. Esta canción por acá no la pidió el licenciado Benjamín Bejarano. Vámonos con más de la música en nuestra playlist festivalera. Nos vamos ahora con esto de No Doubt. El tema se llama Don't Speak y lo escuchamos en XFM.

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1: 4:30. 27 grados centígrados.
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Seguimos con buena música. Allí escuchamos a Hugh Hell junto a Topic con eso que se llamó I Adore You. Son las 4 de la tarde con 38 minutos y tenemos 28 grados centígrados. 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Oigan, estamos en el mes de junio, mes del papá, porque en este mes festejamos el Día del Padre. Y yo quiero regalarles hoy a tu papá, quiero que le regales un box con 4 individuales por cortesía de Chepina Pastelería. ¿Cómo te puedes registrar para poderte ganar este box con estos pasteles individuales? Está increíble porque tú vas a llegar a la sucursal, vas a escoger los 4 que tú quieras, si quieres de conejito turín o de mazapán o de fresas con crema, tú decides, ¿ok? Eliges tus 4 individuales y se los regalas a tu papá. ¿Qué es lo que tienes que hacer? A través de WhatsApp, ¿ok? Primero, mándale un mensaje a tu papá. Así abre la conversación. Dile, y dile por qué lo quieres mucho. Manda un mensaje bonito, digas, papá, te quiero mucho porque eres una persona que siempre me apoya, que siempre está presente. Lo que tú quieras decirle a tu papá, ¿ok? Vas a mandarle este mensajito a tu papá y me vas a mandar la captura a través de nuestro WhatsApp. 8711-201-955. Por ahí compárteme este mensaje de amor que le mandaste a tu papá y así te vas a poder registrar para poderte ganar tu box con los 4 individuales de Chepina. Importante, también dime qué sucursal te queda más cerca. Si la Corregidora Viñedos aquí en Torreón o la de Gómez Palacio que está en Las Rosas, ok, porque ahí vas a pasar por este box. Así que participen ya a través de WhatsApp 8711-201-955. Hoy, antes de despedirme, les digo quién se lleva este box de Chepina Pastelería con 4 deliciosos pasteles individuales para que podamos comenzar ya a festejar a papá en este mes de junio. Vámonos con más de la música. Llega ahora Ava Max con esto que se llamó Kill It Queen. 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
1: 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A cargo de Rey, escuchamos aquí en la Frecuencia Naranja. 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Mandarle un mensaje de WhatsApp, un mensaje de texto a tu papá, donde le digas que lo quieres mucho, donde le des las gracias. Le des un mensaje bonito, ¿ok? Este mensaje vas a hacerle captura, me lo mandas a mí a través de nuestro WhatsApp 8711-201-955 y así te registras para poderte ganar este box con estos 4 pasteles individuales por cortesía de Chepina. Más adelante les digo quién es la persona ganadora. Vámonos con más de los éxitos. Llega ahora Calvin Harris con esto que se llama Blessings. 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

Y seguimos con más de la música. Oigan, tengo saludos hasta San Pedro, Coahuila, que está escuchándonos Dora, que tiene unas pizzas deliciosas. Dora, muchos saludos y espero que hayas tenido una muy bonita tarde. No le cambien, que sigo con ustedes hasta las 6 de la tarde.

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1: 450
2: 28 grados centígrados.
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Acabamos de escuchar a Matiz junto a Leonel García con esto que hacía muy poéticamente. Son las 4 de la tarde con 56 minutos. Oigan, la siguiente canción la pidió Yoli Sandoval a través de nuestro WhatsApp. Espero que la disfrutes mucho, Yoli. Esto está a cargo de Go Go Dolls, el tema se llama Iris, y lo escuchamos aquí en XFM.

0: Acabamos de escuchar la música, Shakira, con tu AFL. El tema se llamó Algo Tú. Son las 5 de la tarde con 4 minutos y tenemos 28 grados centígrados. Oigan, recuerden que más adelante les voy a regalar boletos para el juego de mañana de algodoneros. Así que si quieres participar por las cortesías, yo te recomiendo que no te despegues de tu radio. Seguimos con más de la música. Llega ahora Rake junto a Gabito Ballesteros. El tema se llama Viernes. 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

Acabamos de escuchar la música de Romeo Santos junto a Prince Royce con esto que se llamó Dardo. Son las 5 de la tarde con 11 minutos y tenemos 28 grados centígrados. Vámonos con más de los éxitos. Ahora llega Coti junto a Miranda. El tema se llama Te quise tanto. 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
1: 513. 28 grados centígrados.
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Ahí escuchamos a Moenia con esto que se llamó Lo Prometí. Son las 5 de la tarde con 22 minutos y tenemos 27 grados centígrados. Oigan, saludos para Flor y también para Sebastián, que están escuchándonos por acá. Isabel nos escribe a través de WhatsApp que les quiere mandar saludos, que van camino a su casa escuchando la frecuencia naranja. Espero que lleguen con muy bien y qué bien que nos dejen acompañarlos. Oigan, tengo regalos, además de los pasteles individuales de Chepina Pastelería, por los cuales por ahí ya varios de ustedes mandaron su mensajito para poderse registrar. Además de esos pasteles, tengo boletos para el juego de mañana de Algodoneros contra Caliente. ¿Quieres tu cortesía, tu boleto doble? Momento de que me escribas ya. 8711-201-955. Ponme tu nombre completo y ponme: Sofía, quiero boletos para el juego de mañana. Y así va a estar registrado. Por ahí les voy a ir diciendo quiénes son los ganadores de estos boletos para el juego de mañana de Algodoneros contra Caliente. Vámonos con más de la música. Llegan los hermanos Martínez junto a Mau y Ricky con esto que se llama Contacto de Emergencia. 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
2: 529.
3: 27 grados centígrados.
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Escuchamos Susy 4 junto a Francisca Valenzuela con esto que se llama Mucho Corazón, canción que por ahí nos pidió Oscar a través de nuestro WhatsApp para nuestra playlist festivalera. De Susy 4 nos vamos con Zoe, la canción la conoces, esta se llama Love, ponte examen.

Ahí escuchamos a Caligaris, el tema se llamó Razón, canción que nos pidió por acá Roberto a través de nuestro WhatsApp. Oigan, la siguiente canción se va hasta Lerdo, Durango, hasta la República de Chepo, para Tutis. Esto de canciones de Soda Stereo se llama Trátame Suavemente y la escuchamos aquí en XFM.

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1: 550 27 grados centígrados.
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1: Y solo faltan 4 minutos para que sean las 6 de la tarde. Eso quiere decir que me despido de ustedes. Pero antes, oigan, ¿quiénes son ganadores de los premios del día de hoy? Primero que nada, del béisbol, la verdad fueron muchísimas las personas que me escribieron por ahí. Les estuve regalando boletos para el sábado, para el viernes, para el domingo. Ya, me dejaron sin nada, digan, ya se fueron todos los boletos. Ahí les va, ganadores de boletos para el día viernes del béisbol: Guillermo Contreras, Patricia Limones, Enrique de Jesús y Griselda Carolina. Ok, ustedes son para el viernes. Para el día sábado, Luis Manuel Sainz. Ando muy rápida yo, oye. Yasmín Vargas y Jonathan Prieto. Y para el domingo, Leonardo Cervantes y Gerardo Edgar, Gerardo. Ya por ahí ya. Me dejaron sin nada, oigan, de boletos para el béisbol. Y ahí les va. ¿Quién se lleva? Ahora se echa el redoble, Charlie. El box. Con 4 pasteles individuales, cortesía de Chepina Pastelería. El ganador es... Se me fue la voz. Gonzalo Bejarano. Muchas felicidades, Gonzalo. Por ahí nos mandó la captura de pantalla en la que le escribe a su papá. No voy a dar mucho contexto, pero rompió el contacto cero que tenía con su papá y por ahí va a pasar algo que espero que nos cuentes, Gonzalo, que nos platiques cómo te fue por ahí con lo que nos compartiste a través de nuestro WhatsApp. Gracias a las demás personas que participaron. Voy a seguir regalando más box de Chepina Pastelería. Mañana voy a regalar otro más. Puede ser que la siguiente semana tendremos muchos pasteles para los papás de la Comarca Lagunera para festejarlos en este mes. Oye, agradezco a Charlie Navarro que estuvo en los controles. Me despido, mi nombre es Sofía Charles y te dejo con buena música porque te vas a quedar con Regrexa y más tarde llegan Vianney y Brandon en la última y nos vamos. 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